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4: La vitamina para hoy lleva por nombre ¿Qué bien le ha hecho? Un mercader inglés llegó a una de las islas del Océano Pacífico. Un nativo se le ofreció para llevarle el equipaje desde el bote hasta el hotel. Durante el camino, conversaron sobre misioneros y sus obras evangélicas. El negociante, que además era ateo, le preguntó con tono despectivo: ¿qué bien le ha hecho a usted ser cristiano? Yo puedo resaltar algo bueno que le ha hecho a usted el que yo sea cristiano. ¿Ve ahí aquella gran piedra pacha que está en ese lugar? Sí, claro que la veo, dijo el comerciante. Bien. Qué bien, porque si usted hubiera venido cuando yo era pagano, le habría degollado sobre aquella piedra plana y luego mis amigos y yo lo habríamos comido. En cambio ahora, le ayudo a transportar su equipaje muy contento y alegre de servirle. Esta es la lectura de la vitamina de hoy. Si nosotros vemos el fondo de esta lectura, de esta vitamina, nos vamos a ir dando cuenta que nosotros en realidad nos hace cambiar el ser cristianos. El ser cristianos católicos o el ser cristianos evangélicos. Pero cristianos de verdad. ¿Por qué? Porque si este cristiano que estaba hablando con este mercader inglés le dice: si usted hubiese venido en otro tiempo, que yo no había recibido ninguna educación cristiana, lo habría degollado y nos lo habríamos comido. Hoy en día, si lo ponemos a la práctica, si lo ponemos a la realidad, todavía existimos personas que desgollamos a la gente y la comemos. Y más las comemos que desgollarlas. Quizás son unos pocos los que desgollan y muchos los que comemos. Porque a veces amanecemos temprano de la mañana comiéndonos la gente, hablando de ellos, diciéndoles hasta de lo que se van a morir. Ahí nos estamos comiendo la gente. Cuando en la medida que nosotros vamos educándonos en la fe cristiana, vamos dejando de actuar de esta forma. Vamos dejando tranquilo a nuestro vecino, a nuestro pariente, a nuestros amigos, a nuestro hermano, que está a la par nuestra. Porque el problema es que a veces no nos damos cuenta a la hora en que estamos ofendiendo nosotros la presencia de Dios. Usted sabe que la persona que tiene a su lado está reflejado Dios en él. Pero a veces nosotros mismos nos estamos comiendo a esa gente. Nosotros estamos haciéndolo trizas a esa gente, sin pensar y sin darnos cuenta cuánto estamos nosotros de dañados interiormente. Nosotros a veces vemos nada más la paja que tiene el hermano que está al frente nuestro en el ojo. No nos damos cuenta de la gran viga que andamos cargando. Pero así nos pasa, así somos. Y hay mucha gente que ha estado sin conocer a Dios, y que hay un momento en que hacen clic con la palabra de Dios y son personas que dan un giro de 360 grados, 10, así. Pero vemos otros que vamos lentamente. Y eso sucede como cuando nosotros escuchamos la parábola aquella, ¿verdad?, del sembrador, donde una semilla cae en tierra fértil, otra en piedra, otra en arena, y así vamos escuchando. Entonces no a todos nos va pegando de la misma manera. Unos las recibimos, nos emocionamos y luego nos quedamos ahí. Así como cuando la planta de maíz, cae el maíz sobre piedra, ahí hay un poquitito de tierra, le cae agua, muere la semilla, nace, pero con la misma también se seca. Así es la palabra a veces en nosotros. Nos toca a cada uno de nosotros a veces escuchar la palabra y luego continuar haciendo las mismas cosas que hemos venido haciendo. Nos volvemos a comer a la gente, la volvemos a degollar, la volvemos a hacer trizas. Bueno, hacemos tantas cosas de el hermano que tenemos a la par. Pero la idea de hoy es que hagamos el cambio, hagamos este giro, hagamos este momento de reflexión en el que le dice este nativo o este hombre que andaba deambulando por las calles y le dice, en cambio ahora le ayuda a transportar su equipaje muy contento de servirle. Entonces, este hombre hizo una conversión completamente de 360 grados. Ya no era aquel hombre con el que teníamos que enfrentarnos y tenerle el temor de poder decirle y mucho menos dirigirle la palabra. Ellos ya venían y se ofrecían por unos cuantos pesos, lógico, ¿verdad? Lógico, hay quienes están muriéndose de hambre que también se ofrecen a llevarle, a hacerle cualquier mandado. ¿Por qué? Porque necesita por lo menos un 5 para comprar unas tortillas, para comprar, como nosotros decimos, el con qué para comer. Entonces ahí es donde nosotros tenemos que comenzar a hacer nuestros cambios, y por eso hace la pregunta cuando inicia, y es el título de la vitamina de hoy. ¿Qué bien le ha hecho? Mucho bien le hizo a este hombre el haber escuchado un día la palabra de Dios. Y es que se enfrenta ante otro que era ateo y que dice, bueno, con el tono despectivo que le pregunta, qué bien le ha hecho a usted ser cristiano. Muchas personas, muchos comerciantes, y esto no quiero ofender a nadie, sino que esta es una realidad, muchas personas millonarios en este mundo son ateos. Su único Dios es el dinero, es el material, ese es el Dios de ellos. Y no creen en nada más. Pero al final de la vida, comienzan ellos a pedir, tráiganme el pastor, tráiganme el sacerdote para que me confiese. Por favor, récenme, oren por mí. Y no es que no creían en Dios. Aquí nada se mueve en este mundo si Dios no quiere. ¿Cuántas veces nos hemos nosotros preocupado cuando vemos allá en el cielo, como le llamamos nosotros, tan oscuro que viene la lluvia y decimos, esta trae hasta cocodrilos? Y nos afligimos. Cuando nos damos cuenta que viene un invierno fuerte, un huracán, estamos afligidos. Dios puede evitar cada una de esas cosas, pero si nosotros verdaderamente lo recibimos en nuestro corazón, oramos y ayunamos. Con oración y ayuno usted puede mover montañas. El Señor, nuestro Creador y su Hijo que vino acá al mundo, hacía todos sus milagros a base de oración y ayuno. Esto no lo digo yo, lo dice la Biblia. Lo único que estoy haciendo acá es repitiendo lo que la Biblia dice, y la Biblia dice la verdad. O dígame usted, hermano, si no, ese es decir. Dígame usted cuándo ha encontrado en las Sagradas Escrituras donde lo manden a matar donde lo manden a secuestrar, donde lo manden a robar, encuéntreme la mínima palabra en la Biblia y me la dice. En algún momento quizás estaremos haciendo más o menos estas vitaminas, donde estoy tratando de programar, tratando de reinventar o una reingeniería, como le llaman ahora, y tener de vez en cuando unos invitados que nos puedan venir a dar algunos mensajes mayores de cada una de estas cosas. ¿Por qué? Digo esto porque realmente lo que yo hago es lo que Dios me da para poder reflexionar. Pero hay gente también que podría reflexionar mejor que yo. Venimos, leemos la vitamina, la reflexionamos y los guía, simple y sencillamente los guía a poder llevar una vida mejor. Y cuando a usted le pregunte un ateo, ¿qué bien le ha hecho a usted ser cristiano? Contéstele. Resalte algo. Vea aquella piedra que está allá, dígale, ¿verdad? Aquella piedra pacha. Dígale usted qué ha sido de usted antes. Dígale que ha sido lo peor de esta vida. Pero coménteselo de verdad y dígale cuánto bien ha hecho hoy. Cuánto hace hoy por su hermano. Cuánto hace hoy por el enfermo. Cuánto hace hoy por el que está preso. ¿Cuánto hace hoy por aquel que tiene hambre, por aquel que tiene frío y por aquel que tiene sed? Pero coméntelo. Haga la acción y dígalo, que es necesario que las nuevas generaciones, en este caso sus hijos, sus hermanos que viven en su comunidad, sus vecinos, sepan qué es lo que usted hace y cómo es que usted ha cambiado. Porque a veces han habido ocasiones en que yo he escuchado a mucha gente que dice, ni aunque te comas la Biblia por pedazos, te vas a salvar o vas a cambiar. Demuéstrele que sí cambia. Demuéstrele que usted es un ser humano que ha logrado escuchar la palabra de Dios y que poco a poco ha ido cambiando su mentalidad, su corazón y su manera de ser. Porque solamente así podemos lograr un día en decirle a alguien, en cambio, hoy le ayudo a transportar su equipaje, muy contento de servirle. Cuando actuemos y digamos esas últimas palabras de esta lectura de la vitamina, se dará cuenta usted que ha cambiado en la palabra y en la presencia de Dios. Esta es la vitamina de hoy. Dios que lo bendiga.

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1: Ese bloquecito se lo vamos a dar a la Sonora Dinamita y luego venimos con gruperas.
2: ¡Riga!
1: Gruperas, rancheras, las que quieran. Saludos, Carmen.

0: Ahí viene su canción, La Tímida Iris. El Avión de la Muerte. Y la canción Llorar, quedito de Grupo Mojado, vienen en el próximo bloque.
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Que ya le pasaba a la tímida señorita, que casi no se la complacía, dice usted. Sí. Si me recuerda alguien que le ha dejado el tema musical a usted a medias o no se lo puse, dígamelo.

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Son las 6:46. Buenas noches. Miren, son las 6:46. ¿Qué significa? Que falta poquito para que vengamos con Temerarios. A las 7 de la noche, 14 minutos faltan. Así que nos vamos preparando con algunas gruperas mientras tanto. Alcanzamos esa hora de Temerarios. Llorar quedito.

0: Ey, en las fiestas patronales del Bejucal les están invitando. 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
0: 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Bueno, de todo un poco. 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
0: 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Y también mañana justo inician las fiestas del Islique.

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Son las 7:05. Buenas noches a todos los que vienen llegando y los que han estado con nosotros desde hace un buen rato. Quiero la canción de Los Temerarios, ¿A quién quieres engañar? Y un saludo para Mauricio, mi hijo. También para mí, lo extrañamos muchísimo, dice, feliz noche. Extraña mucho a su hijo Mauricio. Sergio Reyes quiere la canción en Los Temerarios. Bella pero mala, así dice la canción. Vaya, Sergio. Claro que sí, con mucho gusto vamos a complacer. Ok, la primera es ¿A quién quieres engañar? Vamos entonces con esta. Aquí vamos complaciendo al instante. Bienvenidos a esta hora de Los Temerarios. Usted disfruta de puros temerarios de 7 a 8, de lunes a viernes. Les leo a través de WhatsApp su petición.

Alonso solicita, dice adiós tu mano al viento, con gusto saludando y complaciendo hasta Dallas. Son las 7:10, buenas noches y buen provecho a los que cenan.

0: Entonces.
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0: Ya se están cansando los temerarios, ¿verdad? Yo creo que vamos a preguntar en el grupo a ver quiénes fueron los primeros que estuvieron en La Hora de los Temerarios o quiénes fueron parte de esta Hora de los Temerarios, de todos los locutores. ¿Cuántos han estado aquí?

Hola, buenas noches. Estaba chiquito usted cuando yo comencé a escuchar Los Temerarios. Pero ¿quién estaba en ese entonces, amigo? Saludos a Ángel. ¿Quién estaba cuando usted lo empezó a escuchar? Porque creo que estuvo también Carla. Carla Romero estuvo acá. Creo que de todos los locutores es la única fémina y después ahorita que estoy, ¿verdad? Pero ahí solo hombres han estado, creo, en este.

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7: 7:25 minutos.
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Son las 7:32. Dayana quiere una guitarra llora. No sé vivir sin ti, ya la pusimos, ¿verdad? Una guitarra llora. Ahorita viene. Gracias por acompañarse de La Fabulosa y de La Hora de los Temerarios.

0: Hola, buenas noches, complázcame
1: Buenas
0: con la
1: noches.
0: canción Soy un solitario.
1: Soy un solitario. Ajá, pasita, buenas noches, ¿cómo está? Yo muy bien, gracias a Dios. Soy un solitario, soy un solitario. Ok, vamos con los temerarios, temerarios, que ya casi vamos a terminar, son las 7 con 37 minutos. Gracias por la sintonía. Le estaba preguntando que el orden, ¿verdad?, de los que estuvieron en ese programa de los temerarios. Y Ángel dice que se recuerda de Roxana de Valladares, también de Cristian y otro, y Josué Medrano. Ajá, entonces después de Josué Medrano vino Alcide Fuentes. Luego de Alcide Fuentes vino Adán Ventura. Y luego de Adán, yo estoy.

0: Bueno, y de paso hay que mandarle saludos a Alcides donde quiera que esté, ¿verdad? Ya no volvió más Alcides Fuentes.
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0: Un saludo para Bertila Santos, si quieren la canción Que se junten nuestros brazos. Hasta el Bejucal, saludos.
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0: Sergio Reyes dice, sí, el Chero Fuentes.
4: Tuyos

0: también tenía el programa Serenatas con el Abuelo. Yo creo que ya no pasan ese programa. Así está la cosa. Aquí estamos escuchando todavía.
1: No, ese era propio de él, Alonso.
0: Que estoy escuchando.
1: Desde la mañana, amigo.
0: Bye, saludos.
1: Gracias, saludos, Alonso. Sí, ese programa que usted menciona era muy propio. Creado por él y todo, inventado y todo.
2: Hola, buenas noches.
1: Hola, Guas.
2: Un saludo para vos, para Reinero. Uh-huh. Y a todos los niños de Cantón Bilucal, que pronto voy a llegar yo, primeramente yo.
1: Ah, vaya, entre dos días. Están de fiesta, allá, amigo.
2: A las joyas de Bilucal. Pasen una feliz noche, los quiero mucho. Feliz noche para todos. Deme una saludo ahí a Niña Nelly, a sus hijos, a su familia.
1: A Niña Nelly, a todos.
2: Saludos, le mando a mi cuate. Un saludo para todos los de Santa Rosa de Lima.
1: El Guas le manda
2: y todos que están en Estados Unidos también. De parte de Guas.
1: Vaya.
2: Saludos, por favor, para José Silvino Jaime, para mi papá, de parte de Guas. Feliz noche. Un saludo para mi niña bonita. Hasta allá. Hasta

0: Gracias.
1: Fuerte abrazo a todos a ellos y que pronto llego a la feria de Oyucar. Primeramente Dios, bendiciones para todos. Fuerte abrazo para todos los cantaros, señor.
0: Bendiciones. De parte de Javier El Guas, saludos. Saludos hasta el Sauce. Me solicitan, te hice mal.

0: 11 minutos para las 8 de la noche. Ay, ya estamos por terminar esta hora de los temerarios, que para algunos es súper romántica, para otros es como para relajarse y para otros es para tener tristezas. Ay, Sergio, le quedó de imagen, de recuerdo, la imagen de Alcides Fuentes de 6 a 10.
1: No, ya no puedo seguir así.

Saludos a Gabriel Zelaya, buenas noches. 7:54, estamos en la recta final de la Hora de los Temerarios. Ya mañana es el último programa de esta semana. Lunes a viernes, una hora.

Yo quiero ser feliz. Así dicen los Temerarios. Y nos despedimos con este tema, Tu Camino y el Mío. Le decimos adiós. Hasta mañana, el último programa de la semana. Luego del siguiente programa que viene, vamos a irnos con gruperas.

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Muy buenas noches.

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6: Oh Dios, abre la puerta, provee los medios, aseguro el sendero, muéstranos el camino, a fin de que podamos ser guiados hacia aquellas almas cuyos corazones has preparado para la causa, y que ellas puedan ser guiadas hacia nosotros. Tú eres el misericordioso, el más generoso, el todopoderoso.
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6: ¿Qué tal, amigos y amigas de la sintonía? En Dios, Patria y Universo, hoy llegamos nosotros, los naturópatas, los videntes, los telépatas, los mentalistas de este su programa de Gotas del Saber. Desde aquí, desde esta tribuna de la sabiduría, estamos deseándoles los mejores éxitos, amigos nuestros, para que encuentren la solución a sus problemas, brindándoles nuestra mejor ayuda para que tengan suerte, para que prosperen en la vida, para que progresen y no sigan siendo un títere del destino, ni de personas que por odio, por envidia o por maldad, a ustedes los quieran ver fracasar y los quieran llevar a la ruina total. Amigos, recuerden que estamos en pleno siglo XXI y Dios dijo, ayúdate y yo te ayudaré. Pero no dijo cómo ni de qué manera lo va a ayudar. Pero sí dejó hombres en la tierra como nosotros, que tenemos el conocimiento, que tenemos el don para ayudarles a ustedes, para que no tengan sufrimientos, para que no pasen momentos críticos en la vida y ustedes puedan encontrar la suerte, la prosperidad, salir adelante y triunfar como lo han deseado. Hermanos y hermanas, si son personas que tienen mala suerte en el amor, marchan mal sus negocios, sufre o padece dolencias, enfermedades que usted no haya podido curar, es cuando debe acercarse a nosotros para poderle brindar la ayuda que usted necesita, para tener la suerte que usted anhela, para poder superarse y poder progresar. Hay gran cantidad de personas que hoy en día viven fracasadas y destruidas por las fuerzas del mal. ¿Por qué? Porque existen personas que hacen daño, existe gente de mal corazón, gente que no respeta a Dios, gente que no respeta a las altas autoridades. ¿Para qué? Para brincar las tapias de un panteón a altas horas de la noche y profanan una tumba, escarban hasta encontrar el codiciado hueso de muerto y lo revuelven con tierra de panteón y otras cosas más. Todo esto se lo tiran a su casa, a su negocio, a su rancho, a su almacén, a su restaurante, inclusive se lo tiran a su cuerpo y acaban hasta con su existencia. Nosotros conocemos personas que practican esta clase de maldades y hemos visto hogares que han vivido 15, 20, 25 años en unión, paz, comprensión, armonía, y de la noche a la mañana, por culpa de una persona de mal corazón, este hogar ha quedado destruido, completamente acabado por la fuerza del mal. Ustedes, hermanos, que los escuchan, son personas que no progresan, que no triunfan, porque han sido poseídas por la fuerza del mal. Usted que me está escuchando el día de hoy, quiere saber por qué su matrimonio se está destruyendo por culpa de una maldad, por culpa de una brujería. Comerciantes, agricultores, ganaderos, empresarios, futbolistas, artistas, hombres de la política, han quedado fracasados, han tenido mala suerte. ¿Por qué? Porque les han dañado, les han tirado tierra del cementerio, les han tirado una maldad, un daño, y los han acabado. Asimismo, mis hermanos, han acabado inclusive con pequeños comerciantes, hombres que trabajan en el campo de sol a sol, personas que trabajan en la construcción, en la carpintería, los han destruido porque les han tenido envidia. Porque recuerde que la envidia es el arma del incapaz. Y la envidia fue lo único que no pudo curar nuestro Padre Jesucristo. Hemos visto personas tenerlo todo y de la noche a la mañana quedan fracasados, inclusive durmiendo en las calles. ¿Por qué, mis hermanos? Porque les han hecho maldad, les han tirado brujería. 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que nosotros los profesionales, los videntes de la mente humana, los parapsicólogos, los psíquicos y los psicoorientadores, le brindemos la ayuda que usted necesita para una vida mejor, para tener una suerte espectacular, para que no siga fracasando en su vida, y su vida, mis hermanos, sea llena de éxitos, motivación. Y dígale adiós a las lágrimas, tristezas, sufrimientos, enfermedades, porque este equipo humano de Gota del Saber, vamos a decirle sobre su presente, pasado y futuro. Nosotros, hermanos, vamos a ayudarle cómo encontrar la suerte, la paz, la armonía y la felicidad. Nosotros vamos a enseñarle cómo obtener el triunfo, el éxito y la prosperidad. 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Así es, mis hermanos. Así que paren de sufrir, vean a nosotros y encuentren la suerte, la felicidad, la prosperidad, porque nosotros conocemos los elementos que sirven para que la suerte de un ser humano cambie. Así como conocemos los secretos de la madre naturaleza, conocemos los secretos de las plantas, la corteza, los bejucos, las raíces, conocemos qué elementos sirven para que la suerte del ser humano esté estable, protegida y esté completamente libre de todo mal. ¿Qué deben de hacer ustedes? 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Bueno, mis hermanos, escuchen el mensaje.
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6: Queridos hermanos del equipo humano de Gota del Saber, me permito saludarlos y felicitarlos por su bonito programa. Hermanos, estoy muy preocupado ya que mi situación económica no es nada buena. Y unos amigos me prestaron un dinero y no les puedo pagar. También trabajo con unos animalitos que me han prestado para que yo me ayude. Pero profesores, no sé qué me pasa. Todo lo que yo quiero hacer me sale mal. Aparte de eso, unos animales se me han perdido. Otros se me han muerto. Yo estoy muy preocupado porque estos animales no son míos. Quisiera que ustedes me dijeran si esto que me pasa es porque alguien me está haciendo algún daño y me quieren ver fracasado. Como yo escucho el programa de ustedes, quiero que me respondan por favor y que me digan qué debo de hacer. Atentamente se despide de ustedes, hombre preocupado número 99. mi estimado amigo, mi estimado consultante, hombre preocupado número 99. Déjenos decirle que nosotros, este equipo humano de Gotas del Saber, Don Pedro, como usted se llama, déjenos decirle, escuche muy bien, a usted le han hecho un trabajo negativo. Ese trabajo que le hicieron a usted es para dañarle su suerte y su felicidad. Por tal razón, mi estimado amigo, usted no progresa. Su dinero no rinde en sus manos. Y lo peor es que usted está perdiendo mucho dinero referente a los animales que se le han perdido y otros que se le han muerto. Vamos a decirle que los animales que usted cree que se le perdieron no están perdidos, gracias a Dios. Pues sucede, mi estimado hermano, que a raíz de su mala suerte, usted ya no se preocupa por sus tierras, por su rancho. Quiero que ponga mucha atención, estimado consultante. En donde usted encierra el ganado, hay una parte que está rota. Y es por ahí donde se le han ido esas 7 cabezas de ganado que no encuentra. Usted vaya, vaya a la finca de don Jerónimo, hable con él, pídele permiso, ya que la finca de don Jerónimo es muy grande, y busque sus animales, porque están en la finca de don Jerónimo. Usted no vaya a pensar que él se los está robando. No, señor. Y por favor, encierre esos animales para que no tengan más sufrimientos. Con relación a los que se le están muriendo, eso sí, debe de venir aquí a nuestra oficina, porque vemos nosotros, a través de las ciencias ocultas, que el mayordomo que usted tenía es la persona que se ha valido de ciertas artimañas maléficas negativas para colocarle un daño en el bebedero de los animales. Y por esta razón, sus animales, mi estimado consultante, se le están muriendo. La mala suerte me lo está acompañando, querido amigo, y es por eso que usted vive de mal en peor. Pero usted no se preocupe, porque aquí estamos nosotros, este equipo humano de Gotas del Saber, para ayudarlo, para sacarlo de ese sufrimiento. Debe de venir con nosotros. Hay que prepararle a usted unos elementos especiales para limpiarle su aura, limpiarle su cuerpo. Hay que entregarle unas esencias para que todo me le cambie. Sus números para la suerte: el 08, el 21 y el 01. Su color para vestir: el azul. Su día favorable para los negocios es el día del miércoles. Así le hemos contestado nosotros, este equipo humano de Gotas del Saber. Aquí lo esperamos muy pronto y que Dios me lo ayude.
8: 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Los problemas de salud le tienen ansiosa, angustiada, desesperada, sufre por esa enfermedad rebelde o desconocida, siente que el dinero no le rinde, que se le va como la sal en el agua.
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10: Seguimos con esta cadena interminable de sanaciones, de curaciones que vienen realizando los hermanos de Gotas del Saber. Este grupo de mentes unidas al servicio de la humanidad, este grupo de mentes privilegiadas, donadas por Dios Todopoderoso para que tengan el don del conocimiento, del entendimiento. Muchos hermanos vienen todos los días a compartir su alegría, a compartir su felicidad de haber encontrado la sanación, la cura a esa enfermedad. Hermanos que han venido de fracaso en fracaso porque han sido víctimas de un salamiento. Todos los días vienen hermanos agradecidos. Señora, dígale a las personas, dígale a los hermanos que la están escuchando en este momento, usted cómo se encontraba antes de venir con nosotros, los hermanos de Gotas del Saber.
11: He curado de varias enfermedades que he tenido y gracias a ellos he salido adelante y con una mente positiva.
12: Dígale, ¿hace cuánto tiempo usted los visitó por primera vez?
11: 3 meses.
12: Hace 3 meses que usted visitó a los hermanos, ¿cómo se encontraba su vida antes de venir a visitarlos?
11: Mi vida se encontraba atribulada, llena de penas, de fracasos, y gracias a ellos pude salir adelante y le estoy muy agradecido.
12: Hermanita, usted nos comentaba que usted se dedicaba a rifar lotería, pero debido a un salamiento que tenía, muchas veces no le quedaba absolutamente nada, ¿es cierto eso?
11: Sí, muchas veces, también hasta perdí el dinero y estaba en una mala condición. Y gracias a ellos, les doy muchas gracias y que Dios los bendiga por la curación que me han dado.
12: Cuéntele desde que el momento que le prepararon un talismán, una protección para que usted, todo lo que hiciera en su trabajo le saliera bien, que no le saliera adverso. Dígale cómo se encuentra su situación económica hoy.
11: Hoy, gracias a Dios, he podido pagar mis deudas, he salido adelante, hasta compré mi casita y gracias a los hermanos he llegado a progresar mucho.
12: Estos son los testimonios de hermanos que están agradecidos.
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6: Pero antes que todo quiero recordarles, mis amigos, tener ese vaso de cristal con agua, porque seguimos en cadena de oración para todas aquellas personas que se encuentran en un hospital, en una clínica, para todas aquellas personas que encuentran dolencias en su cuerpo. Queremos que tomen ese vasito de cristal con agua, que se tomen esa agüita con mucha fe. Amigos del programa, ¿ya ustedes tienen ese vaso de cristal con agua? Ya saben ustedes que se van a concentrar, van a repetir la oración mentalmente, y esa agüita después ustedes se la van a tomar con mucha fe. Esas dolencias van a desaparecer de su cuerpo. Viene la oración, mis amigos, la oración de la sanación, la oración de la curación en estos momentos.
13: Oración de la curación. Oro pidiendo curación. Creo en la curación y espero la curación. Con Dios todas las cosas son posibles. He sido creado para tener vida y salud. La voluntad de Dios es que me cure y me restaure. Si necesito salud, me veo como Dios me ha creado. Completo, bien perfecto. Me adhiero a la verdad que con Dios todas las cosas son posibles. Oro pidiendo curación. Creo en la curación y espero la curación. Soy consciente que a través de la oración me convierto en un aliado de las fuerzas de Dios. Hago de mí mismo un canal a través del cual hago contacto con la ilimitada y eterna fuente de curación. Tengo fe y me afianzo firmemente en esta fe. El saber que me puedo curar disipa las preocupaciones y temores. Para los escépticos, para los hombres, esto puede ser imposible, mas para Dios todo es posible. Mi cuerpo irradia salud y perfección. Gracias, Dios, por concederme la salud.
6: Ya pueden tomarse ustedes esa agüita. Tómense esa agüita. Dele al que esté a su lado, esa persona que está en un lecho de dolor, que esté en una clínica, en un hospital. 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

durmieron o qué pasó? ¿Qué pasó? También este programa se me durmió. Son las 8:24.

Son las 8:27. Ay, ay, ay. Saúl quiere Banda Macho, su tema Las Nachas, ok. Y Freddy's quiere Ya Viene Amaneciendo de Los Caminantes. A la orden.

8:33, 8:33, buenas noches, los que están conectados con La Fabulosa, gracias. Ya viene amaneciendo, así se llama la canción, no es que ya venga amaneciendo. Fíjense que en el baúl de conocimiento, donde dan datos,

0: muy importantes, curiosidades. Me gusta muchísimo que en Japón la empatía esté en otro nivel. Porque si usted camina por las calles y alguien pierde, por ejemplo, algún billete, alguna gorra, algún peluche, llaves, qué sé yo, allá ocurre algo mágico, y es que la gente no ignora eso, y es que no lo agarra y se lo queda, se lo lleva a casa, pues, sino que los japoneses recogen con mucho cuidado, con mucho respeto, y meten en bolsas plásticas transparentes, los cuelgan en algunos postes o barandas y le ponen al objeto encontrado un papel, y pues lo hacen para que no se dañen las cosas, lo ponen en bolsita, ¿verdad? Y también dejan la nota para que el camión de la basura no se los lleve por error. Eso no es una ley, es simplemente una cultura de honestidad, civismo y respeto por lo ajeno allá en Japón. La prioridad de toda la comunidad es cuidar lo suyo y lo de los demás. Y por supuesto, para cuando la persona lo haya perdido, sabe a dónde volver y darse cuenta de, oh, aquí está. Qué bonito, ¿verdad? Tuviéramos nosotros esto.
1: Ya se acabó la...
0: Esa cultura hermosa de lo perdido, pues ir a un lugar idóneo a dejarlo. Porque si lo colgamos en algún lugar y más y excéntrico, voló.

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1: Saluditos les manda a Martín y a todos los que están escuchando en San Francisco, Corinto, Morazán. Les manda saludos, Martín, escuchándonos por allá. Quiere la canción de Bertín y Lalo, una, Los 10 Mandamientos, y la otra, Historia de la Niña. Vaya, con gusto.

Le mandan saludos a Martín. Saúl le manda saludos. Dice desde acá, no sé dónde nos escucha Saúl. Pero saludos, Martín. De parte del oyente Saúl.

Ok, gracias Saúl, saludos a ti también y a tu mami hasta Llano Grande de San Francisco, Corinto, dice Martín. Ah, vaya, son de Llano Grande, ok.

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Okay, vamos entonces con los ríos de Babilonia. Ríos de Babilonia. Esa la tenemos de los rehenes y también disco, entre otros más. Vamos a irnos con esta. Vaya pues. Es que me dijeron Ríos de Babilonia del Trono de México. Es cierto, sí la trae.

11 minutos nos separan de las 9 de la noche, 11 minutos, bueno, son las 8:50, ¿y es hora para qué? Para que se vayan a dormir, dicen los chiquitines. Me recuerdo cuando escuchábamos antes, cuando estaban chiquitos, vamos a la cama, y lo demás no lo recuerdo, para que mañana podamos madrugar, hay que descansar, ¿verdad? Mañana es viernes.

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1: Ya huele el fin de semana. Ya huele. El camino al cielo. Vaya, luego de esta rancherona viene. Vamos a darle entonces.

0: no los tengo a ellos.
1: Ay, Bronquito, ya apareciste otra vez. Uy, vaya pues. Hay muchos que están escuchando ahorita el programa, dicen, ¿no? Están con nosotros, pero nada más están escuchando. No dicen, quiero tal canción. Sí, tiene razón, Martín, tiene razón. Pues yo varío con las canciones cuando ustedes me piden, ¿verdad? Diversidad. Pero si no, ahí vamos, ahí vamos.

Alonso desde Dallas, en carreteras de Aden Dallas anda el muchachón. Ese es el trabajo de él, pues, ¿verdad? Así toca, quiere Dime con quién de los Yonix. Hoy le quiero la canción Óyeme de Mónica Naranjo. Así es, ve, pónganse pilas para que hayamos variado el tema. El tema, el programa este de 9 a 10.

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1: Un saludo para Doris Suyapa hasta Honduras. Feliz noche, Doris.

Saludos para mi amigo L. Nilsson, dice Saúl. Para L. Nilsson, hasta Marcala, La Paz, Honduras, que están escuchando la radio. Gracias.

Vaya, no nos vamos a confundir. Cuando se dice bimensual es dos veces al mes, bimensual. Si decimos bimestral es una vez cada dos meses. Si decimos bianual es dos veces al año. Y si decimos bienal es cada dos años. O sea, el bi y el pi siempre van en la vida de nosotros. Ay. La maestra Andrea nos enseña. Vaya, pues. Un saludo a los amigos del Alto del Aguacate que están escuchando la radio a esta hora. El saludo lo hace su amigo Martín de San Francisco. Y para ellos les complace la canción Un Millón de Amigos, por favor. Feliz noche, le escucho desde Polorós. Todo el día paso con la fabulosa todo volumen hasta que me voy a dormir. Gracias, Juanita Chula. Ya casi nos vamos a ir a dormir, amiga, porque yo sí voy a ir a fondearme con todo. Necesito dormir como un bebé para andar bien mañana viernes.

9:24. Luego de Ese Loco Soy Yo viene Roberto Carlos con 1 millón de amigos.

0: Es que te amo. Bueno, los fugitivos van a esperarme un ratito. Permítanme que vamos a complacer esta para los amigos de Martín.
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0: Hola, hola. Y él va a venir con los todos los lados te oigo.
1: Gracias, amigos, saludos.

Vamos complaciendo a Sergio Reyes. Su canción de los Tucanes de Tijuana, Soy Todo Tuyo, con gusto. Son las 9:32. Ya nos queda prácticamente la mitad de esta hora por culminar. Así que aprovechemos el tiempo.

0: Lely, puede poner la canción El Camionero de Roberto Carlos, por favor.
1: Vaya, claro que sí.
0: Escuchándola en las carreteras de Texas.
1: Eso, vaya, ya le suena.

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1: Vaya los que van rumbo en carretera ahorita, feliz noche y con cuidado. No les vaya a salir algún animal ahí.

Que no les va a salir un venado, dice. ¿De noche es que salen o qué tipo de animales salen de noche que puedan ahí atropellar? Y de paso hasta los carros chiquitos se les atraviesan, ¿verdad? Andan de valorudos.

0: Oh, dice que como hay muchas montañas alrededor de esas carreteras, en algunos sectores, ¿verdad? Se atraviesan animales. Salen como acá los tepescuintles, ni modo, los atropellan. Hasta los que se parecen a los gatos, ¿cuáles son? ¿Cómo les dicen a los que se parecen a los gatos? Ay, los zorrillos también aparecen, cabal. Bueno, de todo tipo de animales acá y allá en Estados Unidos, ¿verdad? 10:10 p.m. ya. Rápido pasa el tiempo, rapidísimo siento yo.
1: ¿Qué frecuentas los sitios?
0: Ay.

Y con este tema nos vamos, se cuidan muchísimo, descansen. Mañana recuerden que es viernesito y Dios mediante estaremos con vida y será un buen día también. Y gracias a los que siempre están conectados con La Fabulosa y por supuesto, haciéndome compañía a mí.

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0: Hoy le corresponde conducir este programa a los encargados del Ministerio de Jóvenes dentro de la Pastoral Profética.
1: No dejes que te critiquen por ser joven. Trata de ser modelo de los creyentes por tu manera de hablar, tu conducta, tu caridad, tu fe y tu vida irreprochable. Palabra de Dios.
2: Te alabamos, Señor.
3: La multitud que los había creído tenía un solo corazón y una sola alma, con grandes muestras de poder. Los apóstoles daban testimonio de la resurrección del Señor Jesús y todos gozaban de la gran estimación entre el pueblo.
4: Muy buenos días, queridos hermanos y hermanas. Les saludamos de manera especial de parte desde aquí, desde la parroquia de Santa Rosa de Lima, mediante este medio de comunicación como es la Radio Fabulosa. Nosotros pues somos del Ministerio Pastoral Juvenil y nos del sector Sagrado Corazón de Jesús. Nos sentimos felices, contentos, dichosos de poder estar compartiendo con cada uno de ustedes, de poder estar llevando esta palabra de fe a cada uno de sus hogares. Llevar este mensaje a cada uno de ustedes. Agradecemos su fiel sintonía, agradecemos su fiel presencia que nos permite el poder compartir este mensaje con cada uno de ustedes y sobre todo con aquellos jóvenes que a estas horas de la mañana se preparan, ya sea para sus labores académicas, a la escuela, bachillerato, universidad, o a sus labores de trabajo, podemos decirlo así. Que sea Dios Todopoderoso y la Virgen Santísima que les permita el poder ir en el camino de bien y que les permita el poder hacer las cosas de la mejor manera. Hoy en esta mañana, en este día, bueno, el día de ayer, la verdad estamos celebrando lo que es a nuestra Señora del Carmen. Un saludo muy especial para las parroquias que celebran a su patrón de Nuestra Señora del Carmen, inclusive las comunidades cercanas también. Y ese día pues celebramos lo que es a la comunidad, a nuestro patrón de San Alejo, que fue alguien que impulsó mucho lo que es la fe en aquellos tiempos, ¿no? También, queridos hermanos y hermanas, saludamos a lo que es a todos aquellos hermanitos que han estado de festejos en su cumpleaños. Que Dios y la Virgen Santísima les permita cumplir muchísimos años más, les permita poder ir en el camino del bien y les permita el poder llevar las cosas de la mejor manera. También saludamos a cada uno de aquellos que de manera de todo corazón lo hacen, dan su colaboración o dan su veredicto de poder ir a lo que es dar la colaboración para que se pueda transmitir estos programas en estos espacios radiales. Muy bien, queridos hermanos y hermanas, luego de haber hecho el saludo, esta bienvenida, vamos a hacer por excelencia la oración inicial. Y lo hacemos en nombre del Padre, del Hijo y del Espíritu Santo. Amén. Dios Padre Celestial, te agradecemos por este bello día que nos ha dado cada uno de nosotros. te agradecemos por todas las cosas buenas que nos haces, que nos das día con día, por todas las bendiciones que nos das. Te agradecemos, Señor, por el trabajo que tenemos, por los estudios que alcancemos, por todo y cada una de las cosas que podemos estar teniendo. Te agradecemos por nuestras familias, por nuestros hermanos, por nuestros padres, hijos, lo que podamos tener en cuenta, Señor. Te agradecemos por cada una de las cosas positivas y negativas que nos pasan el día con día. Sabemos perfectamente que bajo tu amparo, bajo tu guía, podemos continuar y podemos seguir adelante. Que a pesar de tantas dificultades, tú siempre nos das esa palabra de aliento mediante el Evangelio día a día. Te agradecemos, Señor, por cada una de esas cosas buenas que nos das siempre. Te pido, Señor, que nos ilumines, que nos des paciencia, que nos des entendimiento, que nos des esa sabiduría puesta en ti, Dios, Padre Todopoderoso, y que a la misma vez nos permitas elegir las buenas cosas y elegir las cosas de la manera correcta. Te pido, Dios Padre, que nos perdones cada una de esas ofensas, por cada alguna de esas cosas que a lo mejor no hemos hecho bien, y por cada una de las cosas que a lo mejor nos alejan de ti, Señor. Perdón por todo aquello que hemos hecho mal, que a lo mejor no es grato y agrado de tus ojos, y que a la misma vez hemos fallado, quizás no solamente bajo tu presencia, sino que no querernos a nosotros mismos es fallar a los demás también, y no querer a los demás es fallar a la humanidad a la misma vez. Todo esto, Dios Padre, te lo hemos pedido a ti, que vives y reinas y eres Dios por los siglos de los siglos.
3: Amén.
4: Muy bien, queridos hermanos y hermanas, el hermanito aquí solo dará las lecturas nada más de este día.
3: Las lecturas que nos tiene preparada nuestra Santa Iglesia son la primera lectura del libro del profeta Isaías, capítulo 38, versículos del 1 al 6, 21 al 22 y 7 a 8. El Salmo responsorial, Salmo Isaías 38, cuyo escribió responderemos, sálvame Señor y viviré. Y el Santo Evangelio está tomado de San Mateo, capítulo 12, versículos del 1 al 8.
4: Muy bien, queridos hermanos y hermanas, luego de haber escuchado lo que es las lecturas como tal, vamos a quedar con la alabanza correspondiente.

0: Mis ovejas escuchan mi voz, dice el Señor. Yo las conozco y ellas me siguen.
1: Aleluya, aleluya.
0: Lectura del Santo Evangelio según San Mateo, capítulo 12, versículos del 1 al 8.
1: Honor a ti, Señor Jesús.
0: Un sábado atravesaba Jesús por los sembrados. Los discípulos que iban con él tenían hambre y se pusieron a arrancar espigas y a comérselos y a comer los granos. Cuando los fariseos los vieron y le dijeron a Jesús: tus discípulos están haciendo algo que no está permitido hacer en sábado. Él les contestó: ¿no han leído ustedes lo que hizo David? Una vez que sintieron hambre, él y sus compañeros no recuerdan cómo entraron en la casa de Dios y comieron los panes sagrados, de los cuales ni él ni sus compañeros podrían comer, sino tan solo los sacerdotes. Tampoco han leído en la ley de los sacerdotes: violan el sábado porque ofician en el templo, y no por eso cometen pecado. Pues yo les digo que aquí hay alguien más grande que el templo. Y ustedes comprendieran el sentido de las palabras: misericordia quiero y no sacrificios. No condenarían a quienes no tienen ninguna culpa. Por lo demás, el Hijo del Hombre también es dueño del sábado. Palabra del Señor.
1: Gloria y honor a ti, Señor Jesús. Nuevamente, queridos hermanos y hermanas, queridos jóvenes, muy buenos días, muchachones. Pues es para nosotros una alegría el poder compartir esta mañana este evangelio cada uno de ustedes. Saludemos a todas aquellas comunidades que el día de ayer celebraron sus festejos patronales a Nuestra Señora del Carmen. Hoy pues a los que celebran el patrono de San Alejo. Y pues saludar a todos aquellos pues de que han estado en manteles largos durante la semana o cumpliendo años. Que Dios Todopoderoso y la Virgen Santísima me los bendiga siempre. El día de hoy pues el evangelio está tomado de según San Mateo, del capítulo 12, versículos del 1 al 8. Y nos narra lo siguiente. Se dice que un sábado Jesús, atravesaba a Jesús por los sembrados. Los discípulos que lo acompañaban a él o que iban con él, pues estos tenían hambre. Y se pusieron a arrancar espigas y a comerse los granos. Ellos pues se encontraban, ¿verdad?, con esa necesidad de humanos todos, y pues se pospusieron a comer y todo eso. Cuando los fariseos los vieron, le dijeron a Jesús: tus discípulos están haciendo algo que no está permitido hacer el día sábado. Vean cómo son las cosas. No es tanto el hecho de que los discípulos estaban tomando los granos como tal, sino el día como tal. O sea, era más importante el día que la acción. Más adelante les comenta Jesús, que él les contestó: ¿no han leído ustedes lo que hizo David una vez que sintieron hambre, él y sus compañeros? Les pregunta Jesús nuevamente, con otra pregunta: ¿no recuerdan cómo entraron en la casa de Dios y comieron panes sagrados, de los cuales ni él ni sus compañeros podían comer, sino tan solo los sacerdotes? Es decir, personas exclusivas, solamente personas. Exactamente, VIP, ¿verdad? Tampoco han leído en la ley que los sacerdotes violan el sábado porque oficien en el templo y no por eso cometen pecado. Escúchese bien. Y la respuesta que le da Jesús en ese momento es una respuesta muy, pero muy interesante. Pues yo le digo que aquí hay alguien más grande que el templo, ¿Qué quiere decir? Que más allá de las infraestructuras que haya, las inmensidades del lugar sagrado que es el templo, hay alguien más grande que eso. Y al final Jesús dice lo siguiente: si ustedes comprendieran el sentimiento de las palabras, misericordia quiero y no sacrificios, no condenarían a quienes no tienen culpa o ninguna culpa. Por lo demás, el Hijo del Hombre también es dueño del sábado, es decir, que él es dueño de todo. Pero queridos hermanos y hermanas, nos vamos a detener donde dice: misericordia quiero y no sacrificios. ¿Cuántas veces hemos quizás tenido esta idea de que mientras más me sacrifico por una cosa o algo por el estilo, se me puede llegar a conseguir? Y muchas veces no se consigue. La respuesta hoy nos está dando Dios, Jesús, mediante el Evangelio. Él lo que quiere de nosotros es una bondad, una cuestión de poder ser empáticos con los demás. No nos quiere que nos sacrificamos ni que hagamos cosas inhumanamente posibles, imposibles, perdón. Eso es lo que lo busca, es hacer más actos de misericordia, más actos de ayudar, más actos de colaborar. ¿Cuántas veces, queridos hermanos y hermanas, se nos ha llegado a escuchar la frase de que hay personas que no están adentro de nuestra fe, de nuestra religión como tal, o de alguna congregación de hermanos separados, es decir, llámese cristianos evangélicos, que son a veces mejores personas las que no están adentro de un círculo cristiano, católico, como le queremos llamar, que los que estamos adentro del círculo cristiano católico? ¿Cuántas veces hay personas que por apariencia podemos llegar a observar, decir, esa persona es mala, solamente por la muy apariencia que hemos hecho y hemos juzgado mal, y ha hecho mejores acciones que muchos de nosotros que hemos estado dentro de la iglesia? El Evangelio de hoy nos demuestra de que seamos personas ajenas a nuestra fe, para nada. Lo que nos pide es que seamos más cercanos al humano, al poder servir, al poder ayudar, al poder dar sin recibir nada a cambio. ¿Qué pasa si estos fariseos, en lugar de estar juzgando a los discípulos que tenían hambre durante todo el camino y que no habían comido nada y que les tocó comer granos? Imagínense que un grano de maíz, ve, usted lo mastica, lo siente feo, obviamente. O sea, un grano de cualquier, tal vez las pasas y el maní, digamos que es lo más pasable. Pero a estos pobres hombres les tocó que comerse, arrancar las espigas y comerse sus granos como tal. ¿Qué pasaría si los fariseos, en lugar de juzgar porque estaban haciendo algo que no debían hacer? Y ojo, juzgar más que todo solo por el muy día. No, es que el día sábado es sagrado, que no sé qué. Va. En lugar de hacer eso, ¿por qué no ofrecer y ayudar la mano? ¿Qué hubiese pasado si los fariseos les hubiese servido a los discípulos? Tomen, coman esto mejor. Por eso Jesús viene y les cuestiona y les regresa con la pregunta. ¿No recuerdan cómo cuando entraron en la casa de Dios y comieron los panes sagrados, de los cuales ni él ni sus compañeros podían comer, sino que tan solamente los sacerdotes, dicen que entonces los sumos sacerdotes, ¿no? Los fariseos sí, ellos sí, pero ¿qué pasa con los discípulos? ¿No? era más fácil juzgarlos, era más fácil criticarlos como por sus acciones. ¿Cuántas veces nosotros, queridos hermanos y hermanas, los hemos convertido en esos fariseos? Nos hemos convertido en ese tipo de personas, de ver las acciones por fuera y criticar y criticar y criticar. Y no, no es así. ¿Cuántas veces ha sucedido esas circunstancias? Es ahí donde nosotros nos podemos a reflexionar y entender de qué lado estamos. ¿Cometemos prejuicios como los fariseos? ¿O somos como los discípulos que comemos andante? El evangelio de hoy nos enseña más que todo el cómo poder llevar las cosas. Nos enseña más que nada de que no es tanto que Dios vea los sacrificios que podemos ver, sino las misericordias que podamos realizar. Aquella ayuda, aquella cuestión que le puede ayudar a alguien, le puede regalar un pedacito de queso a alguien, a una persona pobre, puede donarle algo, si esto, esto, lo otro. Ayudarles desde tu necesidad. Poder ofrecer a alguien la bondad a alguien más. La palabra de Dios hoy nos explica eso, hoy nos enseña eso, de que no es tanto el hecho de que hacer buenas bondades, porque podemos hacer bondades todos los días, es más que todo hacer las bondades y hacer las cosas de corazón, de amor. No porque te juzguen y te vean, qué bueno, que esto, lo otro, no sé qué. No. Hacerlo con un perfil bajo. Deja que tus acciones abren más que tus palabras. Hoy Dios nos invita a eso. Es como cuando tú vayas a la escuela, universidad, instituto, lo que sea, y pensés en ti mismo y digas, no, es que yo tengo mi... Yo no te voy a ayudar con la tarea porque vos tenés que aprender. Y tal vez otro compañero ha sufrido tanto, ha tenido problemas en su hogar, todo eso que sabemos. Ser un poco empático, ayudar, colaborar, hacer las cosas bien. El trabajo es lo mismo. De hecho, la mano, está bien. Ayúdame tú ahora, de acuerdo. ¿Cuántas maneras podemos agradar a Dios? ¿Y cuántas maneras podemos desagradar al mundo? Muchas veces se toma más en cuenta más nuestras malas acciones que nuestras buenas acciones. Pero el de ahí arriba toma en cuenta no tus sacrificios, sino tus misericordias. Las cosas buenas que tú haces. El mensaje de hoy no es para nada decirle menos, que nos invita el poder hacer las cosas de una manera más amena, de una manera más coherente. Y nos invita a poder reflexionar todas las cosas y poder hacer las cosas de la mejor manera. Porque muchas veces podemos decir, ¿de qué me serviría a mí llevarme bien adentro de la iglesia, a aquí con el hermano que tengo aquí a la par, allá con el que está en la consola, hermano Lee, adentro de la iglesia, llevarme bien con ellos, y afuera de la iglesia, a veces ni lo veo, ni lo volteo a ver, o vamos a dedicar, ni el pase le damos. O sea, nos suben, pero en la acera. Entonces, ¿de qué no me serviría a mí demostrar ser buen cristiano adentro de la iglesia y demostrar afuera de la iglesia que no ando haciendo nada? La cosa es ser buen cristiano adentro, y si es posible ser buen cristiano, ser mejor cristiano afuera. ¿Y cómo podemos hacer eso? Mediante buenas acciones. Un saludar, un sonreír, un preguntar cómo estás, un preguntar cómo te sentís. Darle 20 pesos. Bueno, ahí cada quien, ¿verdad? Ayudar. Dicen que solamente con el ámbito de escuchar, uno ayuda bastante a las personas. Y eso es lo bueno, que solamente con eso podemos hacer las cosas de la mejor manera. Y al final lo dejamos con una pregunta: ¿qué seremos nosotros, hermanos? ¿Seremos como aquellos discípulos que sin importar el día cumplimos nuestras acciones, nuestras buenas bondades, o seremos como esos fariseos que juzgamos por todo? Alabado sea nuestro Señor Jesucristo. En este momento, queridos hermanos, quedamos con una segunda alabanza.

0: Avisos parroquiales. Viernes 17, Santa Misa en la sede a las 6:30 a.m. Inicio del retiro. Retiro, ven y lo verás, 7:30 a.m. Domingo 19, Santa Misa a las 6 a.m. Santa Misa a las 9 a.m. Misa a las 5 p.m. en el Sagrado Corazón de Jesús. Nota, la liturgia del próximo domingo de las 9 a.m. le corresponde a la zona 4, anima el coro de Copetillos. Continúa la inscripción de jóvenes y adultos que quieran recibir los sacramentos de iniciación cristiana, bautismo, comunión y confirmación. Aquí en el sector central son todos los sábados a las 2 p.m. y en las comunidades en los horarios asignados por los delegados. La familia Herrera Humansor invita a familiares y amistades a los rezos por cumplir 9 años de fallecido Maximiliano Humansor. Los rezos se llevan a cabo a las 4 p.m. en su casa de habitación, ubicada en Caserío Papalambre, y finalizando el 22 de julio, iniciando con un rosario a las 10 a.m., el segundo rosario a las 1:30 p.m., la asamblea a las 2 p.m. y un rosario a las 5 p.m. Por acompañarlos agradece la familia Herrera Humansor.
1: La familia Benítez invita a familias y amistades a una asamblea por cumplir 6 años de fallecida Claudio Dolores Benítez. Se llevará a cabo el sábado 18 de julio a las 3 p.m. en su casa de habitación ubicada en Barrio Las Delicias. Por acompañarles agradece sus hijas y nietos.
0: Margarita Humansor de Reyes e hijos invita a familiares y amistades a los rezos por cumplir 40 días de fallecido su esposo Teodoro Antonio Reyes García. Los rezos darán inicio el sábado 11 de julio a las 5 p.m. en su casa de habitación ubicada en Colonia Ventura Perla, frente a la cancha de fútbol, finalizando el domingo 19 de julio con el primer rosario a las 5. El primer rosario a las 11 a.m., segundo rosario a las 4 p.m. y la asamblea a las 5 p.m. Por acompañarlos agradece Margarita Humansor de Reyes e hijos.
1: La familia Lazo Turcios invita a familias y amistades a los rezos por cumplir 6 meses de fallecida Petrona Turcios. Los rezos se darán inicio el lunes 13 de julio a las 6 p.m. en la que fue su casa de habitación ubicada en el barrio del convento, finalizando el martes 21 de julio con la Santa Misa a las 6:30 a.m., el primer rosario a las 11:30 a.m., segundo rosario a las 4 p.m., asamblea a las 5:30 p.m., finalizando con el rosario de agonía a las 8:30 p.m. Puede acompañarles agradecer a sus hijos y familia.
0: La familia Escobar invita a familiares y amistades a una asamblea por cumplir 4 años de fallecida Teodora Escobar Báquiz y Máximo Antonio Sorto. Se llevará a cabo el sábado 18 de julio a las 2 p.m. en la ermita de la comunidad de Papalambre. Por acompañarlos agradece sus hijos y familia.
1: Vamos a orar por los siguientes hermanos que han aportado para el programa y que piden oración. Por la hermana Cayetana Sorto, por la hermana Blanca Miriam Sorto, pide orar por su esposo que está dedicado de salud, el hermano Leonardo Canales, y también por cada uno de aquellos hermanos que han hecho su aporte durante todo este tiempo correspondiente para que este programa se pueda emitir, se pueda llevar a cabo. Vamos a quedar con la oración por excelencia y le hacemos en nombre del Padre, del Hijo y del Espíritu Santo. Amén. Padre nuestro que estás en el cielo, santificado sea tu nombre, venga a nosotros tu reino, hágase, Señor, tu voluntad en la tierra como en el cielo. Danos hoy nuestro pan de cada día, para nuestras ofensas como también nosotros perdonamos a los que nos ofenden. No dejes caer en tentación, más libre de todo mal. Amén. Dios te salve María, llena eres de gracia, el Señor está contigo, bendita tú eres entre todas las mujeres, y bendito es el fruto de tu vientre, Jesús. Santa María, Madre de Dios, ruega, Señor, por nosotros los pecadores, ahora en la hora de nuestra muerte. Amén. Dulce Madre, no te alejes tu vista de mí, no apartes, ven conmigo a todas partes, solo nunca me dejes, ya que me quieres tanto como una verdadera madre. Que bendiga el Padre, el Hijo y el Espíritu Santo. Amén.
2: Esperamos que al haber participado de este programa, tomemos conciencia que desde nuestro bautismo estamos llamados a ejercer el triple ministerio de Jesucristo, profeta, sacerdote y rey.
3: Que Dios nuestro Padre y la intercesión de todos los santos, en especial nuestra Madre la Virgen María, les bendigan siempre.

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0: Con profundo dolor y cristiana resignación comunicamos a familiares y amistades el sensible fallecimiento de quien en vida fue don Mercedes Interiano Álvarez. 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

hermanos y hermanas, buenos días. Vamos a celebrar esta Santa Misa en esta mañana de viernes 17 de julio y vamos a presentar al Señor las siguientes intenciones. Oramos en acción de gracias a Dios y a nuestra Madre, la Virgen del Carmen, por favor recibidos, ofrecen mercedes. Acción de gracias a Jesús sacramentado y a la Virgen del Carmen, ofrece Rosina Funes. Acción de gracias a Dios y a la Santísima Virgen María, por favor recibido, ofrece la familia Romero Vázquez. Ponemos en las manos del Señor a los que se encomiendan a nuestras oraciones, los enfermos, los presos, los a Dios por este retiro que hoy comenzamos en nuestra parroquia. Vamos a Dios por las almas. Ofrece a Dios mercedes ángeles. Por el alma de Claudia Dolores Benítez, octavo día de novena, ofrecen sus hijos y nietos. Por el alma de José Wilfredo, octavo día de novena, ofrecen sus hijos. Por el alma de María, ofrece la hermana Carmen. Por el alma de Pedro Antonio Andrada, sexto día de novena, ofrecen sus padres y hermanos. En el sexto día de novena ofrece su hija y por el alma de Petrona Turcios, quinto día de novena ofrece la familia Lazo Turcios. Por el alma de Teodoro Antonio Reyes García, séptimo día de novena ofrece su esposa María. Por el alma de Alicia Bonilla, en el sexto día de novena ofrece la asociación de la Guardia de Honor del San. Ofrece su hijo, el presbítero Luis Calderón, hermanos. Por el alma de Delmi Antonia Fuentes de Rogel, tercer día de novena, ofrece la familia. Por el alma de Eustacio Alejandro Vega, segundo día de novena, ofrece su familia. Por el alma de María Santana Fuentes de Mengíbar, 7 años de fallecida, ofrece Iris Yesenia Mengíbar, hijos y nietos. Por el alma de Sebastián Vázquez, primer día de novena, ofrece Esteban Alarios y familia. Por el alma de Vilma Lorena Ventura, 21 años de fallecida, ofrece su mamá Leandra Ventura. Por el alma de Amalia Álvarez y Alejo Reyes, ofrecen a Dios sus 2 hijos. Hermanos y hermanas, vamos a participar de esta celebración eucarística. Saludamos a los que por medio de la radio celebran la Eucaristía con nosotros, la Radio Fabulosa y Radio María en Salvador. Nos preside esta Santa Misa el día de hoy el Padre

0: latido diferente en el corazón. Esto no es una misa más. Es un punto de partida, un envío en este templo físico y en este templo digital que abrimos a través de las redes sociales. Nos encontramos pues tres grupos que hoy formamos un solo cuerpo. Los servidores en esta Eucaristía que nos ubica, que están gastando su vida, el tiempo y el cansancio en este retiro de Benito Veraz, de la comunidad misionera en Alianza. También pues se hace presente la comunidad parroquial aquí presente, que sostiene este esfuerzo con su presencia y afecto. Ya el día de ayer tuvimos una hora santa, conscientes de que es el Espíritu Santo, es Dios mismo el autor, el que hace posible esta transformación. Y ciertamente la comunidad, la que nos acompaña a través de estos medios de comunicación, estas redes sociales, que rompe las barreras del espacio para unirse en oración y ser testigos de que el Evangelio no tiene fronteras. Pues bien, todos como un solo cuerpo, reconocemos que somos bendecidos, pero también que estamos lastimados por el pecado. Por eso al inicio de esta misa de inicio del Benito Veraz de ubicación, nos ubicamos ante Dios nuestro Señor con un sentido de humildad, de arrepentimiento, reconociendo que necesitamos todos ser sanados. Pidamos perdón por nuestros pecados. Tú que eres el camino que nos conduce a la casa del Padre, Señor, ten piedad.
1: Señor, ten piedad.
0: Tú que eres la verdad que nos permite abrir los ojos para ver la luz de tu salvación. Cristo, ten piedad.
1: Cristo, ten piedad.
0: Tú que eres la vida que nos renueva y renueva el mundo, Señor, ten piedad.
1: Señor, ten piedad.
0: Dios Todopoderoso, tenga misericordia de nosotros. Perdone nuestros pecados y nos lleve a la vida eterna.
1: Amén.
0: Este primer retiro en esta comunidad está encomendado a quien es su patrona, Santa Rosa de Lima. Por eso le pedimos a ella que interceda de manera particular. Oremos. Dios nuestro, que concediste a Santa Rosa de Lima, encendida en amor por ti, que dejara el mundo y se dedicara únicamente a ti en la austeridad de la penitencia, concédenos por su intercesión que, siguiendo en la tierra el camino de la vida verdadera, disfrutemos en el cielo de la plenitud de tu gozo. Por nuestro Señor Jesucristo, tu Hijo, que vive y reina contigo en la unidad del Espíritu Santo y es Dios por los siglos de los siglos.
1: Amén.
0: Pueden tomar asiento.

Primera lectura del libro del profeta Isaías. En aquel tiempo, el rey Ezequías enfermó de muerte y vino a verlo el profeta Isaías, hijo de Amós, y le dijo: Esto dice el Señor, arregla todos tus asuntos, porque no te vas a aliviar y te vas a morir. Ezequías volvió la cara hacia la pared, oró al Señor y dijo: Acuérdate, Señor, de que te he servido con fidelidad y rectitud de corazón, y de que he hecho siempre lo que a ti te agrada. Y lloró con abundantes lágrimas. Entonces el Señor

Ve a decirle a Ezequías: esto dice el Señor, Dios de tu padre, David. He escuchado tu oración y he visto tus lágrimas. Voy a curarte y en 3 días podrás ir al templo del Señor. Voy a darte 15 años más de vida. Te libraré de la mano del rey de Asiria a ti y a tu ciudad, y protegeré a Jerusalén. Dijo entonces Isaías: traigan un emplasto de higos y aplíquenselo en la llaga para que se alivie. Y Ezequías dijo: ¿cuál es la señal de que podré ir al templo del Señor? Respondió Isaías: esta será para ti la señal de que el Señor cumplirá las cosas que te ha dicho. Voy a hacer que la sombra retroceda los 10 grados que ha avanzado en el reloj de Sol y Ahaz. Y el sol retrocedió los 10 grados que había

0: pensaba que a la mitad de mi vida tendría que dirigirme hacia las puertas del abismo, me privarían del resto de mis años.
1: Sálvame, Señor, y vive.
0: Yo pensaba que ya no volvería a ver al Señor en la tierra de los vivos, y ya no volvería a ver a los hombres entre los habitantes del mundo.
1: Sálvame, Señor, y vive.
0: Levantan y enrollan mi vida como una tienda de pastores, como un tejedor te guía yo mi vida, y me cortaron la trama.
1: Sálvame, Señor, y viviré.

0: Señor esté con ustedes.
1: Y con tu espíritu.
0: Lectura del Santo Evangelio según San Mateo.
1: Gloria a ti, Señor.
0: El sábado atravesaba Jesús por los sembrados. Los discípulos que iban con él tenían hambre y se pusieron a arrancar espigas y a comerse los granos. Cuando los fariseos los vieron, le dijeron a Jesús: tus discípulos están haciendo algo que no está permitido hacer en sábado. Él les contestó: ¿no han leído ustedes lo que hizo David una vez que sintieron hambre, él y sus compañeros? ¿No recuerdan cómo entraron en la casa de Dios y comieron los panes consagrados, de los cuales ni él ni sus compañeros podían comer, sino tan solo los sacerdotes? ¿Tampoco han leído en la ley que los sacerdotes violen el sábado porque ofician en el templo y no por eso cometan pecado? Pues yo digo que aquí hay alguien más grande que el templo. Si ustedes comprendieran el sentido de las palabras "misericordia quiero y no sacrificios", no condenarían a quienes no tienen ninguna culpa. Por lo demás, el Hijo del Hombre también es dueño del sábado. Palabra del Señor.
1: Gloria y honor a ti.

ciertamente esta experiencia

transforme el corazón, en primer lugar de los servidores, porque somos los más testarudos, y en segundo lugar, pues también de los candidatos. Lo digo porque a veces pensamos

eso el retiro de ver y lograr nos abaja, nos sitúa y nos vuelve, ¿verdad?, a poner en una situación mucho muy bella que nos hace dichosos en la medida en que compartimos el Evangelio. ¿Por qué elegimos las oraciones de Santa Rosa de Lima? Si hoy no estamos celebrando a Santa Rosa de Lima, no tanto porque es la patrona de

caso Santa Rosa de Lima va a ocupar mucho, muy particular en estos tres días. Pues bien, la primera lectura comienza con una frase contundente del profeta Isaías al rey Ezequías: pon en orden tu casa porque te vas a morir. Todos, desde el más chiquito, aunque tengan los cachetes de carretera recién hecha y otros arrugados, todos se van a morir. Entonces pon en orden tu casa. Para ustedes, servidores, antes de salir a salvar el mundo,

0: pongan en orden su corazón. No podemos dar lo que no tenemos. Servir en este retiro de evangelización de Ven y lo verás no es un acto de superhéroes espirituales, es el acto de hombres y mujeres vulnerables que han reconocido su propia necesidad de Dios. Estamos también lastimados, también necesitamos ser sanados. Ezequías no discute con Dios, no finge una falsa fortaleza, se vuelve hacia la pared. Vamos a esperar que, por favor, ahorita pase el tiempo. Vamos a esperar. No me los distraigas, mijita. Es que bien importante que no nos distraigamos. Este mensaje, en primer lugar, quiero que los servidores nos caiga el 20. Como Ezequías, pero no queremos discutir, no queremos fingir que todo está bien. Es una falsa fortaleza. También nos volvemos con lágrimas hacia el Santísimo. También nos dirigimos hacia la pared y lloramos. Y la respuesta de Dios es inmediata. He escuchado tu oración y he visto tus lágrimas. Te sano. Este retiro de sanación entonces es para los servidores. En primer lugar, en mi experiencia de evangelización he constatado que el Señor en realidad comienza a formar el corazón apostólico cuando nos disponemos a confiar en Él y a servir. ¡Qué belleza para este inicio de retiro! Dios no unge la perfección, Dios unge la autenticidad y las lágrimas. Muchos de los hermanos que vivirán este retiro vienen también como Ezequías, casas desordenadas, con heridas profundas, sintiendo que espiritualmente se están muriendo. Ustedes van a ser testigos de que Dios sigue escuchando las oraciones y sanando las heridas. Lo curioso es la manera como sana. ¿Se acuerdan de qué manera se sanó Ezequías? Obviamente por gracia de Dios, pero ¿a través de qué? Un emplasto de higos. Hay un detalle pues bellísimo en esta lectura. Para sanar al rey, Isaías no hace un conjuro mágico, aunque algunos tienen la cara. Pide un emplasto de higos secos y se lo aplica en la herida. Dios usa elementos sencillos y cotidianos de la tierra para hacer su milagro. Esto conecta, ¿verdad?, también con la experiencia de retiro de Ven y lo verás. ¿Qué pasa? ¿Qué hay ahí? ¿Quieres saber? Ven y lo verás, ¿verdad? Pero si se fijan, son cosas tan sencillas. No tenemos conjuros mágicos. No es magia, es gracia. Es un acontecimiento de la gracia a través de gestos sencillos, de un lenguaje que nos permite captar la locura del amor de Dios, que transforma la debilidad de nosotros, nos fortalece, y es en nuestra debilidad donde se manifiesta la fortaleza de Dios. Por eso quienes han compartido esta experiencia son testigos de milagros. Pero para eso hay que bajar. Hay que darnos cuenta que tenemos también muchas cosas por ordenar y muchas oraciones en súplica para que el Señor, transformándonos a nosotros, podamos compartir lo que hemos recibido. Implica también entonces una actitud de humildad en esta Eucaristía de comunicación. Siempre ruego a los servidores, por el amor de Dios, humildad, abajamiento, obediencia. Quien está al frente es una hermana, laica no es un cura, no es obispo que tiene cara de monja. A ella, ¿verdad?, como cabeza, los sacerdotes, nos van, aparte de rascarnos el ombligo, estaremos a disposición de ustedes en esta escucha, en poder compartir también nuestra vida con ustedes, que también tenemos cosas que ordenar. Y entonces es ponernos a ordenar, sabiendo que el Señor nos da la noticia que nos prolonga la vida, porque también Ezequiel de todos se murió, como también te vas a morir tú. ¿Cuándo? No sabemos, pero que el día que nos llame, ¿verdad?, estemos en paz y seamos siempre agentes de la paz. Los sacerdotes estaremos entonces escuchando, compartiendo y siendo testigos de la misericordia de Dios. Bien, solamente un aspecto muy bonito también, diciéndole a los servidores, pidiéndole a todos su oración, ¿verdad?, su participación en este retiro. A veces nos preocupamos tanto de las normas, de las reglas, de los manuales, como los precios del Evangelio. Jesús vuelve a decir: misericordia quiero y no sacrificios. Lo más bello que podemos compartir es este amor en misericordia, aunque se hace con sacrificio, pero es la misericordia la que brilla, lo que importa. No son los manuales, no son las leyes, es la persona lo más importante, que sea invadida por la misericordia de Dios. Así sea.
1: Amén.

los niños que empiezan la vida sin techo ni hogar, por los pueblos que sufren la guerra, te ofrecemos el vino y el pan. Pan y vino sobre el altar.

cuerpo y sangre, Señor. Pan y vino sobre el altar.

0: cuerpo y sangre, Señor.
1: Oren mis hermanos para que este sacrificio mío y de ustedes sea agradable a Dios Padre Todopoderoso.
0: El Señor reciba de tus manos este sacrificio para alabanza y gloria de su nombre, para nuestro bien y el de toda su santa iglesia.
1: Acepta, Señor, los dones que te presentamos al celebrar hoy la memoria de Santa Rosa Virgen, y haz que este memorial de la muerte y resurrección de tu Hijo nos ayude a encontrar en nuestros sufrimientos, aceptados por amor a Él y al prójimo, el camino del cielo, por Jesucristo nuestro Señor.
0: Amén.
1: El Señor esté con ustedes.
0: Y con tu espíritu.
1: Levantemos el corazón.
0: Lo tenemos levantado hacia el Señor.
1: Demos gracias al Señor nuestro Dios.
0: Es justo y necesario.
1: En verdad es justo y necesario que te alaben, Señor, tus criaturas del cielo y de la tierra. Porque al recordar a los santos que por el amor al reino de los cielos se consagraron a Cristo, celebramos tu providencia admirable, que no cesa de llamar al ser humano a la santidad de su primer origen, y lo hace participar ya desde ahora de los bienes que gozará en el cielo. Por eso, con todos los ángeles y santos, te alabamos proclamando sin cesar:

0: Santo eres en verdad, Señor, fuente de toda santidad. Por eso te pedimos que santifiques estos dones con la efusión de tu Espíritu, de manera que se conviertan para nosotros en el cuerpo y la sangre de Jesucristo nuestro Señor, el cual, cuando iba a ser entregado a su pasión voluntariamente aceptada, tomó pan, dándote gracias lo partió y lo dio a sus discípulos diciendo: tomen y coman todos de él, porque esto es mi cuerpo que será entregado por usted.
1: Señor mío y Dios mío,
0: dándote gracias de nuevo, lo pasó a sus discípulos diciendo: tomen y beban todos de él, porque este es el cáliz de mi sangre, sangre de la alianza nueva y eterna, que será derramada por ustedes y por muchos para el perdón de los pecados. Hagan esto en conmemoración mía.
1: Señor mío y Dios mío.
0: Este es el sacramento de nuestro...

0: Señor, hasta que vuelvas.
1: Así pues, Padre, al celebrar ahora el memorial de la muerte y resurrección de tu Hijo, te ofrecemos el pan de vida y el cáliz de salvación. Y te damos gracias porque nos haces dignos de servirte en tu presencia. Te pedimos humildemente que el Espíritu Santo congregue en la unidad a cuantos participamos del cuerpo y la sangre de Cristo.
2: Acuérdate, Señor, de tu iglesia extendida por toda la tierra, con nuestro Papa León, nuestro Obispo Fabio y todos los pastores que cuidan de tu pueblo. Llévala a su perfección por la caridad. Acuérdate también de nuestros hermanos que se durmieron en la esperanza de la resurrección. Recuerda, Señor, a tus hijos, Claudia, Dolores Benítez, José, Alfredo Cruz Reyes, María Linora Blanco, Pedro Antonio Andrade, Valeriano Salvador, Petrona Turcios, Teodoro Antonio Reyes García, Alicia Bonilla, María Victorina Alberto, Delmi Antonio Fuente de Romero, Eustacio Alejandro Vega, María Santana Fuentes Mengíbar, Sebastián Vázquez, Vilma Lorena Ventura, Amalia Álvarez, Alejo Reyes. Y el día de ayer ha partido en la presencia de Dios la mamá de nuestra hermana Yanina del Albornoz, Santa Cruz. Encomendamos el alma de su mamá, soy la perla, y por las almas del purgatorio, y de todos los que han muerto en tu misericordia, admíteles a contemplar la luz de tu rostro. Ten misericordia de todos nosotros, y así con María, la Virgen Madre de Dios, Nuestra Señora del Monte Carmelo, su esposo San José, los apóstoles, los mártires, San Óscar Arnulfo Romero, Santa Rosa de Lima, nuestra patrona y patrona de este retiro de Ven y lo Verás, y a cuanto vivieron en tu amistad a través de los tiempos, merezcamos por tu Hijo Jesucristo compartir la vida eterna y cantar tus alabanzas.
1: Por Cristo, con Él y en Él, a ti Dios Padre Omnipotente, en la unidad del Espíritu Santo, todo honor y toda gloria por los siglos de los siglos.
3: Amén.
1: Y llenos de alegría por ser hijos de Dios, oremos juntos como el Señor nos ha enseñado. Padre nuestro, santificado sea tu nombre, venga a nosotros tu reino. Hágase tu voluntad en la tierra como en el cielo. Danos hoy nuestro pan de cada día. Perdona nuestras ofensas, como también nosotros perdonamos a los que nos ofenden. No nos dejes caer en la tentación y líbranos del mal. Líbranos de todos los males, Señor, y concédenos la paz en nuestros días, para que, ayudados por tu misericordia, vivamos siempre libres de pecado y protegidos de toda perturbación, mientras esperamos la gloriosa venida de nuestro Salvador Jesucristo.
3: Tuyo es el reino, tuyo es el poder, la gloria y por siempre, Señor.
1: Señor Jesucristo, que dijiste a tus apóstoles, la paz les dejo, mi paz les doy. No tengas en cuenta nuestros pecados, sino la fe de tu iglesia. Y conforme a tu palabra, concédele la paz y la unidad. tú que vives y reinas por los siglos de los siglos.
3: Amén.
1: La paz del Señor esté siempre con usted.
3: Y con tu espíritu.
1: Dense fraternalmente la paz.

ten piedad de nosotros. Cordero de Dios, que quitas el pecado del mundo, ten piedad de nosotros, ten piedad de nosotros. Cordero de Dios, Cordero de Dios.

0: Este es Cristo Jesús, el Cordero de Dios, que quita el pecado del mundo. Dichosos los invitados a la cena del Señor.
1: Señor, no soy digno de que entres en mi casa, pero una palabra tuya bastará para sanarme.

0: Oremos. Tú que nos has hecho partícipes del cuerpo y la sangre de tu Hijo, enciéndenos, Señor, en su amor, para que, a ejemplo de Santa Rosa, Virgen, seamos capaces de renunciar a cuanto pueda apartarnos de Cristo, el que vive y reina por los siglos de los siglos.
1: Amén.
0: El Señor esté con ustedes.
1: Y con tu espíritu.
0: La bendición de Dios Todopoderoso, Padre, Hijo y Espíritu Santo, descienda sobre ustedes y permanezca para siempre.
1: Amén.
2: Queridos hermanos y hermanas, hemos celebrado con esta Santa Misa el inicio del retiro, de estos 3 días de retiro. Mañana, ciertamente la comunidad parroquial no podrá venir a participar de la misa, pero vamos a celebrarla a través, la vamos a transmitir siempre a través de la radio. Eso lo hemos acordado aquí con Padre Juan, que todos vamos a poder vivir la misa a través de los medios de comunicación del día de mañana. Hermanos y hermanas, los que están aquí, con los que iniciamos el retiro, dispongámonos para que sean 3 días de gracia y bendición. Ha dicho Padre Juan ahora.

0: trabajamos en la palabra del Padre para nos dirigir para nosotros. Y luego, los que vienen, ¿verdad?, por primera vez a vivir la experiencia, gócenla, disfrútenla. Es un regalo, siempre un retiro, es un regalo. Pues vivámoslo con todo el corazón. Saludamos de nuevo a todos los que a través de Radio María El Salvador, Radio Fabulosa, han celebrado con nosotros esta Santa Misa. De nuevo, gracias Padre Juan Bosco por estar aquí en Santa Rosa de Lima con nosotros. Le damos otra vez bienvenida a Padre Juan, que con qué gusto y alegría nos va a estar sirviendo en esta retiro. Dulce Madre, no te alejes, tu vista de mí no aparta. Ven conmigo a todas partes y solo nunca me dejes. Ya que me quieres tanto como verdadera madre, haz que me bendiga el Padre, el Hijo y el Espíritu Santo.
1: Amén.
0: San Miguel Arcángel, defiéndenos en la lucha. Sé nuestro amparo contra la perversidad y las acechanzas del demonio. Que Dios manifieste sobre él su poder en nuestra humilde suya. Y tú, oh príncipe de la milicia celestial, con la fuerza que Dios te ha conferido, arroja al infierno a Satanás y a los demás espíritus malignos que vagan por el mundo para la perdición de las almas.
1: Así sea.
0: Santa Rosa de Lima,
1: ruega por nosotros.
0: ¡Que viva Santa Rosa de Lima!
1: ¡Que viva!
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9: La vitamina para hoy lleva por nombre No te detengas. Esta fue algo que dejó escrito la Madre Teresa de Calcuta. Y dice así: siempre ten presente que la piel se arruga, que el pelo se vuelve blanco, los días se convierten en años, pero lo importante no cambia. Tu fuerza y tu convicción no tienen edad. Tu espíritu es el plumero de cualquier telaraña. Detrás de cada línea de llegada hay una de partida. Detrás de cada logro hay otro desafío. Mientras estés vivo, siéntete vivo. Si extrañas lo que hacías, vuelve a hacerlo. No vivas de fotos amarillas. Sigue aunque todos esperen que abandones. No dejes que se oxide el hierro que hay en ti. Haz que en vez de lástima te tengan respeto. Cuando por los años no puedas correr, trota. Cuando no puedas trotar, camina. Cuando no puedas caminar, usa el bastón. Pero nunca te detengas. Esta es la lectura de esta vitamina de hoy. Bonita, corta y muy significativa. En la vida damos tantos pasos y tantas cosas. Que ahí le vamos. Ahí vamos caminando, trotando, con bastón y con todo. Lo importante de esto es no detenernos. Esto es de seguir adelante. Esto es de trabajar. Esto es de impulsarse. Aunque realmente vayamos despacio y lento. Ayer leía uno de los mensajes en los que caen en computadora o los correos electrónicos que le llamamos ahora en día. Y decía uno de ellos: viejo yo. Pues dice, sí, en realidad sí, ya estoy viejo. Entre tantas cosas que un día de esto se lo vamos a comentar acá también. Dice, cuando voy a la playa, voy con mi calzoneta larga. Ya los viejos ya no podemos usar ni calzonetas muy pegadas, ni calzonetas muy cortas. Es la calzoneta larga, normal. Barrigón, calvos unos, canosos los otros, arrugados, pero ahí andamos. Ahí andamos en la playa. Y dice la lectura: unos se quedan sorprendidos al verme, dice, con mi traje y con mi calzoneta larga, porque otros andan con bikini. El problema, dice la lectura, es que un día van a dejar de usar el bikini. Y ojalá que lleguen a viejos, dice. Tener ese privilegio de llegar a esa edad. Porque unos no alcanzan a llegar. En bikini, bonito, la piel suave. Bonitas la gente, tanto el hombre como la mujer. Y siempre nos fijamos en aquellos viejos, aquellos viejos que, como decía uno de nuestros amigos acá en Santa Rosa de Lima, ya raspan hielo, ya arrastran los pies para caminar. Pero la sabiduría, lo que esta gente anda en su cabeza, tiene un valor insignificante. Dice que a él no le preocupa levantarse temprano. Si es que al final ya no tiene nada que hacer, ya lo hizo todo. Aunque a uno le repugne, dice, que él se coma la última galleta, a él no le preocupa, pues nadie está interesado en ver lo bonito. Pero hay tantas cualidades. Por eso, en este instante se dice aquí, siempre que ten presente, siempre ten presente que la piel se arruga, que el pelo se vuelve blanco, los días se convierten en años. Y eso es cierto. Deja el tiempo que pase y te darás cuenta que día a día va envejeciendo. El reloj no se detiene. Esa es una de las máquinas que está cada segundo caminando. Y de igual manera vamos nosotros. De igual manera nos vamos yendo. Vamos ahí. Vamos saliendo adelante. Y vamos entrando ahí en esa época. Tenemos ese momento en el que vamos dándonos cuenta que poco a poco nos vamos haciendo viejos, porque vamos viendo crecer a nuestros hijos. Pero dice que lo más importante no cambia, dice la Madre Teresa de Calcuta, es tu fuerza y tu convicción no tiene edad. Tú puedes hacer lo que quieras. Y cuando hagas el bien, mejor. Eso no te va a causar a ti ni la muerte ni enfermedad. El bien te va a llevar por el lado en el que todos queremos caminar. Nos toca el lado angosto, y lo decía el Evangelio hoy. Nos toca el lado angosto caminarlo, porque el ancho es más fácil, pero nos lleva a otras cosas. Y este hombre ha llegado a viejo y hace el comentario la Madre Teresa, porque ya llegó a una edad también bastante, bastante grande, en la cual en muchas ocasiones usted y yo la vimos con su piel arrugada, pero con sus energías como joven. Ella se consideraba joven, tenía muchísimas fuerzas y además su convicción de seguir ayudando a todo aquel hermano pobre que encontraba por la calle. Eso hizo feliz a la Madre Teresa de Calcuta, y eso a la vez la hizo que la santificaran, que la canonizaran. Eso es para recordar, eso es para historia en realidad, para que nosotros también podamos hacer lo mismo que hizo esta gente. La fuerza que tuvo, la voluntad que hubo y la caridad que dio. Por eso dice que el espíritu de uno es el plumero de cualquier telaraña. Y cuando estamos hablando de plumero, es que nosotros mismos nos podemos ir quitando las cosas que creemos que nos pueden obstaculizar para hacer todo lo que se nos puede antojar. Usted puede seguir trabajando, usted puede seguir orando, usted puede seguir bañándose, usted puede seguir saliendo, usted puede seguir yendo a la iglesia, usted puede hacer lo que usted quiera, pero hágalo. No se detenga. Ese hierro que usted tiene, dice aquí, que no lo vaya a corroer. No dejes que se oxide el hierro que hay en ti, dice la lectura. Si extrañas lo que hacías, vuelve a hacerlo. Si tú caminabas todos los días e ibas al parque, y hay mucha gente que dice, no, hombre, es que ya estoy viejo, ¿y por qué voy a ir ahí? No, hombre, amigo, vaya usted, salga. Eso lo va a distraer y eso lo va a mantener con su mente más sana. Eso lo va a mantener más joven. Eso lo va a mantener activo. Hay muchos de nosotros que después de cumplir los 30 años de trabajo y que por una u otra razón las empresas lo jubilan, 2-3 meses después y se mueren, se sienten ya no útiles en la sociedad. Al contrario, cuando usted tiene esa edad es cuando debe de comenzar a trabajar más. Usted tiene que dar consejos, usted tiene que crecer a sus nietos, orientarlos, crecer en su familia, ser el ejemplo de la casa. Por eso no te detengas. La vejez no tiene que detener a nadie. Usted es viejo porque usted quiere. Usted es viejo porque piensa ser viejo. Pero fíjense que Dios nos da tantas fuerzas a nosotros. Dios nos da todos los días para que levantemos, para que estemos activos a diario, saludándonos, platicando con nuestros amigos, yendo a la iglesia, yendo al paseo, saliendo a hacer cualquier cosa. Sea útil, no se detenga, de verdad no se detenga. Y dice que haga usted que en vez de lástima le tengan respeto. Hay quienes están en una silla sentados y dicen, ay pobrecito el fulano, miren cómo está, ya está viejo. No, hermano, levántese. Que lo vean activo y que digan, pero mira, qué viejo más rico ese va. Viejo pero todavía trabaja. Viejo pero todavía va a la milpa. Anciano pero todavía ahí anda, mira, para un lado y para otro, caminando y trabajando. Haga que usted le respete. No le tengan lástima. Cuando tienen lástima y usted lo ven sentado en una silla, hermano, ¿sabe qué es lo que hacen?

lo vemos caminando alrededor del parque o en la calle. Pero se quiere mantener activo, quiere estar ahí pendiente de hacer las cosas de las que hacía antes. Quiere estar activo en toda la sociedad, en todos los rubros y en todos los campos. Activo, hermano, no se nos quede sentado ni acostado. Porque el que se sienta ahí se queda, y el que se acuesta igual. Que no le tenga que cuidar ni la silla ni la cama. Póngase activo desde ya. Salga a caminar, salga a hacer lo que usted antes hizo. Y cuando ya no pueda ni caminar, a muchos que les da pena usar el bastón, pero todos vamos para ahí. ¿De qué se avergüenza usted de usar el bastón? ¿No se acuerda usted en las películas que ha visto en muchos años que viene la tradición que Moisés, que el Señor, todos han usado un bastón? Por una u otra razón, pero lo han usado. Para subir algunos lugares difíciles, se usa el bastón. Pero si usted ya no puede caminar, úselo. Para eso está la venta, para eso se lo regalan, para eso lo trae. Que no le avergüence. Los años son sabiduría, son experiencia. Eso es lo que usted debe de demostrar. Me gusta ver la gente a mí a veces cuando anda con sus bastones, con sus andaderas, pero anda activa, anda caminando, anda haciendo las cosas que le necesita la vida. Cuando usted esté usando el bastón, cuando usted no haya dejado que se oxide el hierro, cuando los años lo vayan atrapando, cuando la fuerza y la convicción cree que se le escapan, deténgala, hermano, que es lo más importante que usted tiene. Y cuando se sienta arrugado, siéntase feliz. ¿Sabe por qué? Porque usted en su vida no se ha detenido. Y aún con arrugas y aún con canas, usted sigue adelante. No se detenga. Esta es la vitamina de hoy. Dios que lo bendiga a todos.

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8: La Fabulosa, 7:44 minutos. 7:44.

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Aquí estoy, 8 de la mañana con 12 minutos, 8 de la mañana con 12, muy buenos días. Déjeme ver de música ligera que está, os complaciendo. 8 con 12 en Fabulosa.

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6: 8:22.
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Hola, buenos días. Complaceme con una canción de Ozuna, Qatar 2022. Ah, bueno, ya la vamos a buscar. 8 de la mañana, 24 minutos.

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1: Viernes, llegamos al viernes, gracias a Dios, y es 17 de julio. Esto es el Show de la Mañana.
2: Buenos días a todos, bienvenidos al viernes.
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1: Buenos días, estamos recién comenzando el programa y la noticia del momento es el sismo que ocurrió en el estado de Chiapas, en México. Recientemente tenemos nosotros información, tratamos de tener la información más actualizada y se está hablando de un sismo bastante fuerte, Leslie. Nosotros aquí en Santa Rosa de Lima, al menos yo no lo percibí, no sé si tú.
2: No lo percibí, de hecho ya estábamos acá los dos.
1: Ya estábamos los dos, sí.
2: En el segundo nivel, pero no nada.
1: Datos preliminares que aparecen en el Ministerio de Medio Ambiente, mapa de intensidad, tras la ocurrencia del sismo, magnitud 7.4 en la escala de Richter. 7.4, estamos hablando de algo muy serio.
2: Fue en el
1: muy
2: centro,
1: fuerte,
2: ¿verdad?
1: Sí, claro, allá en Chiapas, México. Y la sombra, según la fuerza del sismo, llegó bastante fuerte hasta el occidente y zona paracentral del país. Incluso alguno o dos departamentos del oriente pudo haber sido perceptible, como Usulután y San Miguel. No se nos ha reportado oyentes acá en el oriente, más bien acá en la zona del departamento de La Unión, que nos digan que percibieron el sismo.
2: No,
1: 7.4, Leslie, allá.
2: Mira, fue bastante fuerte,
1: sí.
2: Pero no se habla sobre cuánto duró, ¿verdad? ¿De cuántos segundos?
1: No, todavía
2: porque
1: no.
2: Sí, a ese número del sismo, creo que si hubiese durado unos 30 segundos,
1: sí.
2: ya deja quizá como algunos daños.
1: A ver, estamos actualizando ahora fuerte
2: no,
1: sismo.
2: No, es que no aparece.
1: Sacude El Salvador con magnitud 7.4.
2: Acá dice de 6.6, pero de 7.4 fue en el epicentro.
1: Ajá. Sí. Aquí está, 8:48 de la mañana fue exactamente.
2: ¿Cuánto duró?
1: El Observatorio de Amenazas detalló que el epicentro se ubicó cercana a las costas de Chiapas con una profundidad de 30 kilómetros, según el informe oficial, a 363 kilómetros al oeste de Santa Ana, de nuestro país, por lo que el movimiento fue perceptible en buena parte del territorio salvadoreño. Tras el análisis del evento, las autoridades descartaron cualquier amenaza para el litoral salvadoreño. No existe amenaza de tsunami para la costa del Salvador.
2: Todo
1: según
2: bien.
1: Se observa, el Ministerio de Medio Ambiente también confirmó la información tras su cuenta de X. Sismo 7.4 ocurrió a las 8:48 en la zona cercana de Chiapas. Mira, como acaba de suceder, no hay una información, digamos así, más completa, ¿verdad?
2: Uh-huh.
1: Estoy en una página de Chiapas. Voy a accesar, se llama Cambio Digital. Vamos a observar qué dicen por acá. La mañana de hoy se registró sismo de 6.8. Todavía no estaba actualizado. ¿Sí? En Huixla, Chiapas, también fue percibido en distintas zonas del estado de Veracruz. A través de redes sociales también se difundieron reportes de municipios del centro y sur de la identidad. Hasta el momento, las autoridades de Protección Civil no habían reportado personas lesionadas ni daños materiales en Veracruz relacionados al sismo, aunque mantienen el monitoreo y han exhortado a la población que informe de cualquier afectación. Mira, esta es página de Chiapas. Voy a entrar a otra página de Chiapas. Que se
2: todavía
1: llama...
2: están quizás en actualizar
1: sí,
2: el informe.
1: Sí, sí, a ver. Sí, porque acaba de suceder.
2: Ajá.
1: Hoy, 17 de julio, se registró un sismo de 7.4 en nuestro estado. Compartimos la hora del epicentro, 8:48. De acuerdo con el Servicio Nacional de Sismología, sucedió a 130 kilómetros al sudeste de la ciudad de Hidalgo. No hay más información. Ese es lo más preliminar que tenemos. Sí, cualquier cosa, pues ahí se lo vamos a proporcionar, ¿verdad?
2: Miren, pero fuera de esto, que hablan también que no va a haber como que alerta, ¿verdad?, sobre algún tsunami o algo así en nuestras playas de nuestro país. Considero que tenemos que mantener en cuenta, porque ahorita estaba también, antes de esa información o que sucediera esto, veía la información también que el Ministerio de Medio Ambiente menciona que habrán mareas vivas en este fin de semana. Es decir, que recomiendan de no bañar este fin de semana. Las mareas vivas, sería muy idóneo que busquemos un video, y creo que sí lo vamos a pasar, pero cuando vemos el pronóstico, de cuáles son mareas vivas, para que usted sepa cómo diferenciar de una marea normal o común.
1: Una marea alta.
2: Exactamente.
1: La marea viva se sale regularmente, sí, de donde llega la marea alta, ¿verdad? Ajá. Llega un poco más adelante. Uh-huh. Ok. Bueno, así actualizamos la información. Más, sí, adelante vamos a tener mayores detalles, si es posible. Por lo pronto nosotros vamos a arrancar el programa como siempre lo hacemos, Leslie, dándole los muy buenos días a todos.
2: Buenos días, viernesito y muy adelante de la mitad del mes.
1: Ya casi se nos, ay, va julio.
2: Sí, y también muy adelantísimo ya, llegando, ¿no?, a la recta final de...
1: Se nos va el mundial, señores, dai, dai, se nos va el mundial. Dai, ya se nos va la Copa del Mundo.
2: Se me va la
1: mundo.
2: Canción también a mí.
1: Ya casi se nos va julio.
2: Del 2026, porque no se nos va de la vida todavía. A ver cuántos años va a durar más. Creo que la alargaremos la vida con esto.
1: Hemos estado poniendo canciones de Julio Iglesias de vez en cuando.
2: Sí.
1: Fíjate que hoy en la mañana escuché una canción,
2: Esa es la tuya.
1: No. De Julio Iglesias. Cucurru, cucú. ¿Ya la has escuchado la versión de él? No.
2: No, de él no la he escuchado, solo en ranchera.
1: Fíjate que cuando la escucho, me parece como que muy romántica esa canción. Cucurru, cucú.
2: ¿Cómo la canta él?
1: Paloma, mira, ahí va, mira. Es esta.
2: A ver.
1: Y a buen 5 de la mañana la escuché. Y yo dije, qué bonita. Tiene un toque como navideño al principio, Fer. Yo le siento como campanitas. Mira.
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1: Dicen que ni comía.
2: Qué bonita,

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1: ¿Cómo sufrió por ella? 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
0: Y aquí, esta parte del coro dice:
1: ay, ay, ay,
0: cucurrucucú. Pero no dice cucurrucucú. Ay, ay, ay, dice: gemía.
1: Cantaba.
2: ¿Habla de la paloma o de qué habla?
0: Sí, ay, de él.
1: Ay, ay, ay.
2: Oh, o sea, que se le murió la paloma. ¿O cómo fue? La paloma de él, de su esposa.
0: No, o sea, yo no sé qué se murió.
2: Yo digo que
0: pero
2: fue
0: lloraba,
2: animal.
0: Está hablando de un hombre.
2: Yo digo que son animales, o sea, dos palomitas, el palomita, palomita.
0: ¿Qué paloma? ¿Cómo dice?
1: Moría.
0: Que una paloma triste muy de mañana le va a cantar, dice.
2: Ah.
0: Mira, esta partecita siento navideña.
2: Sí.
0: Que una paloma triste.
2: Es que ya va a venir Navidad.
1: Que una paloma triste. Muy de mañana.
2: Ah, son palomas, está hablando.
0: Le voy a bajar tantito si querés, si nos acercamos más.
1: A la casita sola, con las puertitas de par en par.
0: Y juran qué que bonito. Esa paloma.
1: Juran que esa paloma no es otra cosa más que su alma.
0: Y cuando escuché esta canción, me quedé pensando. Ahora sí dice cucurrucucú, mira.
2: ¿Te imaginaste las palomas tú?
0: No, me imaginé a alguien sufriendo muchísimo y que una palomita le acompañaba. Dice:
1: cucurrucucú.
2: Es que no le daba.
0: No le daba la voz.
2: No le daba la nota ahí.
1: Paloma.
0: Le siguió con su estilo, ¿va?
2: Sí.
1: Cucurrucucú.
0: No llores.
1: No llores.
0: Las piedras.
2: O sea, que el que le daba de comer a la paloma se le fue y se murió. La paloma siguió viviendo, no la paloma se
0: entiendo,
2: murió.
0: Yo entiendo que era un hombre que sufría muchísimo por una mujer.
2: Pero la paloma que
0: él
2: dice que no llore.
0: No comía.
2: Qué subliminal es esa.
0: Espérame. Entonces él estaba sufriendo por una mujer y solamente estaba tomando y tomando y tomando porque dejó de comer, dice la canción, ¿no? Y él ya estaba casi de tristeza, estaba muriendo. Y una palomita entró y se quedó con él. Y ella le cantaba a él.
1: Paloma, ya no le lloré.
0: Cantándole y llorándole porque él ya estaba en las últimas. Así le entendí yo, López.
2: La paloma le está llorando. Sí. Ah, la mujer amada.
0: Sí, pobrecito. Pobrecito.
2: Ya le entendí. Ay, esta me encanta.
0: Es muy linda esta canción. Ya nos vamos. Ya nos vamos.
2: Oh, chica, ni Julio se quiere ir, Iván. De hecho, este es uno de los meses que lo siente más largo las personas, fíjate.
0: Y hay razón.
2: ¿Por qué? Solo porque tiene 31 días.
0: Es un mes, quizá, como es el de la mitad del año, se siente muy... Muy,
2: es como
0: muy
2: tú quieres ya llegar allá, entonces no se va rápido. Sí. Es muy difícil. Si
0: sí.
2: Sí, es tu mes favorito, ¿qué
0: sí,
2: te
0: sí.
2: está pasando?
0: Sí, no, pero el inicio.
2: Sí, es el mundial también.
0: Ahí está. Hoy estamos disfrutando algunas cancioncitas de Don Julio porque ya, pues sí, estamos cerrando la semana y pues siempre nosotros extraemos temas. Esta Leslie me hizo reír, dice él, sí. Mira, lee la nota que mandó el cabito.
2: Ahorita voy.
0: A ver. Me va. ¿Qué dice?
2: Se invita a los fanáticos acomplejados para mañana el cierre del Mundial con el partido del Consuelo. ¿O será que apoyan a España después que el martes la querían eliminada con el comediante? A la final no llegaron. 7 camisas diferentes al menos usaron con honor el dorsal de su comandante. Ya completaron el Cristiano Ronaldo, ¿verdad? Así lo dijo.
0: ¡Qué bárbaro, cabito! Me va.
2: ¿Qué le va?
0: Va la vida.
2: Y yo todavía me queda tarea para hoy, para ver a quién voy a... Imagínense que lo que era. Hoy voy a analizar con quién voy a ir yo si en
0: estaba,
2: esta final.
0: ¿Cuándo fue que me estabas diciendo?
2: El domingo.
0: Ayer en la noche. Ayer me dice López, mira, fíjate que no puedo dormir. Espérate, no puedo dormir. Dormite, te digo. Y me dice, es que fíjate que no sé a quién le voy a ir, si a España o Argentina. Y le digo yo, disfruta el partido, le digo, no te compliques. Te voy a decir una cosa, si gana España, está bien porque van a hacer historia por el chico Lamine Yamal, que tiene 19 años y que es una gran estrella del fútbol español. Sería su primera participación en un mundial y ganando un mundial. Eso sería histórico. Y además porque España llegaría a su segundo mundial porque ganaron en el 2010. O sea, buenísimo, buenísimo.
2: Ahora dame lo de Argentina.
0: Nos ponemos de pie si gana España.
2: Ok, ahora dame lo de Argentina.
0: Y si gana Argentina, es que si gana Argentina va a ser una locura. O sea, es de aplaudir hasta sangrar para Lionel Messi, para Argentina, es increíble.
2: Es un equipo.
0: ¿Cómo han llegado a la gran final? Es levantarse, gritar, celebrar y sangrar aplaudiendo. O sea, es extremadamente felicidad.
2: Mira tus conceptos.
0: Los dos.
2: Ajá. No, mira tus conceptos. Yo te dije que el porqué, ¿verdad?
0: Sí.
2: Te vas por Lamine,
0: claro,
2: y te vas por Messi,
0: claro,
2: para poder justificarte el porqué tocar
0: para
2: uno
0: mí,
2: de cada uno.
0: Para mí es
2: no,
0: la
2: es
0: final
2: el
0: soñada.
2: Equipo, es claro, el equipo en sí.
0: Claro, por supuesto. Argentina ganaría su cuarta Copa del Mundo. Mira, cuatro estrellitas tendría aquí, en la parte del pecho. Y Lionel Messi, el mejor de la historia, con dos mundiales. Y Argentina rompería todos los tabús, todo lo que las copas han tenido en historia, porque nunca un campeón ha sido dos veces seguidas.
2: Va.
0: Y Argentina rompería eso, okay, por su lado. Y si es España, pues levantémonos, pongámonos de pie, muchachos. Ustedes, jovencitos, ganaron el Mundial.
2: Pero también un equipo son muchos,
0: claro,
2: no solo es uno.
0: Yo no te estoy hablando de...
2: No, entonces dime tú más o menos, para yo descifrar, como unos tres de cada equipo que pues...
0: Va.
2: Aparte de Lamine, dame unos...
0: Unai Simón, el portero.
2: Ok.
0: Yo voy ahí.
2: Es el más buenísimo.
0: Cubarsí, el defensa. Ahí te pongo. Pedro Porro, que juega de lateral. Oyarzábal, que ha estado bien oculto, pero que ha sido un buen goleador, porque lleva 5 goles en la Copa del Mundo. Y, por supuesto, Lamine Yamal.
2: Ah, perfecto.
0: Coscuyuela, ¿cómo se llama?
2: Lleva como unos 5, entonces.
0: Coscuyuela.
2: ¿Sí es Coscuyuela?
0: No, hombre, no se llama.
2: Castañeda.
0: ¿Cómo sopa? Mira, ya ahorita se van a enojar algunos. Ya van a comenzar. Ah, no, no quieres decir el nombre de él.
2: ¿Cómo se llama, pues?
0: No, Coscuyuela.
2: Dale, pues. Ok, ¿y del otro?
0: No, pues tenemos a los campeones del mundo. Tenemos al Dibu Martínez en la portería. Tenemos a Otamendi, a Paredes, a Lautaro Martínez, a Enzo Fernández, a Julián Álvarez y al rey, Lionel Messi. Te puedo mencionar más, dirigidos por Lionel Scaloni. O sea, los dos son grandes selecciones y se merecen estar en la final. Muy difícil la tienen algunos que no le iban a esas dos selecciones.
2: No, ya,
0: muy
2: difícil. Chaval.
0: Entonces, no. Oye, que, mira, es que.
2: Sóquela ya, o sea, ya están en la final.
0: Sí,
2: todos los que venían en contra y no querían que. Se metió, o sea, ya está.
0: Ya está.
2: Sí.
0: Ya está. Yo creo que te dije allá por las semifinales. ¿Y si Argentina y España van a la final, te dije yo?
2: Sí.
0: No, eso va a ser una locura. Pues sí, se llegó. Va, dejamos ahí a Julio Iglesias.
2: Sí,
0: López.
2: Vos.
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2: Qué bonito.
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2: Yo siento que hay parejas que...
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2: Que, o sea, son pareja y no la siente suya. O al revés.
0: Mía, sí.
2: No se siente que... Mía, o sea... Mía, no te entregas a mí al total, es decir, algo así.
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0: Estás conmigo y no lo estás.
2: Sí.
0: Leslie apoya a España y apoya a Francia, porque siempre pierden los que tú eliges, Leslie, dice. Mira,
2: si supiera,
0: qué duro, mira. Fíjate que me da no sé qué contigo. Me da no sé qué contigo.
2: Porque
0: vos has sufrido en este mundial, pues, pero al principio no te habías, digamos, empapado tanto del mundial.
2: Has sufrido.
0: Y ahora sí.
2: No, mira, que lloré cuando se me fue Francia.
0: No, pues sí.
2: Lloré demasiado. Estaba aprendiendo del fútbol y se me va la que yo había leído.
0: Y sobre todo te andaba con la camisa de Francia y todo eso. Yo le gané a España, Argentina estaré. Yo gané España o Argentina, estaré feliz. Porque España tiene varios jóvenes y juegan en el Barcelona, dice Omar en Texas. Mira, es que eso...
2: Ya ve que hay conceptos diferentes, vos. ¿Y por qué uno poder apoyar a una selección? Por su gente, porque tenés algún pariente viviendo en España.
0: Sí.
2: O porque le va
0: ahora,
2: a uno.
0: Ahora te pregunto,
2: futbolista.
0: ¿Por qué crees tú que muchos le iban a Francia?
2: ¿A Francia?
0: Sí.
2: Por Mbappé.
0: Vaya, vaya. Entonces ahí está la respuesta. ¿Por qué crees tú que hasta ahora le iban a Portugal muchos? ¿Por qué? Porque estaba Cristiano Ronaldo. Ahora,
2: o sea,
0: que no digan
2: rey.
0: Ahora que no digan nada, si muchos le van a Argentina por Messi. Porque es lo mismo, lo único que es.
2: ¿Por qué te gusta Francia? Porque conociste un ejemplo, ¿verdad? Y París.
0: No me des garabato. Era por eso nada más.
2: Ah.
0: No me des garabato. No me salgas con otras historias hoy, no estés con cosas.
2: Dios.
3: Leli, ¿cuánto cobras para ir de a España? Porque yo quiero que gane Argentina. Si te vas a España, seguro que tienes.
2: Ay, no. Ok, díganme por cuál yo me tengo que ir entonces, porque como pierda la que yo elijo.
0: ¿Para mí?
2: No, ni tanto.
0: No, no, no. Yo te voy a decir que...
2: O sea, porque yo siempre decía yo que dar, Argentina siempre va a
0: ganar.
2: Iba a salir.
0: Yo te voy a ganar. ¿Quién?
2: Siempre
0: te
2: va a decir, salir Argentina.
0: ¿Quién crees tú que va a ser campeón?
2: Ok.
0: Vale. Estás pensando.
2: Sí. Fíjate que España va a ser.
0: Te felicito.
2: Sí.
0: Te voy a llamar y te voy a decir, me siento contentísimo, sí, porque ganó España y ganó la selección donde yo admiro y respeto cómo esos jóvenes han llegado tan lejos.
2: Sí, sí, sí. Exactamente, sí, claro. Por la energía.
0: Sí, y porque muchos están jugando su primer mundial y Lamin Yamal.
2: Es un sueño para
0: todos. Y Lamin Yamal levantando la copa. Eso sería una locura. O sea, estaría requete feliz. Ahora bien, le vas a España, ¿verdad?
2: Sí.
0: Okay.
2: ¿Y vos?
0: Yo voy a seguir con la metodología de todo el mundial. Yo siento que el campeón va a ser España. Siento que el campeón va a ser España.
2: Y si te vas al revés, no sé qué pasará el lunes.
0: No, no pasa nada. En el hipotético caso, porque no va a ser que Messi va a levantar la copa, eso no va a suceder. Si sucediera que Messi levanta la copa, no, qué locura. O sea, aplaudir hasta sangrar.
2: Si sucediera.
0: ¿Cómo me queda bien? Contento. Así soy yo, dice.
2: Es que vos.
0: Vamos a ganar con Messi. Ahí está. ¿Qué puedo hacer yo ahí?
2: Ok.
0: Ok, ahí está. Dicen aquí, Lamin no ha mostrado nada. No, solo ha llegado a la final, mi amigo. Casi nada, casi nada. Leslie, nos vamos con los cumpleaños del día.
2: Sí,
0: dejamos bueno. Ahí porque esta gente anda que se molestan.
2: Ya todo. Se brotaron todo. Bro.
0: Ya se molestaron.
2: No se molesten.
0: Vamos, ¿quién cumple años hoy, López? ¿Quién es ella?
2: Noelia.
0: No.
2: ¿Qué?
0: La primera.
2: Ay, ¿qué?
0: Cali Uchis. ¿Así es? ¿Cali Uchis o cómo es? Ah, sí, sí, Noelia, vos. Noelia es. Sí, es que Cali Uchis después. ¿Cuántos años cumple Noelia?

0: también está cumpliendo 46 años. Nació en 1979. Noelia. Clávame tu amor, se
1: la
0: llama
1: Candela.
0: Esta.
1: Soy ajá. Candela, dice. Cuando tú me acechas con toda mi piel y la pasión abierta hasta que la flecha esté. Es Noelia Lorenzo.
0: Sí. Hay una canción de ella que se llama Ya no eres el mismo. Es que ella canta así bien romántica, siento.
1: Sí, yo solamente la que me hace de ella, tú.

0: Uy, ¿dónde está cayendo llamada? ¿Dónde es esto?
1: Messenger.
2: Uy,
1: la radio.
2: No será.
1: O el tuyo.
0: No sé. No, no, sí es Messenger. Pero el Messenger mío.
1: Ok. ¿Cuál es la historia de la cantante de
0: Yo te llamo tú? Luis Gómez. Yo te llamo Luis Gómez. O mándame texto, Luis Gómez. Ajá. ¿Esa es tú? ¿Así se llama?
1: Sí. No, esa no es.
0: No, no, no, no. Que así se llama la canción tú, la que tú estás diciendo.
1: A sus 3 años supuestamente ya sabía que quería dedicarse al canto ella. A su corta edad empezó a escribir pequeños versos, pero su talento se empezó. ¿Vas a creer que los 3 años vos?
0: ¿Y quién iba a saber?
1: Sí.
0: Tu papá, ¿verdad?
1: Cuando empezó en sexto grado de primaria, ya ella desde pequeñita se interesó en el mundo artístico y cuando llegaban a visitarla a su casa, ella se ponía el vestido de su mamá, que era Yolandita Monge. Y su primer álbum lo lanzó en 1999. Y ella nació en el 79, así fue bien jovencita.
0: Bien jovencita.
1: Sí.
0: Pero hay otra canción de ella que se llama Te Amo, ¿ves esta? Bien bonita también.
1: Ah, esa también sí, la había escuchado. Pero no me gustaba tanto.
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1: Ella es activa en redes sociales.
3: Sé que pierda, ¿sí? La sí. Cabeza.
0: Leslie, ella fue.
1: Ella promociona su contenido para adultos.
0: Es que fíjate que le hicieron a ella, pues sí, una campaña en contra, ¿verdad? Que le vieron un video con su novio o con su exnovio. Y él como íntimo. No sé si. Sí, íntimo. Por venganza o lo que fuera. Ese video
1: se
0: hizo viral. Y él dijo que nunca había compartido el video. Y aseguró que de alguna forma le habían extraído los datos. Qué peligroso, ¿eh?
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0: Y aquella canción Candela, esta también la cantó ella.
1: Ey, de verdad.
0: Ajá.
1: Esa sí no. La había escuchado, pero no sabía que era de ella.
0: Sí.
1: La apoyaron muchísimo cuando empezó en España, Italia y Francia.
0: ¿Qué pasó? ¿Por qué no están en el TikTok? Dicen aquí.
1: Es que ahora no nos bañamos. Hoy se la perdieron, son las que están en el canal 16.
0: Yo les voy
1: porque
0: a decir.
1: Porque te da risa, Chele. No, nunca te he venido sin bañar.
0: Les voy a decir por qué. Queremos hacernos.
1: Que nos extrañen.
0: Que nos extrañen.
1: 3 días, viernes, sábado y domingo. Lo importante.
0: ¡No! No puede ser.
1: El Chele, se lo prometo, hizo todo hasta lo imposible para que sí saliéramos.
0: Sí, pero hubo una no cuestión legal ahí con el TikTok, que manejan sus reglas, ¿va? Pero bueno.
1: Algo hiciste vos.
0: Es que vos me hubieras recordado. Cerrá, me hubieras dicho. Pero como yo estaba ahí.
1: Mira, y. ¿Ah? Oh, pero solo la vitamina. O sea, solo sale la vitamina no,
0: todo,
1: y todo.
0: Muchas
1: lo
0: cosas.
1: Demás.
0: Lo que pasa es que cuando mantienes tu.
1: El programa.
0: Ah,
1: gel.
0: Ahí está. Sí. Siempre.
1: Eso fue.
0: Siempre, sí.
1: Sí, pero cuando vos lo cerraste estaba ya la nota.
0: Tuvieron que haber mandado algunas notificaciones de, ciérralo antes que 3 veces te lo mando. Pero como, pues sí. Va, la última de Noelia.
1: Todo me olvida hoy en la mañana. A ver, ¿pero dónde?
0: Esta sí es la más bonita.
1: La mera, mera es.
0: Te quiero contar que Luis Gómez se fue ayer para San José de la Fuente.
1: Qué bonito
0: y
1: el evento.
0: Fue al aniversario en homenaje al Capitán Cortés. Mira, todo el día estuvo en celebración San José de la Fuente. Hasta anoche hubo fiesta.

0: Eso es algo
1: miren, para común, en la
0: normal, común, normal. Y no solamente a los artistas, a cualquiera nos puede suceder esa situación en nuestra piel. Y a llegar a burlarse o sea, de algo que,
1: y bien bonita
0: que
1: ella.
0: No puedes controlar, pues. Bien, no solo ella cumple años hoy, López, también cumple años ella que se llama Cali, ¿qué? Cali Uchis.
1: Espérame, ya te digo.
0: Cali Uchis.
1: O Cali Cuoco.
0: Ajá, no, hombre.
1: Cali Uchis Songer.
0: Carly Marina Loaiza, nació 17 de julio del 94. Tiene 32 años, nació en Alexandria, en Virginia. La luna está
1: llena, mi cama vacía. Yo soy mayor que ella, mira vos. Si te tuviera de frente, es colombiana. No.
0: No, nació en Virginia, en Estados Unidos.
1: Oh, mira, en Estados Unidos. Hoy es Alexandra.
0: Sí, Carly Alexandra. Marina Loaiza. Artísticamente conocida como Cali Uchis.
1: Oh, sí, Carly Marina Loaiza. Tenemos la misma estatura.
0: 1.50.
1: No, 1.48.
0: Ah, güey.
1: Andaba cerca.
0: Uy.
1: Y siempre me esmero. Fíjate que el doctor me molesta, vos.
0: Es que vos te. Bueno, te dice,
1: por favor, doctor, medir, ¿cuántos kilos dijo? ¿Qué interesa? Me dijo. Ah, sí, me dijo. Sí. ¿Qué interesa? Si hay más o menos, me dijo. ¿Qué interesa? ¿Cómo claro. se siente usted? Me dijo.
0: Vaya.
1: Pues me veo, le dije, no es como me siento. Ajá. Me veo en el espejo, le dije yo.
0: Ajá. ¿Y la medida, te digo, para arriba?
1: No, entonces de la estatura, es que vos la enfermera.
0: Me contaste que cuando te midieron así la estatura, vos te ponías de, así de puntita.
1: Sí.
0: No, te dijeron, ponga los pies planos.
1: Sí. No, así. Es que llevé los zapatos más altos, pero no tacones, vea, son unos de plataforma. Pero como cuando pantalón largo, no se me notaba.
0: Solo cuando caminaba es que te miraba un poco extraño. Plus, plus, plus. Bueno, ahí están las cumpleañeras de hoy, gente.
1: Felicidades, Cali. Ay, disculpa que no dijimos nada de ti,
0: nada,
1: pero es que pues.
0: Nada de ti, nada.
1: Alguien debe de saber
2: buenos
1: de
2: días,
1: ti.
2: Buenos días, Omar y Leslie, acá siempre en sintonía.
0: Yeah.
2: Ahí les mando un pequeño video. No se ve tan bien, pero ese es uno de los tractores que se llama Autónomo.
1: Autónomo,
2: que ellos solos
1: autónomo.
2: Andan, no necesitan una persona ahí que ande adentro del tractor. Se controla desde una computadora, ¿verdad?
0: Wow.
2: Hay una persona monitoreándolos.
0: Ajá.
2: Una sola persona puede operar hasta 5 tractores de esos. Así que así va la tecnología por estos lados.
0: Qué bárbaro.
2: Un saludo y ya aquí no estamos siempre en sintonía.
0: No te da aflicción eso, Jaime.
1: Sí, hombre, qué preocupación.
0: Porque te van a, pues sí, ahí estamos viendo el tractor.
3: ¿Cómo es, para dónde va a coger el cabrón?
0: ¿Cómo? Mira, y están dos carros enfrente y hace un giro perfecto y el tractor.
3: ¿Era?
0: Qué cosa seria, puros sensores, malo.
3: Pero ya le pusieron otro.
0: Locura. Sí, mira, es increíble. Me imagino que le colocan coordenadas y todo con sensores para que
1: pero mira
0: hágalo bien. Correctamente, no
1: pero
0: se equivoca.
1: En cuestiones así que usan robot y maquinaria así automática, ¿verdad?
0: ¿Sí?
1: No, siento que es demasiado lento. Por ejemplo, yo he ido a un restaurante en donde sí está un robot ahí atendiendo y qué lentitud. Y luego tú quieres pasar y se atraviesa y luego dice, retrocede. Permiso, retrocedo. Gracias.
0: ¿A dónde es que fui yo?
1: Dan ganas de darle un pencazo, quítate.
0: ¿A dónde es que fui yo que?
1: Está en un restaurante de hamburguesa y también de pollo.
0: ¿Qué les dije yo?
1: No sé a dónde vos has visto eso.
0: La
1: en el aeropuerto,
0: me
1: no.
0: Que la sirvieran. Espérame, ¿cuándo fue eso?
1: Aquí
0: pero
1: le
0: yo llegué, y le dije a la señorita, mire,
1: y
0: señorita.
1: Y gira.
0: Ah, ya recordé. Sí. Venía con mi hija y llegamos a en San Salvador, fue saliendo de San Salvador para acá. Creo que fue...
1: ¿De hamburguesas?
0: Sí.
1: Sí.
0: Entonces, y estaban ahí las señoritas, ma, y veo el robot que andaba. Y yo le dije,
1: ¿la
0: mire,
1: hablaste?
0: ¿Cree que me puede servir el robot? ¿No una de ustedes? Sí, me dijo. Entonces, lo programaron, uh-huh. Y ya pusieron el producto, y allá venía el condenado.
1: ¡Y lento!
0: Ah, ¡lento!
1: Ay,
0: yo,
1: ¿no
0: lo
1: grabaste?
0: Como era la primera vez, lo grabé.
1: Uh-huh.
0: Entonces, llega y entonces, buenos días, aquí está su comida, algo así.
1: Uh-huh.
0: Y le pone así hacia adelante, uno lo agarra.
1: Uh-huh.
0: Entonces, él, tío, como tiene sensores, sabe cuando ya agarraste el producto.
1: Uh-huh.
0: Y ya luego él espera un ratito y hace hacia atrás el plato, o la cosa que anda así como una bandeja, y te dice... Buen provecho. Y gira. Y se da la vuelta y se va, pero
1: todo
0: lento, redondito. Lento. Ajá.
1: Sí, es bien lento.
0: Ajá, pero estaba una cosa como que acababan de hacer limpieza. Y.
1: También es una maquinaria.
0: Y no. Y que ponen como un triángulo en el piso. Uh-huh. Para que dice ahí, piso está liso, tenga cuidado.

0: Uh-huh. Entonces, y no sé, no lo vio. Se lo pasó llevando y todas las meseras riéndose.
1: Al coso amarillo.
0: Sí, se lo llevó, o sea, no lo detectó. Todavía en ese entonces quizás estaba como que en veremos.
1: No, y si hay un niño también se molesta, considero, porque da vueltas y vueltas y vueltas.
2: No, no va a ganar. Yo le voy a España. España va a ser el ganador.
0: Vamos, don Oscar.
2: Es el que quiero que gane.
0: Porque... Ojalá que sí, don Oscar. Nos vamos a poner de pie todos.
2: Se merece España que gane.
0: Claro que sí, por esa juventud, por la pincha mala.
2: Estuvo bien bonito la fiesta que hicieron anoche aquí en San José.
0: San José de la Fuente, ¿verdad? Sí, me di cuenta.
2: Ese era anduvo repartiendo agua a los soldados.
0: Ajá.
2: Los compró agua ahí en la tienda aquí en Manguito.
0: Ok.
2: Le regaló soda a todos los militares.
0: ¿Quién? ¿Quién fue el que anduvo ahí?
1: ¿Serán los familiares?
0: O él quiso decir, ¿no?
3: Hola, buenos días, Omar y Lenny, los saludos Adrián de Endevoz.
0: ¿Qué onda, Adrián?
3: Que estén por ahí muy bien.
1: Todo bien.
3: Quiero hacer un saludo, dos saludos al mismo tiempo porque son dos cumpleaños.
0: Vamos a anotar.
3: Quiero saludar a mi tío Alejandro Melgar Castillo, que está cumpliendo años hoy en Boston, y a mi sobrina Rosa Wendy Guzmán Arias, que está cumpliendo años también en Boston. De parte de Adrián, el saludo.
1: Ok, saludos para los dos. Ya en un rato más los felicitamos.
0: Soy una máquina escribiendo, López. Todo pica pollo, pero olvídese.
4: Si España gana, le va a igualar con las estrellas a Argentina, porque Argentina tiene dos estrellitas y España tiene una. Entonces quedarían empates.
0: No. Espérame. Te voy a dar un recordatorio, Alonso.
1: Te tocó.
0: Tiene tres estrellas, Argentina. Te voy a hacer cuentas. Argentina 1978. Lo ganó Argentina, ¿ok? Argentina lo ganó en 1986 el Mundial en México. Llevamos dos. Y Argentina ganó en Qatar en el 2022. Llevamos tres. No lleva dos, ¿ok? Y la cuarta estrellita la ganarían en este mundial, pero no la van a ganar, se van a quedar con tres.
4: Si España gana, le va a igualar con las estrellas a Argentina, porque Argentina tiene dos estrellitas.
0: Tiene tres.
4: Y España tiene una. Entonces quedarían empates.
0: No.
4: Cada estrellita significa que es un mundial que han ganado. Yo sé que Chele lo sabe, pero tal vez algunos no lo saben, ¿verdad? Ahí estamos, pues, cuídense, bueno. Bendiciones, aquí estoy tomando café.
0: Ahorita Alonso va a decir
1: saludos,
0: si tiene razón.
1: Ya nos tomamos el café.
0: Sí, es cierto, todavía tengo un poquito yo por acá, que ya se me...
1: Mira vos, van a desplegar 50 gestores de tránsito para que algunos que andan medio ebrios no les van a dar molote.
0: ¿A dónde?
1: Ahí en San Salvador.
0: Ah,
1: por la Supercopa 2026, el fin de semana.
0: Ah, el sábado es la
1: final. Sí, allá en Ciber, más que todo.
0: ¿Quiénes van a jugar? ¿Va a jugar quién? ¿El
1: Firpo? En la Supercoca, el Coca. Sí. Qué rica. La Supercopa. Ajá.
0: Sí, bueno, pero es que estamos tan empapados en la Copa del Mundo, pero sí, hay una final, es como la finalísima. De un torneo, sí. El ganador, el campeón, juega con el otro que ganó.
5: Y para criticar se informan esta gente, más ignorancia, ¿va?
0: ¿Cómo fue la cosa vos? No, hombre.
5: Ni para criticar se informan esta gente, más mi ignorancia, ¿va?
0: No, hombre, tranquilo. Saluditos, Leslie Omar, dice Alma.
1: Saludos.
0: Fuentes de Monteca. No pasa nada. Es más, aquí todos aprendemos.
1: Libérese,
0: todos aprendemos.
1: Exactamente.
0: Está bien que se llama Coco, lo mandan a dejar comida aquí en las calles de Miami. Ah, es cierto, pero este robot anda en las calles. Este anda en las calles. Y hace entregas como delivery. Pero Coco es tremendo. O sea... Sabe de los semáforos.
1: De verdad.
0: Sí, si viene una persona.
1: Ah, yo no lo he visto. A Coco
0: es tremendo. Sí, es como una. Es como un carrito, pero chiquitito. No. Es como un cochecito.
1: ¿Y quién lo maneja?
0: Nada. Todo es a puras coordenadas.
1: Ay, qué
0: chido. Sí, tremendo.
4: Sí, Omar, es verdad.
0: Sí.
4: Tienes razón, sí.
0: Sí,
4: son tres estrellitas las que tiene.
0: Sí.
4: La camiseta de Argentina.
0: Ajá.
4: Y España tiene una.
0: Una.
4: Es que estoy dormido, me
0: no, no, hombre, tranquilo,
4: me
0: tranquilo.
4: Tranquilo.
0: No, hombre, se entiende. Aquí no pasa nada, hombre.
1: Sí, yo.
0: Ok. Entonces, Leslie, hablemos de un poquito de las
1: de
0: cosas.
1: De fútbol hablemos, Chele. Yo estoy empapada en este mundial, o sea, güey. Empecemos ya. Ya.
0: Qué emocionante. ¿Sí? Y yo que no te ocupo segundo llamado. Ah, vaya. Ay, no, este, yo, no dentro de nada. Tantas cosas curiosas que ocurren en la Copa del Mundo, pues les traigo unas notas, fíjense, en donde ha surgido una imagen de Lionel Messi que está bañando a Lamine Yamal.
1: ¿Está bañándolo?
0: Cuando está pequeñito, casi que de 6 meses.
1: ¿Es verdad o es ya?
0: Todos pensaban que era ya, pero hace 20, 19 años. Sí, 19 años o 18 años.
1: ¿Eran amigos o qué?
0: No, lo que pasa que Messi jugaba en el Barcelona. Y la UNICEF hizo una campaña para que los niños o familiares inscribieran a sus niños y que se tomaran una sesión de fotos con jugadores del Barcelona.
1: Okay.
0: Entonces los papás de Lamine se inscribieron en aquel entonces y se ganó la sesión de fotos, la familia. Y iba, por ejemplo, un jugador del Barcelona donde una familia, donde otra familia, y a Messi le tocó la familia de Lamine Yamal. Entonces,
1: casualidades
0: del mundo. Y Messi aparece en esa foto bañando al niño de 6 meses en una pailita, como decimos nosotros.
1: Ah, ese
0: una
1: morenito tinita. Que aparece ahí. Sí, yo vi eso.
0: Entonces,
1: cierto.
0: Eso es real. Y saben algo, Lamine Yamal no conoce en persona a Messi. Lo va a conocer hasta el día domingo, hasta el domingo. Y Lamine admira tanto a Messi,
1: sí,
0: que él quiere que la camisa, cuando se termine el partido de Messi, quedársela con la camisa de Messi. Y ya lo dijo.
1: Y le hicieron las preguntas
0: a todos los jugadores de España, qué camisa quieren cuando termine. Y no me vas a creer qué camisa quieren todos. Pero escuchemos la historia del niño Lamine Yamal con Messi hace varios años.
6: Increíble, atentos. Sí, sí, es Messi bañando a Lamine Yamal hace casi 20 años. Se ha dicho que la foto era fake, pero no, es real. Fue tomada en 2007 para un calendario benéfico de UNICEF en el Camp Nou. La familia de Yamal ganó un sorteo para que el pequeño Lamine participara en una sesión de fotos con jugadores del Barça. Por casualidad le emparejaron con Messi. Muchos ven en ella todo un símbolo, una especie de bautismo del campeón del mundo al futbolista que aspira a sucederle. El domingo se encontrarán de nuevo en el campo de juego.
0: Se van a encontrar en el campo de juego. Y ahora Lamine no es ya ese niñito, ¿no? Obviamente ya es un jovencito, pero que sabe perfectamente que se tomaron esas fotos cuando era pequeñitos. Estaba pequeñito Lamine. Entonces,
1: pues me imagino que se va a tomar una ahorita que lo vea en persona para tener
0: claro,
1: recuerdo después.
0: Sí,
1: cerquita.
0: Sí, me imagino que Messi siempre guarda ese recuerdo muy bonito, muy especial. Bueno, les quiero contar que les hicieron una interrogante a todos los jugadores de España sobre qué camisa quisieran ellos después del partido contra Argentina. Comienza Lamine Yamal diciendo qué camisa es la que quisiera él.
7: La camiseta.
8: Con Messi al final.
0: ¿Con qué? Messi al final. Dice, con Messi al final. Quisiera intercambiar la camisa con Messi al final. Le preguntaron a Cubarsí, el defensa también de España, y él contestó:
7: ¿te gustaría cambiar la camiseta en el Mundial?
8: Con Messi.
7: ¿Un jugador con el que te gustaría cambiar la camiseta?
0: Pedro Porro, le preguntaron, ¿con quién querría cambiar la camiseta?
8: Ya pone Messi.
7: ¿Con qué jugador te gustaría cambiar la camiseta en el Mundial?
0: Y ahí.
7: Con Messi. ¿Con qué jugador te gustaría cambiar la camiseta en este Mundial?
8: Con Messi.
7: ¿Te has imaginado enfrentándote a Leo?
9: Sí, me lo he imaginado. Al final es mi ídolo de la infancia.
0: Mira,
9: no lo he podido ver nunca en persona y poder jugar contra él en el campo. Me hubiera gustado más jugar que estuviera en mi equipo, pero si lo tengo de frente, pues darlo al máximo e intentar defenderlo lo máximo posible.
10: Es verdad que me gustaría enfrentarme a Argentina en parte por poder enfrentarme a él, porque nunca lo he vivido y la verdad que sería un sueño poder jugar contra él.
7: ¿Y solo os queda en la final?
10: Si tiene que ser en la final, pues en la final.
9: Bueno, siempre hay ese run-run, ¿no? De Messi, bueno, va sumando años, pero después lo ves jugar y ahora yo creo que dices, no sé, es que al final en el siguiente Mundial también estará, porque es que... Sí, sí. Pero sí, bueno, al final sería un sueño para mí y para todos, yo creo, ¿no? Jugar contra Messi.
11: ya veríamos, ¿no? Que habíamos jugado contra, para mí, el mejor jugador que he visto nunca.
7: ¿Cómo estás viendo, por ejemplo, el Mundial de Messi?
0: Le preguntaron a Lamine Yamal, ¿cómo estás viendo el Mundial de Messi? ¿Y cómo contesta Yamal?
12: Increíble, o sea, yo creo que todo el mundo sabe quién es Messi, pero nadie se esperaba este nivel tan alto que está dando. Me alegro mucho por él.
7: ¿Qué jugador te gustaría cambiar la camiseta?
12: Con Messi.
0: Mira, qué admiración existe de la mayoría de seleccionados españoles por Lionel Messi. Ay, pero qué caro va a estar la entrada, López. Carísimo.
1: ¿Cuánto?
0: Escuchemos.
13: Doria, ¿sabes cuánto cuesta en promedio un boleto para la final de esta fiesta mundialista entre España y Argentina en Nueva York, New Jersey? ¿Quién te regala $20 hoy día? Tap, tap, send con el código Meme Rivera enviando dinero desde Estados Unidos a México.
0: No, ya no me metas publicidad, Meme. Dale con la información, porfa. No me está mandando nada, otra publicidad. A ver. Tiene que dar la información de cuánto vale.
13: Empecemos con la comparación. En las finales de la NBA entre los Spurs y los Knicks, un boleto para el juego 4 promedió $6,308. El juego 3 subió a $6,546. Luego aparece el Super Bowl. Sí, entre los Buccaneers y los Chiefs, ¿te recordás? Promedió $7,313. Más arriba está el Super Bowl entre los Chiefs y los 49ers, que promedió $9,411. Pero ahora viene lo impresionante.
0: ¿Cuánto?
13: La final del fútbol entre España y Argentina en 2026 rompe absolutamente todos los registros. Según los datos publicados por TickPick y compartidos por Bleacher Report, el precio promedio del boleto alcanza $11,117.
0: El promedio.
13: ¿Viste bien? Más de
0: 11,000. Es que mira, hay algunos de 11,000, hay otros de, ya te voy a decir cuántos hay. Aquí le voy a dar pausa. 24,000, de 8,000, de 13,000, 8,000, 19,000, 12,000, 40,000 dólares. $36,000, $13,000, $41,000. Dios, pero ahí ya está cerquita de la cancha. Ahí casi que cuando un jugador está cansado, se seca con la toalla y tira la. Casi que le seca ahí. Qué bárbaros. $40,000, López. Ajá. Sí, hombre. Ni el carro. Ni el carro. No, ni el carro. No se puede.
1: Sueños son sueños.
0: Sí, hombre.
4: Omar. Dime. Que me diga ese muchacho que dice que hasta para criticar no nos informamos. Que cuál es la crítica, dónde está la crítica. Que me responda cuál es la crítica.
0: No fue crítica, solamente hizo una comparación.
1: No, pero no se sabe para quién lo dijo.
4: Ni Argentina ni España, ¿verdad?
0: Sí.
4: Yo creo que ahí está mal el camarada.
1: No, amigo, no se sabe para quién fue la pedrada. Si para mí, si para alguno de ustedes que dijo hablar sobre.
0: Ni se informa, dijo para criticar algo así. No, hombre, no.
1: No se preocupe.
0: No, así es. La nostalgia llegó, el Barcelona y Messi a los 5 meses, a Lamine lo bañaron y en la gran final con el más grande del ciclo cerraron. Mira, hasta un poema sacó el cabito. Está inspirado el cabito, está contento. Leslie, saludamos a...
1: Saludos a Jaime Alcatraz, nos mandó un video ahí escuchándonos en su vehículo.
0: Qué bueno,
1: también
0: gracias.
1: También Willy Reyes nos mandó un video. Lo subo.
0: Willy
1: no sé
0: si
1: en eso
0: estaba
1: subiendo yo.
0: Ah, yo ahorita ya le di.
1: Ahorita. Ya le diste
0: molote. Sí.
1: A Willy.
0: Yo lo veo y le damos con todo. Mélida, le mandamos saluditos también en la Florida. Leslie, nos hidratamos, vamos al cooling break de esta hora, por favor.
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0: 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Saludamos a los tiernos.
1: Sí.
0: Tengo aquí reportado a Alejandro Melgar Castillo en Boston, está celebrando su día, su cumpleaños. También para Rosa Wendy Guzmán Arias, allá en Boston también. Y el saludo de parte de Adrián Arias. A ambos les está enviando saludos.
1: Felicidades y muchas bendiciones.
0: Happy birthday. Vamos a revisar por acá, Leslie, a quienes tenemos de tiernitos también. Hoy celebra su cumpleaños Antonio Vides, de parte de toda la familia. Marcelino Guzmán, hoy celebra su cumpleaños también en Anamoros.
1: ¡Felicidades!
0: Luis Rosales, en Santa Rosa de Lima, también está de plácemes.
1: Luis, pásala súper bien, bendiciones.
0: ¿Tienes algún tiernito, López?
1: No.
0: Para todos los cumpleaños de hoy,
1: que cumplan una matatada de años más.
14: Que los cumplan.
0: A celebrar, a comer pastel. El cumpleaños se celebra, señores. Y cuando más cae viernes, olvídese. Que se unan los dos días, viernes y sábado.
1: No se come pastel, se come otra cosa.
0: Pues sí, que se unan los dos días o los tres días de celebración.
1: Miren, yo no sé, pero cuando uno cumple años, o alguien de la familia o alguien cercano, ¿verdad? Ajá. ¿Cómo se le antoja a uno algo rico? O sea, pues el cerebro es como, quiero esto, quiero lo otro.
0: Sí, claro, así es, así tiene
1: como
0: que ser.
1: Como un pan de gallina, que a veces uno espera hasta Navidad para comérselo vos.
0: O una sopa.
1: Y anda con ganas de eso.
0: Una sopa de res.
1: Una sopa de res,
0: sí,
1: qué rico.
0: Para el cumpleaños. O una mariscada.
1: Para el cumpleaños. Sí. Nunca se me ha antojado eso.
0: Sí, a mí sopones. Ajá, una sopa de frijoles con hueso. Uy, qué divino.
1: Unas ya saben que hay el chile. En Navidad háganle sopa de frijoles.
0: Riquísimo, el 24 de octubre. Vamos a la pausa, bro. Es que vos me desconcentrano. Ya regresamos.
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0: ¿Aló?
2: Ah, Leslie y Omar, ¿cómo que me iban a poner mi música?
1: Ah.
2: Ustedes no ponen nada ni...
1: Por personas sí, como usted, mire, tomo pastillas yo todos los días.
0: Mire, niño.
1: Me estresa, dice.
0: ¿Qué es lo que dijo en sí?
2: Ah, Leslie y Omar, ¿cómo que me iban a poner mi música?
0: ¿Qué?
2: Ustedes no ponen nada ni mierda.
0: Qué barbaridad, como nos dijo López.
3: Si yo ya le dije, yo no soy su tata para estarle explicando.
1: De la boté.
0: Mira, nos vamos con Luis Gómez. Ya está
1: no
0: listo.
1: Puedes tomar eso.
0: Luis Gómez.
1: Ok, adelante.
0: ¿Sí?
1: Con Luis Gómez.
0: Sí. Por cierto, él fue a San José de la Fuente ayer y estuvo, pues, en el evento de conmemoración de un aniversario más del fatídico día 16 de julio de 1969, donde falleció en ese avión y se estrelló precisamente en la comunidad de San José de la Fuente. Hablo del capitán Guillermo Reinaldo Cortés. Entonces Luis conversó con la hija del capitán, mira qué honor.
1: Ay.
0: Sí, la hija del capitán Cortés. Ella es Cristia Esperanza Cortés. Adelante.
4: Muy buenos días, Omar y Leslie, cubriendo El Salvador, Luis Gómez, Radio La Fabulosa. Tenemos una invitada muy especial. Nos acompaña la hija mayor del capitán Guillermo Reinaldo Cortés, doña Cristina Esperanza Cortés Salazar, el héroe que en julio de 1969 prefirió entregar su vida antes que dejar caer su avión sobre el pueblo de San José La Fuente.
5: Gracias, bienvenidos también al pueblo que nos escucha. Estamos aquí en la celebración del 57 aniversario del fallecimiento, pues, de mi padre, el capitán Guillermo Reinaldo Cortés.
4: Doña Cristina, para quienes no tuvieron la dicha de conocerlo, cómo era el capitán Guillermo Reinaldo Cortés, en la familia, ¿qué recuerdos tienen ustedes de él?
5: Bueno, lo que le puedo compartir, porque yo tenía 7 años cuando él falleció, ¿verdad? Era un padre amoroso, ¿verdad? Pero también era estricto, a pesar de que tenía 7 años, pues no crea. Mi papá era un hombre bastante severo en algunos aspectos, ¿verdad? Pero en general él era una persona muy bondadosa, muy generosa con la gente, le gustaba ayudarla, tenía un corazón muy bondadoso, realmente.
4: ¿Qué le contaron su familia de su papá Guillermo? ¿Qué soñaba él siempre? ¿Quiso ser piloto?
5: Mire, él era un hombre aventurero, ¿verdad? Un hombre que le encantaba, pues, el peligro, ¿verdad? ¿Por qué no decirlo? Porque mi papá, su mundo era las máquinas, a él le encantaba su carro.
0: Continúe, Luis.
5: Reparaba su carro, pasaba tiempo libre trabajándole al motor del carro. Tenía una moto, una Harley Davidson, y también él, pues, le encantaba. Y el avión, pues, ya ni dijéramos, ¿verdad? Siempre le gustaron las máquinas, le gustaba bastante el peligro.
4: Este 16 de julio de 1969, durante la guerra de las 100 horas, el capitán Cortés estaba gravemente herido. La historia dice que evitó que su avión cayera sobre San José La Fuente. ¿Qué significa para la familia ese día? ¿Cómo le contaron esa noticia?
5: Pues la noticia, así parece mentira, pero él fue con la última persona, conmigo, es la última persona con quien habló de la familia, ¿verdad? Él, antes de salir a la misión, él llamó a la casa y yo contesté. Y solamente recuerdo sus palabras, que me dijo que cuando estuviera de regreso, él se iba a comunicar con mi mamá, que en ese momento, pues, como estaba en la época del conflicto, ¿verdad? Ella acababa de salir al supermercado. Y entonces, por eso es que él habló conmigo y me dijo, cuando yo regrese, yo le voy a llamar. Pero esa llamada nunca llegó.
4: Él tomó la decisión de estrellarse en una montaña para salvar al pueblo. Como familia, ¿qué significa para usted ese acto de heroísmo?
5: Era propio de él, ¿verdad? Realmente, como le decía, mi papá era un hombre bien entregado a su trabajo, le fascinaba cuando le daban una misión, y hoy comentábamos con mi familia, él estaba herido, ¿verdad? Estaba herido y por ende, pues no le tocaba salir, pero sin embargo, por circunstancias que se dan a veces dentro de la del área, ¿verdad?, castrense, la persona que iba a salir no lo hizo, pero él se ofreció, ¿verdad?, a ir. Entonces, por eso yo me doy cuenta de que era su tiempo y él no dudó en sacrificarse a cambio de dañar a la población.
4: En el lugar del accidente, hoy es un monumento y una capilla. ¿Qué se siente la familia ver que el pueblo lo recuerda cada año?
5: Bueno, primero agradecimiento, ¿verdad? Porque a pesar de que no lo han conocido, que muchas de las generaciones actuales, pues sí, solamente lo tienen en la memoria, ¿verdad? Siempre celebran. Y yo estoy sumamente agradecida, pues tanto en mi nombre como en el de mi familia, de que pues lo llevan siempre en su corazón y en sus recuerdos, ¿verdad? Que al hacer la celebración todos los años.
4: Cada junio los josefinos hacen... Los josefinos hacen una conmemoración. Usted ha estado presente. ¿Qué mensaje le daría a las nuevas generaciones de San José La Fuente sobre el capitán Cortés?
5: Bueno, que siempre honren la memoria de él, ¿verdad? Que no lo olviden. Porque, como dice, ¿verdad?, que a veces las personas dicen, si olvidan la historia, ¿verdad? Y si no se dan a conocer, pues quedan en el olvido. Así es que yo, y darle las gracias nuevamente, pues, al pueblo de San José por la celebración, ¿verdad?, y la conmemoración que hacen de su muerte.
4: A 57 años de la carrera de las 100 horas, ¿qué le pediría usted al pueblo y a las autoridades para mantener viva su memoria?
5: Pues eso, precisamente, ¿verdad?, que no dejen de celebrarlo, porque ha venido conforme los cambios, ¿verdad?, que se han ido dando. He visto que, pues sí, la celebración ya no es la que se inició al principio, era con quizás le daban más énfasis, ¿verdad? Venían de los cuarteles del área de Oriente, hacían shows acrobáticos, venían paracaidistas, era más, ¿verdad? Yo entiendo de que, pues, el presupuesto y etcétera influyen en esas celebraciones, porque realmente implican gastos, ¿verdad? Pero, pues, pedirle, ¿verdad?, que es una vez al año nada más que se hace, ¿verdad?, y que, pues, siempre la continúen.
4: Bueno, agradecerle, doña Cristina Esperanza Cortés Salazar, hija del capitán Cortés, la hija mayor. Así es que en nombre de Radio Fabulosa agradecerle por su tiempo.
5: Gracias a ustedes también por tomarse el tiempo de venir y hacer esto, ¿verdad? Que para nosotros significa mucho como familia, ¿verdad? Gracias. Muchas gracias.
4: El recuerdo de su papá, el capitán Guillermo Reinaldo Cortés, un hombre que dio todo por su país y por su gente. Y con este reporte retornamos hasta cabina principal, Omar y Leslie, cubriendo El Salvador, Luis Gómez, Radio La Fabulosa. Buenos días, adelante estudios.
0: Luis, te damos las gracias por esa bonita entrevista que le realizaste a la hija mayor del capitán Cortés. La escuché nostálgica ella, López, a pesar de que han pasado muchos años ya. Pero esa historia, esa parte no la sabíamos desde la familia, ¿verdad? Uh-huh. Lo que ocurrió ese día fatídico, unas horas antes probablemente, cuando recibe esa llamada, ella dice que se recuerda. Estaba pequeñita, 7 años. ¿Uno de 7 años tiene recuerdos, López?
1: Claro que sí.
0: ¿Sí? Sí. ¿Sí? Ella tiene bonitos recuerdos de su papá.
1: Claro que
0: y
1: sí.
0: Y no sabíamos nada de eso. Nos ponemos de pie, honor a nuestro compañero Luis Gómez.
1: Gracias,
0: que fue a hacer un gran trabajo. Qué orgulloso, Luis. Y para nosotros aquí.
1: Sí, nos gustó mucho.
0: En el show de la mañana, sinceramente, te decimos muchísimas gracias. Continúa así, mi amigo. Y ahí vamos a estar. Luis.
1: Más adelante.
0: Tirémosle cohetes a Luis, pues.
1: Ya vienen las fiestas, Luis.
0: Sí, es cierto. Mira, López, nos vamos a ir al informe del tiempo, del clima. Para el día de hoy,
1: okay.
0: Las mareas vivas.
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0: A las 9:51, sismo en nuestro país, 3.5 grados en la escala de Richter. Y sabemos que...
1: Hubo otro según, sí. En Usulután, ajá.
0: Sí, este fue de 5.1,
1: sí,
0: fue un fuerte. A las 9 con, ¿qué? Con...
1: 9.20 algo, creo.
0: 9.22, uh-huh. 9.22. Y el de 7.4, que fue a las... A ver... Este sismo fue a las 8.52, oh, no, 8.48 de la mañana. 7.4. No tengo en este momento actualizado el informe, fíjate, del Ministerio de Medio Ambiente.
1: Sí, entonces si gustas, buscas el videito dentro de ellos, la página, Las Mareas Vivas.
0: Sí, nada más tiene
1: un video te va a aparecer sobre eso.
0: Un reporte tiene, mira.
1: Ah, ok.
0: De acuerdo con la actualización de la información emitida por el Sistema de Observación de Sismos, la costa de El Salvador podría esperar variaciones leves a nivel del mar menores a 30 centímetros. Por el mismo sismo de 7.4 ocurrido a las 8.48 de la mañana frente a las costas de Chiapas, México. Se recomienda el día de hoy precaución en las próximas horas para el desarrollo de actividades de recreación tales como natación, pesca, buceo, entre otras. Hoy la marea estará relativamente más alto. Tengamos
1: hoy,
0: cuidado.
1: Ajá, hoy, ¿verdad? Pero sí. Ya las mareas vivas estaban, sí, la recomendación que desde mañana estarían. Así que entonces entra, ¿verdad?
0: Uh-huh.
1: Hoy viernes, mañana sábado y el domingo, o sea, todo el fin de semana prácticamente. Esa información que pues ahorita, no sé, creo que están también los del ministerio probablemente ocupados en ver lo de los sismos.
0: Por eso no han
1: exactamente, no han actualizado tampoco la información, pero agradecemos a nuestro patrocinador, distribuidora de pollos Amilcar. 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
0: Correcto. A mí me gusta bailar con gente alegre. Han comenzado las fiestas oficialmente en Islique. Sí. Felicitaciones. Hay ambiente en este momento, Leslie. Hay desfile.
1: Inauguración hoy.
0: Es el correo tradicional de arranque de las fiestas. Se ha hecho presente el Instituto Nacional Profesor Francisco Ventura Zelaya con sus cachiporristas, con su banda estudiantil. Y están deleitando a toda la gente de Islique. El desfile va por la zona céntrica en este momento, con este sol bien rico.
1: ¿Serán cuántos días? Más o menos unos 8 días.
0: Hasta el 26.
1: También ayer nos mandaron información que el 21 inician las fiestas en el Bejucal.
0: Ah.
1: En el Bejucal.
0: De Sociedad.
1: Sí.
0: Ok. Eran todas las chicas ahí. Es que todo el año pasa activo el Infravens entonces, con su cuerpo de cachiporristas.
1: Parte del año pasado, supongo. Ajá. No sé si los nuevos. La banda sí, probablemente los antiguos. Pero las cachiporristas pueden ser las nuevas, supongo.
0: Pero te digo yo,
1: activas, o sea, sí, en Distrito de la Unión Norte considero que en todos los
0: todo
1: distritos puede estar en actividades.
0: Ahí
1: en
0: está colaboración. La banda, ¿verdad? Pero te digo yo que, porque falta para septiembre, ¿verdad?
1: Los invitan.
0: Y es los cuando ellos, sí, sí, entonces están listos quizás desde febrero. O sea, comienzan las clases y ya las cachiporristas van ahí ensayando. Escucha. Esto está en Islique, señores. ¿Sabes qué vamos a hacer? Vamos a ver si colocamos video.

pedazo, ¿verdad? Está. Quizás ese es el traje que hacen para todas las presentaciones que tienen, mira. ¿Las conoces?

0: vamos a ir a una pausa. Sí, sí.
1: No digas mejor. No, no, no, vamos a una pausa. Los papás.
0: Sí, sí, no, no, no, para nada. Vámonos a una pausa, Lenny. Les vamos a dejar las imágenes en vivo de lo que está pasando allá en Islique en Canal 15. Retransmitiendo Canal 15, porque ellos son los que hacen la labor, el Zamorano, y nosotros acá le retransmitimos en Canal 16. Ya regresamos.
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0: Bien, bien, bien, ¿qué horas tienes, Leslie?
1: Ya son las 10:27.
0: 10:27, la audiencia, ¿qué dice? Vamos con David Turcios, allá en Estados Unidos. David.
10: Buenos días. Buenos días. ¿Cómo están? Saludos.
0: Bien.
10: Hey, Omar, ¿quién no quiere ver una final de esta como la que va a pasar el domingo?
0: Sí, hombre.
10: Bueno, a mí me va a tocar verla bien, bien de cerca, porque hoy voy a estar viajando para esa final, para poder ver esa final.
0: Wow.
10: Ahí voy a ir donde mi hermano, pues, entonces él tiene una televisión algo grande, pues yo voy a estar cerca en el sillón ahí, pues, viendo y disfrutando para verla bien de cerca.
0: Mira, yo pensé que, saludos. Excelente. Yo pensé que iba a ir cerca del estadio, mi amigo, pero está bien.
11: Ahí está el gavilán.
0: Alonso nos mandó un video de un gavilán.
1: Mira, oye, ese palo seco y el gavilán grandote.
11: Ahora anda este gavilán.
1: ¿Qué andará vos?
11: El tacuache lo agarré y lo voy a tirar a un monte lejos. Pero este sí que no hay cómo agarrarlo. Este no se deja agarrar tan fácil. Gavilán, gavilán, gavilán. Me llevaste mi pollo, gavilán.
0: Súper rápido van las nubes, si pueden ver eso.
11: Y aquí le voy a dar con la ondilla.
0: No, hombre, no seas así, déjalo, pobrecito. Vamos a subir el video, mi amigo, para que ahí la audiencia también pueda ver lo que tú nos estás enviando.
1: ¿Para qué lo va a agarrar Alonso?
0: Nelson Ríos. Chistoso. No, perdón, Nelson Ríos nos mandó un videito.
1: Sí, Nelson Ríos. ¿Ya mandaste el video al estado del gavilán?
0: Sí, okay. Ya, todo video que vayamos viendo aquí va para arriba.
1: ¿Dónde le pone gavilán o paloma?
0: No, solamente que sale ahí. Allá va Nelson.
1: Nelson, qué gran viento. Y mira cómo se ve la bruma desde allá, los polvos de Sahara.
0: exageradamente
1: en los cerros. Allá te agarré con todo arriba.
0: Pero qué viento, qué viento.
1: Sí, es que acá también está haciendo bastante
0: ¿Dónde
1: viento.
0: ¿Dónde es ahí? Eso es en Honduras.
1: En Honduras, qué bonito.
0: Honduras, qué bonito.
1: Qué verdecito.
0: Sinceramente, muy bien
1: Debe
0: hecho.
1: Estar muy fresco.
0: Vamos a unos par de videos virales, López.
1: Está bien hecho. Vámonos.
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0: Bueno, nos vamos con los videos virales. Hay varios, por cierto, llamó la atención el día de ayer, donde el presidente de Honduras, Asfura, reafirmó la defensa de la soberanía nacional desde la isla Conejo. Hubo expectativa aquí en El Salvador, hasta cierto punto en algunos medios, porque dieron esta nota un poco tendenciosa a que probablemente el presidente de Honduras vino a dar el discurso a la isla Conejo, que ha estado hasta cierto punto en disputa con nuestro país, y se hablaba, quizá lo hicieron porque el partido de Argentina, Argentina e Inglaterra, apareció los jugadores argentinos con la pancarta que decía Malvinas es Argentina. Entonces, y aparecieron unos memes aquí en El Salvador donde aparecían los jugadores de Argentina con una pancarta hecha con inteligencia artificial, uh-huh, donde decía la isla Conejo es del Salvador, cosa que no tiene nada que ver.
1: ¿Cómo meten esas cosas?
0: No. Entonces, habló el presidente de Honduras hacia la isla Conejo y él dio su discurso ahí. Pero el contexto es el siguiente. Uh-huh. Ayer se conmemoró una fatídica fecha entre estos dos países, Honduras y El Salvador, de esa guerra que se le llamó la Guerra de las 100 Horas y que ninguno quisiera regresar ahí, uh-huh, ni los hondureños ni nosotros. Somos países hermanos, nos llevamos bien y consideramos que eso es parte de la historia y que no va a volver a suceder. Así que escuchemos lo que pasó cuando el presidente de Honduras llegó a la isla Conejo ayer.
13: Un acto cívico en Isla Conejo. Las autoridades hondureñas reafirmaron su compromiso con la defensa de la soberanía nacional. Durante la ceremonia de izada de la bandera nacional, el presidente Nasri Adfura destacó que Honduras mantiene una vocación de paz, pero también la determinación de resguardar su territorio y sus intereses marítimos.
14: La paz, esa tranquilidad y armonía que con entendimiento los pueblos se encaminan a un futuro valiente y fuerte. Honduras aprendió esa lección y por eso hoy nos presentamos ante el mundo con lo que somos, una nación completamente de paz. Somos un pueblo que cree en la paz, pero también cuida y defiende su orgullo, su tierra, con firmeza y con la fuerza que nos da nuestro corazón.
0: Bueno, ahí básicamente, aquí surgieron tal vez algunos comentarios, pero pues el presidente de Honduras, yo pienso que vino a una zona simbólica, se puede decir así, uh-huh, cercano al Golfo de Fonseca, cercano a nuestro país, y es un mensaje bastante claro donde pues habla de un país que está y quisiera tener la paz con sus países vecinos, no una contradicción. Así que cerramos eso, esa es la historia. Miren, les quiero contar también de que recientemente hubo un video viral en España donde unos presentadores de televisión, están los dos, yo no sé si te diste cuenta tú, la periodista española Marta Gómez Montero está con el presentador, el compañero, ellos están entrevistando como en una un debate y tienen a dos invitados. Entonces el presentador es el joven y ella también es presentadora, están los dos, pero ella se siente incómoda en la entrevista. Aparentemente esa incomodidad viene desde hace muchos programas atrás con el presentador, y al aire ella se atrevió y le dijo: hasta aquí llego y estoy cansada de tu marginación en este programa, y se puso a llorar. Y le dijo la palabra bien fuerte, esto lo pueden ver en las redes sociales ustedes, búsquenla ahí como la periodista española Marta Gómez, y le dijo: hay un libro, dijo llorando, donde fulano le dijo a fulana, ¿qué es lo único que tenemos? Tenemos un gallo, ¿y qué vamos a hacer? Hay que venderlo, pero si ya no tenemos nada, ¿qué vamos a seguir comiendo? y le dijo, comeremos M. Y yo me he cansado de comer M aquí y me voy. Y el periodista le dice, ¿qué te pasa, Marta? ¿Qué te pasa? Y ella agarra sus cositas y se va. Eso le ha dado...
1: ¿Y qué se une, está pasando?
0: Lo que pasó es que aparentemente ellos sostenían una... no tenían una armonía en el programa. Y él siempre le llevaba la contraria a ella y le opacaba o la trataba muchas veces de apagar en lo que ella quería expresar. Uh-huh. Y ella se cansó. Y en esa entrevista que tenían a dos invitados, qué lástima por los invitados, pues, porque los invitados tuvieron que escuchar eso, y todo el mundo, porque se quedó así, y no se fueron a la pausa. Siguió con la entrevista y la mujer se fue. Pues entonces, de parte del canal, el presidente del canal, tuvo que aparecer él después, dos días después, y da un comunicado.
15: La dignidad de las personas está por encima de cualquier consideración. Lamento profundamente el momento que vivió nuestra compañera Marta Gómez Montero.
1: La está defendiendo.
15: Tanto
1: sí.
15: El presentador como yo le hemos pedido disculpas,
0: el presentador
15: y el público, pero quiero destacar una cuestión. Quiero destacar la inmensa generosidad y la inmensa humanidad de Marta Gómez Montero y su talla como profesional, que permitirán que hoy vuelva a estar presente en Radio Televisión Española.
0: Y resulta de que dos días después aparece Marta y hicieron las paces con el presentador. La periodista que había renunciado al aire regresó al set de las entrevistas y ella tuvo su espacio para decirle unas cosas al presentador.
16: Buenas tardes.
17: ¿Cómo estás?
16: Bien, tranquila, reconfortada por, bueno, pues la actitud que ha tenido el presidente de la corporación, el señor López, José Pablo López, la tuya, y sobre todo pues haciendo lo que llevo haciendo los últimos 38 años, trabajar desde el respeto que nos debemos de tener, que es obligado, y sobre todo el respeto que yo le tengo y a la audiencia, a la que quiero, bueno, sobre todo trasladarle eso, mi respeto, y que bueno, que somos humanos, hay días que tienes un impulso, y que yo estoy aquí simplemente para tratar de bueno, informar o debatir, pues debiéndoselo todo a ellos, sin lugar a dudas.
17: Seguimos trabajando, ¿no?
16: Pues además, 38...
17: hoy tenías

0: insulto, ni grito, ni golpeo a nadie. Lo que hay es un gesto de decir contención en un momento de melee, ya está. Y nos conocemos, ¿te acuerdas aquellas veces esos mítines del PP que hacías? Estábamos en el fin de semana en la serie y me decías, ha pasado tal cosa. Y contábamos el titular y ya está, y aquí seguimos.
1: Y contamos,
0: y,
1: sí,
0: y contamos. ¿Cómo era la frase aquel? ¿Como decíamos ayer?
1: Como decíamos ayer, pues a trabajar y a intentar dar lo mejor a que los que son los importantes. Que bueno, yo lo importante no soy yo, lo importante es pues, la audiencia que nos está viendo.
0: Dame la mano.
2: Dame la mano, y se dan la mano.
0: Vale.
2: Mira, y él sonríe.
0: Hace tanto tiempo, venga.
2: Y él sonríe,
0: Marta, buenas tardes.
2: Pero ella no, yo no sé, pero no la veo cómoda. A ver, voy a ver.
3: Es que todavía, o sea, es que le dijo algo quizá en privado y ahora resulta que está diciendo ante todos otra cosa. O sea, para que regresara.
2: ¿Tú quieres escuchar cuando ella,
3: mira, eso estuvo bien molestó? Porque, o sea, ya se cansó de lo mismo.
2: Sí.
3: Que quizá lo hizo al aire y todo, es porque obviamente en alguna actitud fue dentro del programa de que tienen ellos, que
2: o sas. Fuera del programa. Aquí, no. Aquí viene, mira, donde ella.
3: Y sas.
2: Mira, yo lo que pasa que es que todo el mundo en las redes se fue a favor de Marta.
3: Okay.
2: Por la forma tan
0: natural
2: con la cual ella dijo estas cosas. Esto fue lo que pasó al principio, esto debía haberlo puesto antes. Pero de aquí viene todo el problema.
0: ¿Logías el reuma, el cáncer? Marta.
1: No voy a contestar, Jesús, lo siento, no me vas a volver a humillar. Me siento absolutamente humillada. He aguantado mucho tiempo, he aguantado por pagar las facturas. He aguantado por mis hijos, pero ya no aguanto más. Hay un libro magnífico que se llama El coronel no tiene quien le escriba. Y le pregunta al final ella, la mujer quería vender el gallo, ¿qué vamos a comer? Mierda, dice el protagonista, mierda. Pues yo, sin Tora, prefiero comer mierda.
0: ¿Pero qué te pasa, Marta?
2: Y se fue.
3: ¿Qué te pasa, Marta? Le dice.
2: Sí, y se quedaron en silencio. ¿Y él? No sé, dice.
0: Ha decidido irse Marta Gómez Montero, ella sabrá. Ella sabrá. Ella sabrá.
2: O sea, es que no me pareció la actitud de él en el sentido que.
3: O sea, ahí se nota quién es realmente él. ¿Sí lo notas o no lo notas?
2: Sí, es que lo que noto ahí.
3: ¿No lo notas que le da igual? O sea, siempre le ha dado igual. Yo creo que cuando hay.
2: Lo que noto es, ok, se va y él se queda viendo la cámara y dice, se fue, ella sabrá. Y se quedó con los invitados.
3: Sí, o sea, nunca va a aceptar el problema que tiene.
2: Yo siento que él hubiera hecho lo siguiente. Nos vamos a comerciales y ya volvemos.
3: Sí, ¿qué te pasa, compañero?
2: Permiso. Y deja, aunque fuera de comercial, permiso.
3: Fui
2: y
3: yo, se va detrás ¿qué pasó? De ella. ¿Te pasa se va algo? Detrás de ella, algún decirle, problema.
2: ¿Qué pasa? ¿Te puedo ayudar en algo? ¿Por qué sucedió esto? Uh-huh. Pero no hubo empatía, sino que se quedó como que se fue.
3: Sí,
2: no sé qué pasó.
3: Y siguió
2: la charla.
3: Es notable, vos. Si toda la gente la defendió es porque obviamente lo seguía.
2: Sí.
3: Y cada uno tiene su perspectiva de quién es quién y
2: sí,
3: todo lo que pueda aguantar.
2: Los que ven el programa.
3: Exactamente, nos conocen.
2: Yo siento que quizá no van a seguir mucho tiempo más. No sé por qué. Ahí en ese programa. Nos vamos a ir a una pausa, Leslie. Ya regresamos, no nos cambie.
3: Ya volvemos.
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1: Vamos al conteo, a lo que ha sucedido. Omar, no lo que ha sucedido. Lo que se celebra hoy es...
2: Te desconcentraste.
1: 17 de julio, no, hombre, que ese viejito. 17 de julio es el día 198 del año y nos van quedando 167 días para que se nos vaya el 2026. La Iglesia Católica celebra el día de hoy. Hasta se puso a bailar un estudiante.
2: Le sacaron.
1: Sí. Hoy se celebra San Generoso.
2: Ah, qué bonito.
1: San Alejo. Santa Generosa. Santa Genara. Uh-huh. Santa Carlota. Santa Marceliana.
2: Marcelina.
1: Santa Marcelina y Santa Donata. La frase de hoy es bastante larga, pero muy bonita. Y para estar total, completa, absolutamente enamorado, hay que tener plena conciencia de que uno también es querido, que uno también inspira amor. Lo dijo Mario Benedetti. Voy a repetirlo. Y para estar total, completa, absolutamente enamorado, hay que tener plena conciencia de que uno también es querido, que uno también inspira amor. ¿Qué le entiendes?
2: O sea que antes de tú poder como dar el paso para tú también enamorarte, tienes que ser consciente de lo que la otra persona te está dando a ti.
1: Sí.
2: Y es como, me doy cuenta de lo que me ama o me quiere, yo también voy a dar reciprocidad, sí, para que esto funcione.
1: Sí, pero mira, ¿cómo lo dice? Y para estar total, completa, absoluta, o sea, repite varias veces ahí como que...
2: Ajá.
1: Tres realidades. Y para llegar a eso, se tiene que tener conciencia de que por lo menos tiene que haber algo de reciprocidad, como dices tú. Porque si no, imagínate.
2: No, es que cuando no recibes, ¿cómo vas a dar, pues?
1: No.
2: ¿Y de dónde?
1: Hoy es el Día Internacional del Tatuaje, Leslie.
2: Sí. Ey, saludos a los que andan varios tatuajes. Qué chido. O sea, bien por ustedes porque toman la decisión de tatuarse uno o dos. Por algo simbólico, porque es al arte, ¿no? Que
1: pregunta,
2: les encanta.
1: ¿Tú tienes tatuaje, Leslie López?
2: Sí, siempre he dicho que tengo uno. ¿Y vos?
1: Yo tengo dos.
2: Dos tenés.
1: Dos tatuajes. Regularmente nadie sabe dónde están.
2: ¿Por qué vos?
1: Porque están muy escondidos.
2: Esa es una cicatriz.
1: Míralo.
2: Esa es una cicatriz. Cállate, que ya me va a decir a dónde lo ando, no pregues.
1: Es cierto.
2: Es que mi hijo nunca anda escuchando los programas.
1: Hoy es el Día Mundial del Emoji. ¿Sí sabes qué son los emojis?
2: Sí, los emojis.
1: Sí, hoy se celebra, así que hay que mandar emojis. También es el Día Mundial de la Justicia. Bastante feedback hoy, vos. ¿Qué pasará? Le has dado bastante galleta ahí.
2: Sí, yo controlo aquí, espérate.
1: Hoy es el día... No le puedes bajar. Hoy es el día del tatuaje, señores.
2: A los que quieren hacerse un tatuaje y todo, pues a veces por religión no se puede, a veces por la seguridad no se puede, uh-huh, y a veces porque no hay dinero no se puede.
1: Yo...
2: ¿Pero cómo van esos tatuajes?
1: Digo
2: en la piel arrugada.
1: Que nos vamos a una pausa. Y volvemos en un momentito. Ya son las 10:48. Aquí en La Fabulosa. A ver a quién tiene tatuajes. Antes hacían unos tatuajes bien malos, bien feos, vos. Tatuajes bien extraños. No me gustaban esos que...
2: A mí me ha dicho ya esa persona de 7 años.
1: ¡Uy!
2: ¡Qué barbaridad!
1: ¡Qué barbaridad! Se va a caer. No.
2: ¡Se cayó!
1: ¡Se cayó, fue!
3: No creo, chele. No creo que anden tatuados ustedes. Yo tampoco no traigo ningún tatuaje, gracias a Dios. Y no me arrepiento.
1: No, miren, yo les voy a decir. Les voy a decir.
3: Quiero
1: la verdad.
3: Ver si es cierto que andan tatuajes, mándenme fotos.
1: No, es que...
2: Mándenme fotos, es que ¿cómo le voy a mandar la cadera?
1: Sí, son zonas privadas. Yo te digo una cosa, hay tatuajes bonitos y hay tatuajes que son bien, bien feos. Yo siento que antes se hacían unos tatuajes bien feos.
2: ¿Antes?
1: Cuando, sí, antes. Allá por los 90s, cuando tal vez el que hacía tatuajes hacía la zumba marumba, hacía los corazones y quedaban todos así, va todo.
2: Es que era con mecánica, no con...
1: Sí, por eso ahora si por ejemplo ustedes se quieren hacer una mariposa, pero estéticamente muy linda, les queda una mariposa muy linda con colores.
2: Sí.
1: Y antes nada más era el negro.
2: Es que antes con una cosa que parecía lapicero.
1: La aguja, no sé, así directa, toc, todavía es de aguja.
2: Así
1: todavía,
2: como en los
1: pero
2: penales.
1: Ahora es diferente, ajá. Entonces se hacían unos corazones flechados y por la requinta la flecha entraba por un lado y por el otro, o se hacían nombres y los nombres bien raros.
2: Chévere, esto está
1: sí, eso de ponerse nombres, sí, no, mira.
2: Súper profesional.
1: Pero si
2: vos, si quieren frase o lo que sea, no importa.
1: Nombre de la pareja, no. Eso sí no. Si usted tiene un tatuaje con el nombre de su pareja, está bien. Pero yo siento que no. Ya otra cosa son los hijos, pero yo no estoy aquí para dar reglamento ni nada de eso, así que nos vamos a la pausa mejor.
2: Otra cosa son los hijos, dice.
1: Sí, sí, pues los hijos van a ser siempre, pues sí.
2: ¿Y no les parece como si Bernardo, ya termino con Bernardo y luego me voy con José, tengo que tener a Bernardo y a José? Ah. Y luego se me pone resentido el otro, pongo ya a Mauricio.
1: Lo que les toca a ustedes es, cuando tienen el nombre de un hombre, se hacen una figura que cubra ese nombre, porque obviamente no le va a parecer al
2: qué
1: siguiente
2: sufrimiento.
1: Estar viendo el nombre del fulano, ¿sí?
2: ¡Qué ardor!
1: Vámonos a una pausa, ya regresamos en un momentito. Ya volvemos. Sí, en serio, dos tengo.
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8: 10:52.
9: Titulares en los principales diarios salvadoreños. 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
1: Vamos a usarlo. Sí, que se quede, que lo disfrute. Vamos a los titulares que aparecen en los principales periódicos. 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
1: Fuerte sismo en Chiapas, México, sacude a El Salvador el día de hoy por la mañana. Bukele y Donald Trump se reúnen a puerta cerrada en medio de expectativas por el TPS. Titulares en Diario El Salvador. La Masía acapara las portadas del mundo antes de la final. El Programa Mundial de Alimentos firma un acuerdo con El Salvador. Agresor sexual de menores condenado a 15 años de cárcel. Asaltante de furgones purgará 144 años en prisión. Estos son los titulares que aparecen en los periódicos hoy. 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Lelia, casi nos vamos.
2: Ya casi, viernesito.
1: Casi, pero tenemos a la audiencia por acá. Primero vamos con Alonso.
3: Yo conocí a un camarada que se tatuó el nombre de Ana aquí en el pecho, ¿verdad? Y resulta que se dejó con Ana. Después se modificó el tatuaje y se puso Anamoros.
1: Ah, está bien.
3: ¿Cómo ven?
1: Sí. ¿Ven? Lo disfrazó bien. Lo disfrazó bien. Por ahí nos dice Víctor Hernández nos mandó un versículo de la Biblia. Lo voy a leer. La Biblia menciona la prohibición de los tatuajes en el libro del Antiguo Testamento, específicamente en Levítico, que dice: no se hagan heridas en el cuerpo por causa de los muertos, ni tatuajes en la piel, yo soy el Señor. Sin embargo, el contexto histórico explica que Dios dio este mandato a los israelitas para evitar que imitaran las costumbres paganas, dice. Ahí está.
8: Hola, Leslie. Hola, Amanda.
2: Hola.
1: No escuché. ¿Lo último?
2: No.
1: ¿Qué dijo? Escuchamos bien.
8: Hola, Leslie. Hola, Amanda.
1: Hey, saludos a los dos, Leslie y Omar.
2: Saludos. Vicente, gracias.
1: Bueno, llegamos nosotros al final del programa.
2: Al final de esta semana, que sí. Gracias a Dios estamos terminando súper bien. Gracias. Así que les deseamos que sea muy buena, bendecida. Y suerte para los de Argentina, suerte para los de España. A todos los aficionados y por supuesto para los jugadores.
1: Estaremos hablando la gran final en ese
2: entonces. Con calma, tranqui.
1: Yo pienso que esta final no va a haber tanta rivalidad, fíjate, tanto así como que ay, qué bobo, que no sé qué. No.
2: Ya veremos el lunes.
1: Todo chévere. Gane quien gane a celebrar. Hay razones para hacerlo. Cuídate mucho, Leslie.
2: Igual tú, gracias. Cuídense ustedes, oyentes fabulosos. Gracias por estar siempre opinando y para estar con nosotros interactuando. Así que, y por aguantarnos también. Cuídense mucho.
1: Hasta luego. Un abrazo. Que Dios me lo bendiga. Feliz fin de semana. Disfrutemos lo poquitito que nos queda de la Copa del Mundo. Mañana el partido del tercer lugar. Y el domingo la gran final. Nos vemos. Hasta luego.

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10: ¿Cómo están? Bienvenidos al menú. Nosotros estamos listos porque queremos complacerles con todas sus canciones durante una hora. A pasarla bien con el menú, tu menú.

0: Con esa canción regresaremos. Vamos a la pausa.
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0: Dígame, dígame, dígame, mi estimado Jaime, lo escuchamos. ¿Cómo estamos? Adelante.
1: Omar, ¿qué tal? Buenos días.
0: Buen día.
1: Hablando de eso de los tatuajes, cuando yo recién vine acá, hace añitos, yo conocí a un señor nicaragüense que tenía un equipo de fútbol.
0: Ok.
1: Entonces, pero él tenía como un auxiliar, un amigo. El mismo señor tenía un hijo ahí con él. Bueno, la cosa que el auxiliar, se había puesto aquí en el hombro, en la parte de atrás, el nombre de la abuela. No me recuerdo cuál era el nombre de la abuela. Pero fue donde el tatuador. Y supuestamente los tatuadores, siempre cuando alguien se va a hacer un tatuaje, preguntan el motivo, el porqué, el significado, si está seguro que se lo quiere hacer. Bueno, la cosa que el señor le contó la historia de su abuela. Entonces, y supuestamente la señora, un ejemplo, se llamaba Carmen, creo, por decir algo. Pero creo que el señor no podía hablar inglés, o no sé, o el tatuador le entendió mal. Le puso, la vida es una mí. Y
0: no te
1: porque
0: creo.
1: Quizá el señor dice que él, en su defensa, dice que quizás le explicó mal, porque para él la vida siempre fue mala. Su papá se vino para Estados Unidos, lo dejó con su abuela, no les mandaba dinero, no tenían que comer. Entonces el tatuador le puso la vida es una mí. Y no le puso el nombre de la abuela. Y ahí teníamos un niño que hablaba, bueno, habla ya de estar adulto. Él habla español, japonés e inglés. El japonés y el inglés lo habla y lo escribe. El español no, solo lo entiende y lo habla, porque la mamá es salvadoreña, el papá japonés. Y el niño le dijo, oiga, Mr. Oscar se llamaba. Mr. Oscar, le dije, ¿por qué se puso así? Se tatuó eso. Y le dice el señor, ¿el qué? Es el nombre de mi abuela. No, le dice, ahí dice la vida es una mí.
0: Ay, Dios.
1: Entonces hasta ahí supo el señor que andaba ahí tatuado.
0: Sí.
1: Mira, no sé si me puede regalar en el menú.
0: Claro.
1: La canción es como un duende de Alux Nahual. Gracias.
0: Duende de Alux Nahual. Mira qué tremenda historia esa. Por no, tal vez, haber preguntado, ¿verdad? Ya sí, nosotros no manejamos muy bien un idioma. A veces hasta podemos andar una camisa y anda algún letrero, alguna frase de la cual nosotros no entendemos o no sabemos y podemos, ay Dios, o sea, pues sí, otro más puede leer y puede entenderlo y ya de ahí uno, ¿por qué me la puse? Ya luego viene su canción, mi amigo Jaime, pendiente. 11:30, 11:30, aquí en La Fabulosa, el menú, tu menú.
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3: La canción que teníamos ahí pendientes, esta hasta el amanecer de Nicky Jam, esta es. Saludos a Jaime, a María Reyes también, allá en Cantón Pilas del Islique, y saludos a Diana, Santa Rosa de Lima.

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1: 12. 5 minutos.
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9: La vitamina para hoy lleva por nombre No te detengas. Esta fue algo que dejó escrito la Madre Teresa de Calcuta. Y dice así: siempre ten presente que la piel se arruga, que el pelo se vuelve blanco, los días se convierten en años, pero lo importante no cambia. Tu fuerza y tu convicción no tienen edad. Tu espíritu es el plumero de cualquier telaraña. Detrás de cada línea de llegada hay una de partida. Detrás de cada logro hay otro desafío. Mientras estés vivo, siéntete vivo. Si extrañas lo que hacías, vuelve a hacerlo. No vivas de fotos amarillas. Sigue aunque todos esperen que abandones. No dejes que se oxide el hierro que hay en ti. Haz que en vez de lástima te tengan respeto. Cuando por los años no puedas correr, trota. Cuando no puedas trotar, camina. Cuando no puedas caminar, usa el bastón. Pero nunca te detengas. Esta es la lectura de esta vitamina de hoy. Bonita, corta y muy significativa. En la vida estamos en la vida damos tantos pasos y tantas cosas que ahí le vamos. Ahí vamos caminando, trotando, con bastón y con todo. Lo importante de esto es no detenernos. Esto es de seguir adelante. Esto es de trabajar, esto es de impulsarse, aunque realmente vayamos despacio y lento. Ayer leía uno de los mensajes en los que caen en computadora o los correos electrónicos que le llamamos ahora en día. Y decía uno de ellos, viejo yo. Pues dice, sí, en realidad sí, ya estoy bien. Entre tantas cosas que un día de esto se lo vamos a comentar acá también. Dice, cuando voy a la playa, voy con mi calzoneta larga. Ya los viejos ya no podemos usar ni calzonetas muy pegadas, ni calzonetas muy cortas. Entonces la calzoneta larga, normal. Barrigón, calvos unos, canosos los otros, arrugados, pero ahí andamos. Ahí andamos en la playa. Y dice la lectura, unos se quedan sorprendidos al verme, dice, con mi traje y con mi calzoneta larga, porque otros andan con bikini. El problema, dice la lectura, es que un día van a dejar de usar el bikini. Y ojalá que lleguen a viejos, dice. Tener ese privilegio de llegar a esa edad. Porque unos no alcanzan a llegar. En bikini, bonito, la piel suave. Bonitas la gente, tanto el hombre como la mujer. Y siempre nos fijamos en aquellos viejos. Aquellos viejos que, como decía uno de nuestros amigos acá en Santa Rosa de Lima, ya raspan hielo, ya arrastran los pies para caminar. Pero la sabiduría, lo que esta gente anda en su cabeza, tiene un valor insignificante. Dice que a él no le preocupa levantarse temprano, si es que al final ya no tiene nada que hacer, ya lo hizo todo. Aunque a uno le repugne, dice, que él se coma la última galleta, a él no le preocupa, pues nadie está interesado en ver lo bonito. Pero hay tantas cualidades. Por eso, en este instante se dice aquí, siempre que ten presente, siempre ten presente que la piel se arruga, que el pelo se vuelve blanco, los días se convierten en años. Y eso es cierto. Deja el tiempo que pase y te darás cuenta que día a día va envejeciendo. El reloj no se detiene. Esa es una de las máquinas que está cada segundo caminando. Y de igual manera vamos nosotros. De igual manera nos vamos yendo. Vamos ahí. Vamos saliendo adelante. Y vamos entrando ahí en esa época. Tenemos ese momento en el que vamos dándonos cuenta que poco a poco nos vamos haciendo viejos, porque vamos viendo crecer a nuestros hijos. Pero dice que lo más importante no cambia, dice la Madre Teresa de Calcuta, es tu fuerza y tu convicción no tiene edad. Tú puedes hacer lo que quieras. Y cuando hagas el bien, mejor. Eso no te va a causar a ti ni la muerte ni enfermedad. El bien te va a llevar por el lado en el que todos queremos caminar. Nos toca el lado angosto, y lo decía el Evangelio hoy. Nos toca el lado angosto caminarlo. Porque el ancho es más fácil, pero nos lleva a otras cosas. Y este hombre ha llegado a viejo y hace el comentario la Madre Teresa, porque ella llegó a una edad también bastante, bastante grande, en la cual en muchas ocasiones usted y yo la vimos con su piel arrugada, pero con sus energías, como joven. Ella se consideraba joven, tenía muchísimas fuerzas y además su convicción de seguir ayudando a todo aquel hermano pobre que encontraba por la calle. Eso hizo feliz a la Madre Teresa de Calcuta y eso a la vez la hizo que la santificaran, que la canonizaran. Eso es para recordar, eso es para historia en realidad, para que nosotros también podamos hacer lo mismo que hizo esta gente. La fuerza que tuvo, la voluntad que hubo y la caridad que dio. Por eso dice que el espíritu de uno es el plumero de cualquier telaraña. Y cuando estamos hablando de plumero, es que nosotros mismos nos podemos ir quitando las cosas que creemos que nos pueden obstaculizar para hacer todo lo que se nos puede antojar. Usted puede seguir trabajando, usted puede seguir orando, usted puede seguir bañándose, usted puede seguir saliendo, usted puede seguir yendo a la iglesia, usted puede hacer lo que usted quiera, pero hágalo. No se detenga, ese hierro que usted tiene, dice aquí, que no lo vaya a corroer. No dejes que se oxide el hierro que hay en ti, dice la lectura. Si extrañas lo que hacías, vuelve a hacerlo. Si tú caminabas todos los días e ibas al parque, y hay mucha gente que dice, no hombre, es que ya estoy viejo, ¿y por qué voy a ir ahí? No hombre, amigo, vaya usted, salga. Eso lo va a distraer, eso lo va a mantener con su mente más sana, eso lo va a mantener más joven, eso lo va a mantener activo. Hay muchos de nosotros que después de cumplir los 30 años de trabajo y que por una u otra razón las empresas lo jubilan, 2-3 meses después y se mueren, se sienten ya no útiles en la sociedad. Al contrario, cuando usted tiene esa edad es cuando debe de comenzar a trabajar más. Usted tiene que dar consejos, usted tiene que crecer a sus nietos, orientarlos, crecer en su familia, ser el ejemplo de la casa. Por eso no te detengas. La vejez no tiene que detener a nadie. Usted es viejo porque usted quiere. Usted es viejo porque piensa ser viejo. Pero fíjense que Dios nos da tantas fuerzas a nosotros. Dios nos da todos los días para que levantemos, para que estemos activos a diario, saludándonos, platicando con nuestros amigos, yendo a la iglesia, yendo al paseo, saliendo a hacer cualquier cosa. Sea útil, no se detenga, de verdad no se detenga. Y dice que haga usted que en vez de lástima le tengan respeto. Hay quienes están en una silla sentados y dicen, ay pobrecito el fulano, miren cómo está, ya está viejo. No hermano, levántese, que lo vean activo y que digan, pero mira, qué viejo más arrecho ese va. Viejo pero todavía trabaja. Viejo pero todavía va a la milpa. Anciano pero todavía ahí anda, mira. Para un lado y para otro, caminando y trabajando. Haga que usted lo respete. No le tengan lástima. Cuando tienen lástima y usted lo ven sentado en una silla, hermano, ¿sabe qué es lo que hacen? Anda, déjale, pobrecito, anda, déjale este billete que era allá. No, hermano, trate de ganárselo hasta cuando pueda. Hasta cuando pueda, trate de hacerlo de la mejor manera posible. Pero cuando los años usted ya no pueda correr, entonces trote. ¿A cuántos vemos nosotros ancianos? Estamos hablando de 70 años, de 80 años, que todavía activos, corriendo, por lo menos corriendo. Y los que ya no pueden correr, andan trotando. Y aquel que ya no puede ni trotar, lo vemos caminando alrededor del parque o en la calle. Pero se quiere mantener activo, quiere estar ahí pendiente de hacer las cosas de las que hacía antes. Quiere estar activo en toda la sociedad, en todos los rubros y en todos los campos. Activo, hermano. No se nos quede sentado ni acostado. Porque el que se sienta ahí se queda y el que se acuesta igual. Que no le tenga que cuidar ni la silla ni la cama. Póngase activo desde ya. Salga a caminar, salga a hacer lo que usted antes hizo. Y cuando ya no pueda ni caminar, a muchos que les da pena usar el bastón, pero todos vamos para ahí. ¿De qué se avergüenza usted de usar el bastón? ¿No se acuerda usted en las películas que ha visto en muchos años que viene la tradición que Moisés, que el Señor todos han usado un bastón, por una u otra razón, pero lo han usado. Para subir algunos lugares difíciles, se usa el bastón. Pero si usted ya no puede caminar, úselo. Para eso está la venta, para eso se lo regalan, para eso lo traen. Que no le avergüence. Los años son sabiduría, son experiencia. Eso es lo que usted debe de demostrar. Me gusta ver la gente a mí a veces cuando anda con sus bastones, con sus andaderas, pero anda activa, anda caminando, anda haciendo las cosas que le necesita la vida. Cuando usted esté usando el bastón, cuando usted no haya dejado que se oxide el hierro, cuando los años lo vayan atrapando, cuando la fuerza y la convicción cree que se le escapan, deténgala, hermano, que es lo más importante que usted tiene. Y cuando se sienta arrugado, siéntase feliz. ¿Sabe por qué? Porque usted en su vida no se ha detenido. Y aún con arrugas y aún con canas, usted sigue adelante. No se detenga. Esta es la vitamina de hoy. Dios que lo bendiga a todos.

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6: Y a esta hora, disfrutando seguramente de un rico almuerzo, disfrútenlo. Vamos con música del fin de semana, del viernes. ¡Que se sienta!

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0: comunicamos a familiares y amistades el sensible fallecimiento de quien en vida fue don Mercedes Interiano Álvarez. Sus restos mortales están siendo velados en la que fue su casa de habitación en Caserío Las Jaguas del Cantón Carbonal, Ana Morós. Su entierro se dará a conocer posteriormente. Por su asistencia le anticipan las gracias la familia doliente. Que descanse en paz quien en vida fue don Mercedes Interiano Álvarez.
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10: Bendito sea Señor de la Luz, porque tu bendición me das, me acercas, tu espíritu, como también tu misericordia. Maravilloso es tu amor, que engrandece al más pequeño, derribando al más soberbio. Alabada sea tu grandeza. Amén.
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10: ¿Qué tal, mis hermanos del alma? Sea por siempre ensalzado el santo nombre de Dios. En estos momentos en que nos dirigimos a ustedes para saludarlos y abrazarlos fraternalmente a la distancia, procedemos de Dios, como el árbol de la raíz y el arroyo del manantial. Por eso debemos de estar siempre en comunicación con Él, como el tronco a la raíz, porque el arroyo se seca cuando se lo separa de su manantial, y el árbol fenece cuando es arrancado de sus raíces. Nosotros, los seres humanos, estamos y debemos de permanecer arraigados a las raíces de Dios, porque de Él venimos, en Él confiamos, porque por Él existimos, y si a Él acudimos, toda nuestra vida, nuestros proyectos, nuestros anhelos serán más fáciles de lograr. Siempre lo hemos sostenido, que la hoja de un árbol no se mueve mientras la voluntad de Dios no esté presente. Tampoco nosotros deberíamos dar un solo paso sin encomendarnos a Dios. De esto depende el éxito. En alguna oportunidad, una hermana nos preguntaba, ¿a qué obedecía nuestro éxito? ¿Por qué nos consultaban tanto? ¿Por qué solucionábamos cualquier problema con precisión y rapidez? Nosotros le respondimos que todo se lo debíamos a Dios. Él nos suministra la fuerza, el poder y la sabiduría. Y en compensación nosotros entregamos nuestros conocimientos a la humanidad. Algo que no podemos dejar de agradecerle a Dios. Mis amigos, a esta hora del programa, nosotros, este equipo humano de Gota del Saber, le damos la más cordial de las bienvenidas a todos ustedes para que verdaderamente encuentren la felicidad, la superación para una vida mejor y puedan de la misma manera salir adelante y triunfar y progresar en la vida. Hoy estamos como siempre, como de costumbre, a esta hora, llevándoles este su programa de orientación, de guía y de consejería familiar. A todos ustedes, los invitamos, nos relaten su problema, nos comuniquen qué le está pasando, qué le está sucediendo. Y con el mayor de los gustos, nosotros, los parapsicólogos de este equipo humano de Gota del Saber, si su problema es de tipo moral, físico o espiritual, si usted quiere saber acerca de un viaje, de sus negocios, o desea saber por qué en su matrimonio está existiendo el divorcio, es cuando usted debe de venir con nosotros, acercarse a nuestra oficina. Somos psíquicos, somos videntes, somos mentalistas, somos naturópatas y queremos ayudarle a todos y a cada uno de ustedes para que así encuentren la felicidad, la superación, salga de esa preocupación, salga de esa duda, encuentre la felicidad perdida. Nosotros estamos para darle lo que usted necesita para una vida mejor. Mis hermanos, todo problema tiene solución, toda enfermedad tiene curación. Nosotros, los grandes naturópatas, invitamos tanto a hombres y mujeres, tanto a chicos y grandes, a que participen de este su programa, a que nos visiten, para que sus problemas sean tratados personalmente, cara a cara, frente a frente, y dígale adiós a la mala suerte, dígale adiós a las enfermedades, a las tristezas, a las penas, a los sufrimientos. ¿Por qué? Porque nosotros somos parapsicólogos. Le podremos decir, ¿por qué no ha tenido suerte en el amor? ¿Por qué su hogar siempre vive en problemas? ¿Por qué sus hijos andan por mal camino? ¿Por qué su esposo se ha tirado al alcoholismo, drogadicción? ¿Por qué en su matrimonio no hay comprensión, no hay entendimiento? Todos estos problemas que en la vida cotidiana se le presenten, le daremos la solución que usted necesita para que salga adelante y que no le vaya a pasar como a muchas personas que todo lo tenían y hoy están completamente fracasados, destruidos por la fuerza del mal. Ya saben, mis amigos, que nosotros somos la máxima revelación en la parapsicología, que nos dicen que tienen problemas con el esposo, con la esposa, con sus hijos, con la familia, que todo le es negativo y contrario. Estas personas pueden salir de esas preocupaciones y de esas dudas.
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10: Bueno, mis amigos, vamos a darle contestación al siguiente mensaje que nos fue enviado por la vía del WhatsApp a nuestra línea telefónica. Ponga mucha atención, que dice de la siguiente manera: estimados hermanos de Gota del Saber, por este medio me dirijo a ustedes, apreciables maestros del equipo humano de Gota del Saber. Mi problema es el siguiente: soy un hombre casado desde hace 10 años. Tenemos un hijo que queremos mucho. Mi situación económica está bien definida y mi hogar siempre ha marchado por los caminos de la felicidad. Pero desde hace unos 4 meses una señora me dijo que mi mujer tiene un amante y que en cuanto existiera la oportunidad de demostrármelo, me llevaría al sitio donde se citan. Pero a cambio de eso, maestros, ella me ha pedido una gran cantidad de dinero. Y yo le he dado algunos pesos, pero hasta el momento no me ha demostrado nada. Señores del equipo humano de Gota del Saber, ayúdenme a despejar estas dudas que quieren acabar con mi hogar y mi vida. Porque la verdad, yo quiero mucho a mi mujer, maestros. Díganme qué debo de hacer. Atentamente, se despide de ustedes el confiado. Mi estimado amigo, mi estimado consultante, el confiado. Nosotros pudimos comprobar, este equipo humano, de que usted es una persona muy confiada. Cualquiera puede engañarlo a usted. Usted lo cree todo. Y más tarde, usted podría sufrir grandes decepciones. Además, estimado hermano, mi estimado consultante, a usted lo hacen ver como una persona insegura. Aunque esto no quiere decir que usted pierda la fe y confianza en su esposa Irene. Usted debe de ser más cauto y no juzgar a la ligera, porque existen muchas personas manipuladoras, como es el caso de la señora María, quien ella solo lo que desea es hacerle daño y acabar con su hermoso hogar. Esta señora les tiene mucha envidia. ¿Sabe por qué les tiene mucha envidia? Debido a que ustedes le quitaron un negocio que prácticamente ella ya lo tenía realizado. Razón por la cual ella desea destruirlos y ha comenzado con inventarle chismes acerca de su querida esposa. Pero esto no es verdad, mi estimado consultante, ya que ella lo quiere y lo respeta. Si usted desea saber algo más, venga aquí a nuestras oficinas, venga aquí a nuestro consultorio, que nosotros le entregaremos unos secretos que lo van a liberar de envidias, odios y enemigos desconocidos. Además, le entregaremos nosotros unos baños magnéticos para purificar su casa, ya que ella está rodeada de energías negativas. Así es como contestamos nosotros, este equipo humano de Gota del Saber. Bueno, mis amigos,
12: seguimos con el siguiente mensaje que nos enviaron a nuestra línea telefónica. 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
12: Y el siguiente mensaje que nos llegó por la vía del WhatsApp dice de la siguiente manera.
10: Estimados maestros del equipo humano de Gota del Saber, por recomendación de unos amigos que los han visitado en otras ocasiones y que han obtenido resultados positivos a sus dificultades, hoy yo me atrevo a escribirles para encontrar una solución rápida a mi problema. Yo soy dueño de un taller de ebanistería. Tengo buenos contratos de producción y excelentes clientes que siempre han confiado en mi trabajo, por lo que yo ya llevo más de 10 años. Pero ahora no sé lo que está pasando, maestros. En estos últimos 2 meses las cosas han ido cambiando. Además, se me está perdiendo mucho material del taller, por lo que yo siempre he querido sorprender al causante, pero no logro dar con el responsable y la situación se me torna cada día más peligrosa. Por favor, maestros, me pongo en sus manos para que me ayuden. Atentamente, el carpintero. Mi estimado amigo, mi estimado consultante, nuestra misión es ayudar a muchas personas que, como usted, son víctimas de la maldad de mucha gente que solo desean la ruina de los demás. Nosotros hemos llevado su caso a un estudio muy profundo de concentración mental y encontramos a los responsables de su desgracia, que son el señor Camilo, Gerardo y Alberto, sus empleados de mayor antigüedad en el taller. Ellos decidieron hacer negocio por su lado y se han propuesto acabar con usted, pero para ello se están asesorando por un hechicero que se dedica a las malas artes. Y él es quien le ha hecho un salamiento indio para que su taller se venga abajo. Además, ellos se han aliado con el vigilante para sacar de la bodega las mejores maderas y han hablado con sus clientes para ofrecerles los mismos servicios, pero a menor precio. Afortunadamente, esos señores no han aceptado porque piensan que es una traición. Nosotros lo vamos a invitar a que nos visite aquí en nuestras oficinas, para poderle ayudar, para poderle decir qué es lo que se encuentra en su taller. Hay cosas, elementos negativos que no se lo podemos decir aquí a través de estos micrófonos. Venga, que nosotros le vamos a ayudar.
11: ¿Cuál de estos problemas es el suyo? ¿Celos? ¿Envidia? ¿Rencores? ¿Hechizos? No importa cuán grande sea su dificultad, los más expertos conocedores del bien y el mal ponen a su disposición toda su sabiduría para ayudarle a llevar una vida de triunfo y felicidad.
10: Hemos venido con conocimiento de causa, ya que el conocimiento es indispensable para poder actuar en la vida diaria.
12: Bueno, mis hermanos, vamos adelante con el programa y a darle contestación al siguiente mensaje que nos fue enviado por la vía del WhatsApp
13: 75743615,
12: que dice de la siguiente manera:
10: estimados maestros de Gota del Saber, no saben la alegría que sentí al escuchar el programa de ustedes y me quedé sorprendido cómo ustedes orientan a las personas que necesitamos de su gran poder mental. Quiero que me ayuden con los siguientes problemas. Tengo 4 hijos ya grandes, de los que solamente trabajan 2, y los menores solo me han dado problemas, ya que ellos se la pasan con las malas amistades. Cuando yo les llamo la atención, me enfrentan y ellos siguen con sus vicios. Mi otro problema es que me he enamorado de la muchacha del servicio y ella me corresponde, pero yo estoy indeciso. Maestros, aconséjenme y les pido que no vayan a mencionar mi nombre, porque sé que ustedes saben mucho. Me firmo bajo el seudónimo de Clavelito Enamorado. Mi estimado consultante, Clavelito Enamorado. Primero que todo, gracias por escribirnos, querido hermano. Y segundo, gracias por confiar en estos sus servidores, en el equipo humano de Gota del Saber, que en este momento, desde que siempre usted ha dejado que sus hijos hagan lo que ellos quieran. Hermano, usted tiene una buena posición económica, pero si usted se descuida, puede quedar en la calle. Le vamos a hacer más claro: la muchacha del servicio es también amante de uno de sus hijos, y ellos se han puesto de acuerdo para estafarlo y sacarle dinero. Hermanito, nosotros le aconsejamos que no tenga ningún tipo de relación con esta mujer y que no retenga a sus hijos. ¿Para qué? Para que ellos aprendan a ser responsables. Usted no lo sobreproteja, hermano. Le sugerimos que venga a nuestro consultorio para entregarle una protección que lo va a proteger de cualquier mal que le quieran hacer y le ayudará a seguir triunfando. ¿Por qué? Porque según la posición de los astros, de los planetas, usted tiene buenas influencias y pronto encontrará a la mujer ideal en este año, que lo va a acompañar para el resto de su vida. Ahora, nosotros, este equipo humano, le aconsejamos que se retire, que retire a la muchacha del servicio, porque ella lo está perjudicando a usted y a su hijo. Sus números para la suerte es el 21 y el 69. Su día de suerte es el día domingo. Su astro es el sol. Amigo consultante, debe de cuidarse y lo esperamos aquí en nuestro consultorio, aquí para darle la solución a sus problemas. Que Dios me lo bendiga y mucha suerte, mi hermano del alma. Ya saben, mis amigos, quiero que por favor tengan papel y lápiz a la mano para que escriban nuestra dirección, la dirección de nuestro consultorio. Aquí estamos. Quiero que anoten nuestra dirección, que tengan papel y lápiz a la mano, porque lo que no se anota se olvida. Pónganme mucha atención.
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12: Usted puede llamarnos, apartar una cita con este equipo humano de Gota del Saber.
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12: Bueno, mis hermanos, tengo otro mensaje que nos fue enviado por la vía del WhatsApp a nuestra línea telefónica, donde ustedes ya nos pueden hablar. Nuestra línea telefónica es la siguiente:
13: 75743615.
10: Primero que todo, quiero decirles que yo escucho su programa y me gusta cómo ustedes orientan. Los molesto porque quiero que por favor me orienten en el camino que más me convenga. Porque hace más de 8 años estoy casado y tengo 3 niñas. El motivo de mi carta es precisamente la duda que me persigue desde el nacimiento de mi última niña, pues observándola detenidamente me doy cuenta, maestros, que no se parece en nada a mí ni a mi compañera, y menos a las otras 2 niñas. Hace un tiempo, maestros, yo le perdoné una infidelidad amorosa a mi esposa con un conocido mío, y es por eso que le pregunto si la niña es mía. Les agradezco de antemano su respuesta. Se despide de ustedes atentamente el señor Julio Godínez. Estimado consultante, señor Don Julio, el equipo humano de Gotas del Saber, y esta es la respuesta que le tenemos a usted. Su desconfianza es bien fundada, estimado amigo, porque efectivamente ese hombre con quien su esposa le fue infiel, ese hombre es el verdadero padre de su niña. Pero la causa de este problema no es otra cosa más que el maltrato que usted durante mucho tiempo le daba a su esposa. Pero aquí no hemos dado cuenta que usted maltrataba a su esposa, la golpeaba, la humillaba, la sacaba corriendo de su casa, le sacaba la ropa y a sus niñitas a la calle. Usted no le daba para comer, le pasaba a las mujeres frente a su casa, y esa fue la razón por la cual ella se refugió en ese hombre, que le tendió una mano que usted nunca supo darle. Ahora bien, usted la quiere, y por eso debe de estar dispuesto a aceptar a esa niña como suya, sin riesgo de perder el amor de su compañera, quien también lo quiere, lo ama, y que está arrepentida por lo ocurrido. Mi estimado consultante, le aconsejamos que cambie, y así podrá rehacer su hogar. Por otra parte, cuide bastante su salud, ya que usted está fumando demasiado. Sus pulmones no le van a resistir tanto humo, ya que le están produciendo una tos seca que a usted no le permite dormir tranquilamente, y tiene el sistema nervioso bastante alterado. Mi estimado consultante, así es como hemos contestado nosotros, este equipo humano de Gotas del Saber. Su signo es Acuario, su número para la suerte es el 05, el 62. Su día para la suerte es el martes, su color para vestir es el verde. Que Dios me lo ilumine, y le hemos contestado este equipo humano de Gotas del Saber.
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10: Bueno, mis amigos, por el día de hoy nos pasamos a retirar, esperando que Dios los acompañe hasta un próximo programa, y mucha suerte le deseamos nosotros, este equipo humano de Gotas del Saber.
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0: ¿cómo se llama? La reina del islique, la reina de las fiestas, la reina entrante, la señorita Briana. Está bien guapa, Briana. Y felicidades a todas las reinas que están participando y por supuesto a los papás ahí que pues han apoyado a sus hijas para que representen durante esta edición de los festejos patronales. Por cierto, Briana Guevara, ¿qué dijo? ¿Qué dijo hoy?
1: Hola, mi nombre es Briana Guevara y soy la reina entrante de los festejos patronales del distrito de Lislique. Para mí es un honor invitarlos a conocer y festejar con nosotros estos festejos patronales en honor a nuestro patrono, Santiago Apóstol. Iniciaremos el 17 con el recorrido bufo. Luego proseguiremos el 24 de julio con la coronación y también el recorrido de carrozas. Los esperamos con muchísimo gusto y los brazos abiertos en nuestra tierra de chispas.
0: Tierra de chispas, tierra de chispas. Ya Lisli que celebra sus fiestas al máximo y les deseamos felicidades.

0: Vámonos a una pausa. Pausa de hidratación. Ya volvemos.
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0: Comunicamos a familiares y amistades el sensible fallecimiento de quien en vida fue don Mercedes Interiano Álvarez. Sus restos mortales están siendo velados en la que fue su casa de habitación, ubicado en caserío Las Jaguas, Cantón Carbonal, Anamorós. Su entierro se dará a conocer posteriormente. Por su asistencia le anticipa las gracias la familia doliente. Que descanse en paz quien en vida fue don Mercedes Interiano Álvarez.
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0: Hoy viernes vamos a incluir salsa, pero salsa, la mejor de la salsa de todos los tiempos. Si tú quisieras incluir en la lista alguna canción, algún tema, pero tiene que ser salsa, vamos hasta las 3, inclúyela, lo mejor de la salsa de todos los tiempos.

0: lo mejor de la salsa de todos los tiempos.
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0: Incluimos algo de Eddie Santiago.
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4: Bien, ya son las 2:27, 2:27. Espérate que me dicen aquí, mira Omar, desde México 86 en adelante, dame los datos de cada mundial, porfa, hasta ahora. Bueno, ¿en qué país se jugaron? Eso es lo que quieren. Sí, les puedo proporcionar eso, pero sigamos disfrutando de la salsita, la mejor de todos los tiempos.

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Y así nos vamos nosotros en este viernes. Ya nuestra labor llega hasta acá. Se van a quedar en buenísimas manos. Siempre digo así. Es que es así. Leslie López viene ya con todo el ambiente para acompañarles una buena parte de la tarde y también en la noche. Feliz tarde, cuídense. Un abrazo. Hasta el domingo. Si

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Buenísimas tardes, ¿cómo están en este viernes? Viernesito 17 de julio. Ansiosos, ¿verdad? Porque se llegue ya el fin de semana, sea mañana o sea el domingo. Espero que estén súper bien en los que están ya en sus últimas horas de trabajo. Van a salir quizá a las 4, otros a las 5. Otros, pues, quizá van a empezar a trabajar dentro de poco. Que les vaya muy bien en este viernes, que todo marche bien. ¡Y qué calor! Aunque es un poco insoportable, pero aún así nosotros hay que estar con buena actitud. Actitud de fin de semana que se aproxima y que ojalá sea súper bueno. 3:08, vamos con Tecno. Cada viernes lo cambiamos bastante. Pero yo más creo que nos vamos a quedar con Tecno algún día, así como tardes de retro también tendremos como un bloquecito. Retro, ya sea música electrónica, música del reggaetón, salsa retro o románticas, ¿verdad?

Me dejaron sin música, ya la voy a pausar por andar de malévolo, malévolo. Ok, vamos a cambiar ahorita mientras ponemos otro tecno. ¡Vaya! ¡Vaya!

Saludos para Angelita. Ahorita preparándonos chicharroncitos. Ayer me tocó a mí cenar con chicharroncitos. Solo que entre más conservados están, agarran grasa bastante, ¿verdad? Niña Nadeisy, feliz tarde.

Entonces me dice, ¿nos va a poner tecno o vamos a hacer una revolvisión? Un revoltijo. No, hombre, ya vamos a estar bien activos. Permítanme que vamos con la última ya, porque son las 3:17. Así pasa rápido el tiempo. ¿Ya se dieron cuenta ustedes o no se han dado cuenta?

revolvisión o el revoltijo, ¿qué? Buenas tardes. Para usted que anda un poco perdido porque, no sé, cuestiones de la vida a veces nos sacan de la órbita semanal. Hoy es viernes 17 de julio. A mí me pasa, ¿eh? Y eso que pasamos dando la hora y la fecha.

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3: 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Te da la hora.
4: 3:26.
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0: Tenemos un reporte vehicular, a ver cómo está el tráfico acá en Santa Rosa de Lima con el Chele Omar Hernández. Adelante, Omar, ¿cómo está todo por allá?
1: Buenísimas tardes, Leslie. Buenas tardes, amigos oyentes de La Fabulosa. Les informamos sobre el tráfico vehicular en Santa Rosa de Lima en este momento. Ya pasamos casi de las 3:30 y el tráfico saliendo de Santa Rosa hacia San Miguel está colapsado, está que no se avanza, está prácticamente bloqueado. Llevamos ya algunos minutos, no avanzamos. Yo incluso voy en el tráfico vehicular y nadie sabe qué es lo que está sucediendo más adelante. A la altura del puente de Santa Rosa de Lima saliendo hacia San Miguel, la fila es inmensa, probablemente, puedo calcular que puede llegar hasta el Cantón La Chorrera, o probablemente tal vez un poco menos, pero no sabemos qué es lo que ha sucedido. Sí hay bastante movimiento en la entrada de Santa Rosa viniendo de San Miguel, es decir, nada más el carril de salida, curiosamente, tenemos esta dificultad. Quisiéramos decirle a nuestros amigos oyentes que busquemos alguna calle alterna, pero no hay, por lo tanto, nada más es de tener paciencia. Si verifico en el trayecto qué es lo que está pasando, se los informo, pero estamos prácticamente paralizados. No avanzamos. Tráfico vehicular pesado a la salida de Santa Rosa de Lima hacia San Miguel. El reporte de esta hora. Adelante.
0: Muchísimas gracias, Omar Hernández. Bueno, vamos entonces con Miguel Mateos. Mientras tanto, para los que quizá uno no sabe, ¿verdad? Están también como Omar allá en el tráfico y nos están escuchando. Saludos. 3:33, buenas tardes. Más con este calor y en tráfico. Más usted que anda también la gasolina. Poquita. Miren, hay algunos que son tan, pero tan confiados en su vehículo que se quedan a veces con reserva. Ah, no, con la reserva me voy, vengo. Y así andan por la vida. No sean así.

0: Son las 3:41 minutos. Tenemos segundo reporte del tráfico vehicular en Santa Rosa de Lima con Omar Hernández. Adelante.
1: Bueno, ahora les quiero informar sobre lo que está sucediendo.
0: ¿Qué es lo que pasa?
1: Exactamente, por el tráfico vehicular colapsado a la salida de Santa Rosa de Lima es que hay un accidente de tránsito a la altura de la zona que se le conoce como La Virgencita. Ahí cerca de la colonia Ventura Perla hay dos vehículos que tuvieron un gran accidente y están prácticamente obstaculizando pues los dos. Tengo entendido que los dos carriles, aunque el carril que viene de San Miguel es el que está un poquito más habilitado para que pasen los vehículos. Por esas razones que se ve que los que vienen de esa zona pueden pasar prácticamente sin dificultad en la entrada de Santa Rosa de Lima. Así que ahora ya sabemos, es un accidente, aparentemente es un accidente fuerte. Obtuvimos la información de dos motociclistas que lograron pasar viniendo de la zona de San Miguel hacia Santa Rosa y es el reporte que les puedo obtener. Si al momento que llegue al lugar del accidente puedo informarles de cómo se trató, qué es lo que sucedió, si hay personas golpeadas o si ha sucedido algo más, pues también se los voy a reportar más adelante. Por lo pronto está el tráfico paralizado, no hay paso hacia San Miguel, estamos prácticamente sin avanzar en la zona de Santa Rosa de Lima saliendo hacia San Miguel. Accidente de tránsito bastante fuerte a la altura de la colonia, o más bien del sector de La Virgencita, así se le conoce.
0: El tráfico paralizado, me imagino entonces que hay una ayuda de alguien que les pueda informar sobre cómo va a ser el proceso de dejar una línea, pues el otro de uno carril, dejar pasar, o es que se han atravesado en la calle y están esperando quizá que lleguen las autoridades. Bueno, más adelante ojalá que esté pendiente por acá. Vámonos a comerciales, son las 3:43, ya volvemos.
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7: ¿Dónde está don Juan Luis Guerra? No, hombre, ahorita estaba buscando uno de los canales locales de acá de Santa Rosa de Lima. No, hombre, si ese accidente que nos estaba hablando el Chele está justo en medio de la calle. O sea, tapando ambos carriles. Es lo peor.
8: Para Marte.
7: Y mucha gente ya se está también publicando en las redes sociales que no aguantan el calor, al menos los que vienen en bus. ¡Wow! Y que la fila del tráfico está desde el lado aquí de la Marquesa hasta... ya se imaginarán ustedes.
8: Ya no sé.
7: Ya llevan media hora, casi más.

0: Ya faltan 7 minutos para las 4. Buenas.
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0: 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Comunicamos a familiares y amistades el sensible fallecimiento de quien en vida fue don Mercedes Interiano Álvarez. Sus restos mortales están siendo velados en la que fue su casa de habitación en Caserío Las Jaguas de Cantón Carbonal de Anamorós. Sus restos mortales serán trasladados mañana a las 12:30 para la parroquia Asunción de Anamorós. Habrá misa de cuerpo presente a las 2 de la tarde y posteriormente hacia el cementerio general de dicho lugar. Por acompañarles en su dolor, agradece toda la familia. Descanse en paz quien en vida fue don Mercedes Interiano Álvarez. Faltan 2 minutos ya para las 4 de la tarde. Tenemos el último reporte con Omar Hernández en el tráfico en la carretera Ruta Militar de Santa Rosa de Lima. A ver qué nos cuenta. Adelante.
1: Como ya vamos a entrar al programa Vida en el Espíritu, pues el último reporte de lo que está sucediendo en Santa Rosa de Lima, del tráfico vehicular, lo que sucede es que el accidente de tránsito que se suscitó ya hace casi una hora en frente del sector que se le conoce como la Virgencita. Son dos vehículos que chocaron así, podemos decirlo, es un camión de una empresa y un sedán de cuatro puertas color, parece que entre ocre y rojo, solamente iba un joven manejándolo, resultó levemente golpeado. Realmente no es que sea un gran accidente que haya sucedido, lo que pasa es que quedaron en el medio de la carretera, y esa es la dificultad que se presentó para que los vehículos puedan salir de Santa Rosa hacia San Miguel, y el caos vehicular se hizo en toda la ciudad. Qué terrible, por no haber calles alternas cuando sucede esto, y también la legalización que existe, que cuando se dan este tipo de accidentes, si son leves, deberíamos de hacernos a la calle, a la orilla de la calle. Lo que pasa es que este sedán quedó bastante dañado en la parte delantera, y pues obviamente hay que esperar que lleguen las autoridades, que todavía al parecer no han llegado, y pues el tráfico continúa bastante pesado en Santa Rosa. Es el reporte, el último que les tenemos. Adelante, cabina, adelante.
0: Bueno, ya son las 4 de la tarde, nos preparamos para el programa Vida en el Espíritu. Gracias, Omar Hernández.
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0: Hoy le corresponde conducir este programa a los encargados del Ministerio de Evangelización dentro de la Pastoral Profética.
1: Todo poder se me ha dado en el cielo y en la tierra, por eso vayan y hagan que todos los pueblos sean mis discípulos, y sepan que yo estaré siempre con ustedes todos los días hasta que se termine este mundo. Palabra del Señor.
2: Gloria y honor a ti, Señor Jesús.
3: Muy buenas tardes, queridos hermanos. Sean bienvenidos a este bonito programa Vida en el Espíritu, en el cual pues esperamos compartir con ustedes que sea de su agrado el mensaje de esta tarde, que el Señor derrama siempre por medio de su palabra. También queremos felicitar a los cumpleañeros de este día, a los que estuvieron cumpliendo años ayer también, los que llevan el nombre de Carmen. Fue un día muy especial en honor a nuestra madre, la Virgen del Carmen, ¿verdad? Que muchos admiramos y que respetamos y veneramos también, porque sabemos las gracias que nos concede. Esperamos, queridos hermanos, que este bonito programa pues sea de su agrado, que lo disfruten, que contemplemos la palabra del Señor, ¿verdad? Y que aprendamos mucho de lo que el Señor nos quiere enseñar esta tarde. Y vamos a quedar con la oración inicial. Y lo hacemos en el nombre del Padre, del Hijo y del Espíritu Santo. Amén. Amado Padre, te damos gracias porque eres tan especial con nosotros, por este día de vida, Señor, por la luz del sol que nos das cada mañana. Gracias porque nos das para compartir nuestros alimentos, que nunca nos falte el pan de cada día, mi Señor. Gracias por estar siempre a nuestro lado en nuestras necesidades, por perdonarnos, por darnos aún aquello que no necesitamos, pero que tú sabes que nos hace bien. Gracias, Padre Celestial, por ser tan bueno con nosotros, porque aunque no lo merecemos, tú siempre estás atento y siempre nos das todo aquello que tú crees conveniente y también nos apartas de aquellos peligros también que nos acechan, Señor. Muchas gracias por estar con nosotros. Por eso también te pedimos perdón. Sabemos que te fallamos infinitamente. Tu amor es muy grande y siempre nos perdonas, pero nosotros pues fallamos a cada momento, Señor. Perdona nuestras faltas, nuestra pereza, Señor, nuestras omisiones. Todas esas veces que podemos hacer algo que te agrade y no lo hacemos, Señor. Tú sabes cómo somos nosotros, cada uno de nosotros nos ponemos en tus manos, nuestras intenciones, ponemos nuestras necesidades. Y todas esas cosas que nos alejan de ti, Señor, por esas cosas que aún no reconocemos, mi Dios, te pedimos perdón. Y te pedimos fuerza para que nos ayudes a reconocer nuestros errores y a cambiar, Señor, a cambiar todas esas malas acciones que nos afectan, Señor, y que nos alejan de ti. Perdónanos, Padre Santo, porque tu amor es infinito y solo tú nos puedes ayudar a mejorar. También, Señor, te ponemos en tus manos las necesidades de nuestros hermanos, su salud, Señor, sus necesidades económicas, todos esos problemas, Señor, emocionales, enfermedades físicas, Señor, que solo tú conoces, mi Dios, que a veces hay hermanitos que guardan en su corazón, que no comparten con nadie, Señor, pero que tú sabes que están sufriendo mucho, Señor. Acompaña a aquellos hermanitos que están en los hospitales, mi Señor, que no tienen quien esté con ellos, Señor, que viven en la soledad también, Señor. Cuida de ellos y darles el consuelo que necesitan, mi Dios. Te pido también por los hermanitos que colaboran por este programa, Señor, que siempre están pendientes. Te pido bendiciones para ellos, Señor. Lo que ellos te ofrecen, mi Señor, lo que ellos te piden, Señor, tómalo en cuenta. Ayúdales a salir adelante en todo lo que ellos necesiten, Señor. Y te agradecemos también por esa gratitud que tienen, porque cuando uno colabora es porque está muy agradecido contigo, Señor, y que lo que da, aunque sea poquito, pues, se da con el corazón, Señor. Toma en cuenta todas estas intenciones y todas estas necesidades, mi amado Señor. Gracias, Señor, por escucharnos y por estar aquí con nosotros. Alabado y glorificado sea tu santo nombre, Señor, y que toda la gloria y la honra siempre seas para ti, mi Padre Celestial. También a ti, Madre María Santísima, te pedimos tu intercesión y pedimos también que nos acompañes, que nos ayudes a acercarnos cada día a tu Hijo. Que seamos ejemplo de humildad, de prudencia, de paciencia, Señor. Ayúdanos a adquirir esas gracias que tanto necesitamos para que estemos siempre cerca de tu Hijo, Madre Santa. Gracias por interceder por nosotros. Quédate con nosotros en este programa y acompáñanos para poder compartir esta bendita palabra con todos estos hermanos que están pendientes, mi Señor. Todo esto, mi Señor, te lo pedimos a ti que vives y reinas y eres Dios por los siglos de los siglos. Amén. Quedaremos con un canto.

0: hombres de...
1: La primera lectura está tomada del libro del profeta Isaías. En aquel tiempo, el rey Ezequías, enfermo de muerte, y vino a verlo el profeta Isaías, hijo de Amaos, y le dijo: Esto dice el Señor, arregla todos tus asuntos, porque no te vas a aliviar y te vas a morir. Ezequías volvió la cara hacia la pared, oró al Señor y dijo: Acuérdate, Señor, de que te he servido con fidelidad y rectitud de corazón, y de que he hecho siempre lo que a ti te agrada. Y lloró abundantes lágrimas. Entonces el Señor le habló a Isaías y le dijo: Ve a decirle a Ezequías, esto dice el Señor: Dios de tu padre, David, he escuchado tu oración y he visto tus lágrimas. Voy a curarte y en 3 días podrás ir al templo del Señor. Voy a darte 15 años más de vida. Te libraré de la mano del rey de Asiria y a ti y a tu ciudad y protegeré a Jerusalén. Dijo entonces Isaías: Traigan un emplasto de higo y aplíquenselo en la llaga para que se alivie. Y Ezequías dijo: ¿Cuál es la señal que podré ir al templo del Señor? Respondió Isaías: Esta será para ti la señal de que el Señor cumplirá las cosas que te ha dicho. Voy a hacer de que la sombra retroceda los 10 grados que ha avanzado en el reloj de sol de Ahaz. Y el sol retrocedió los 10 grados que había avanzado. Palabra de Dios.
2: Te alabamos, Señor.
1: Salmo responsorial, Isaías 38. Sálvame, Señor, y viviré.
2: Sálvame, Señor, y viviré.
1: Yo pensaba que la mitad de mi vida tendría que dirigirme hacia las puertas del abismo y me privarían del resto de mis años.
2: Sálvame, Señor, y viviré.
1: Yo pensaba que ya no volvería a ver al Señor en la tierra de los vivos, que ya no volvería a ver a los hombres entre los habitantes del mundo.
2: Sálvame, Señor, y viviré.
1: Levantan y enrollan mi vida como una tienda de pastores, como un tejedor tejía yo mi vida, y me cortaron la trama.
2: Sálvame, Señor, y viviré.
1: A los que Dios protege viven, y entre ellos vivirá mi espíritu. Me has curado, me has hecho revivir.
2: Sálvame, Señor, y viviré.
1: Gloria al Padre, al Hijo y al Espíritu Santo.
2: Como era en un principio, es ahora y siempre, por los siglos de los siglos.
1: Amén.
2: Aleluya, aleluya. Mis ovejas escuchan mi voz, dice el Señor. Yo las conozco y ellas me siguen. Aleluya, aleluya. Lectura del Santo Evangelio según San Mateo, capítulo 12, versículo del 1 al 8. Gloria y honor a ti, Señor Jesús. Un sábado atravesaba Jesús por los sembrados. Los discípulos que iban con él tenían hambre y se pusieron a arrancar espigas y a comerse los granos. Cuando los fariseos lo vieron, le dijeron a Jesús: Tus discípulos están haciendo algo que no está permitido hacer en sábado. Él les contestó: ¿No han leído ustedes lo que hizo David una vez que sintieron hambre él y sus compañeros? ¿No recuerdan cómo entraron en la casa de Dios y comieron los panes sagrados, de los cuales ni él ni sus compañeros podían comer, sino tan solo los sacerdotes? ¿Tampoco han leído en la ley que los sacerdotes violan el sábado porque ofician en el templo y no por eso cometen pecado? Pues yo les digo que aquí hay alguien más grande que el templo. Si ustedes comprendieran el sentido de las palabras, misericordia quiero y no sacrificios, no condenarían a quienes no tienen ninguna culpa. Por lo demás, el Hijo del Hombre también es dueño del sábado. Palabra del Señor.
1: Gloria y honor a ti, Señor Jesús.
2: Qué interesante, queridos hermanos, la palabra del Señor. Pues pareciera que nosotros, si no hay reglas, pues no nos portamos bien, ¿verdad? O no hacemos las cosas de la mejor manera. Y sí es importante cumplir las reglas que están establecidas, los mandamientos del Señor ante todo. Pero como el mismo Señor lo dice, Él no viene a abolir la ley ni a los profetas, sino que hacerla cumplir. Pero bajo una lógica de misericordia, como que Jesús transmite lo que realmente Dios quiere de nosotros, que sí cumplamos la ley, pero que no pasemos por encima del sufrimiento de quienes están a nuestro alrededor, porque a veces por querer hacer cumplir la ley podemos estar dañando, haciendo sufrir al hermano, y nosotros pensamos que estamos haciendo las cosas bien. Entonces creo que como seres humanos debemos de reflexionar como cristianos y ser empáticos, porque ¿qué nos agrada a nosotros? ¿Cómo nos gusta que nos traten? Porque a nosotros cada vez que pecamos, cada vez que le fallamos al Señor, pues le pedimos perdón y confiamos que el Señor nos perdona. Pero nosotros pues no queremos perdonar al hermano y sentimos que sus faltas son muy graves y que deben de ser juzgadas, que no deben estar haciendo lo incorrecto según a nuestros ojos, ¿verdad? Pero antes de eso pues tenemos que ver la necesidad que aquel hermano tiene para estar cometiendo alguna falta a lo que el Señor nos está pidiendo. Y bien importante, el Señor pues nos dice que Él es el dueño del sábado. Él es el Señor y es más importante que todo. Y si nosotros le obedecemos a Él y actuamos según la voluntad del Señor, pues estaremos haciendo las cosas bien. Pero no nos apeguemos tanto a las leyes que hacen daño. Sí debemos de cumplir, sabemos que vivimos en un mundo, un país, una situación donde nosotros tenemos que cumplir leyes y no debemos de violarlas también, ¿verdad? Pero tenemos que ser conscientes de que no vamos a pasar por encima de los demás, aprovechándonos o justificándonos en ciertas leyes que a veces solo nos sirven para acusar, para hacer daño. Nosotros tenemos que estar conscientes de que la voluntad de Dios es lo primero y que debemos de ser misericordiosos, porque eso es lo que el Señor nos pide, misericordia. Y alguien que tiene misericordia, pues piensa primero en el sufrimiento del hermano que tiene a su lado. Piensa primero en que no salga afectado, ni él, ni quienes le acompañan. Piensa primero en que el egoísmo tiene que dejarse a un lado, porque a veces somos egoístas. Solo queremos quedar bien y hacernos ver bien, pero no vemos cómo afectamos a los demás. Últimamente, pues vemos esta situación en la que primero yo, dice, para poder ayudar a los demás. Primero yo tengo que cuidarme, tengo que quererme, pero realmente que el Señor nos manda a servir a los demás, a ser felices a los demás antes que a nosotros, y que en eso está nuestra felicidad, en hacer feliz a los demás. Es como cuando una pareja decide casarse y espera que el otro le haga feliz. Pues ahí se puede cometer un error, porque lo importante es, voy a ser feliz a esta persona para que ella sea feliz y me haga feliz a mí, porque todo es dando que se recibe. Entonces últimamente pues tenemos eso que nos puede alejar de Dios. Sí es bueno querernos, hermanos, cuidarnos, porque nuestro cuerpo pues es templo del Señor también y no debemos deteriorarlo, pero eso de pensar así en alguna medida pues nos puede alejar de hacer el bien, de ver la necesidad del hermano, porque podemos estar siendo egoístas, podemos estar solo pensando en nosotros y no pensando en los demás como el Señor nos manda. Debemos de ayudar a quien lo necesita, debemos de ver la necesidad de los hermanos y tantas cosas que podemos hacer, porque el amor al prójimo es lo más importante también para nosotros. De esa manera nosotros demostramos ese amor a Dios, sirviéndole al prójimo, preocupándonos por las necesidades de los demás. pero últimamente pues andamos muy cansados, agobiados, porque nos exigimos mucho, porque queremos hacer muchas cosas personales nosotros, que ya no nos dan espacio para ver a nuestro alrededor, para ver qué necesita el que está a la par. A veces hasta en nuestra propia casa pueden haber necesidades, pero hay una distancia. Estamos viviendo una soledad en la que solo estamos pensando en nosotros mismos. Y pues aquí vemos los fariseos, los maestros de la ley, pues ellos lo sabían todos. Sí, cumplían la ley, pero hacían daño también con esas leyes. No les importaba el sufrimiento de los demás. Y nosotros pues podemos caer en eso, es que no, hay que hacer las cosas correctamente. Estamos en la iglesia muchas veces, vemos que un hermanito se equivocó y pues queremos que todo mundo se entere, ¿verdad?, que no hizo las cosas bien, cuando podemos ayudarle de otra manera. Porque hay protocolos, hay cosas que la religiosidad no es más importante que ser discípulo del Señor. Porque un verdadero discípulo del Señor piensa en lo que Dios quiere que hagamos, en el bien que nos espera, ¿verdad? Pero muchas veces pues nosotros nos enfocamos más en que las tradiciones, lo religioso pues se haga correctamente y nos olvidamos de lo que el corazón siente, de la necesidad del cuerpo, de cómo podemos ayudar a los demás. Imagínense que los discípulos tenían hambre y no iban a aguantar hambre, ¿verdad? Porque era sábado. Y el Señor estaba con ellos, pues mientras el Señor lo permita, pues hay que hacer las cosas bien, hay que apegarnos a Él y pedirle a Él que nos ayude también, ¿verdad? Porque no nos vamos a justificar haciendo las cosas mal, solo porque esta lectura nos dice, pues se puede violar una ley, ¿no? Tenemos que pensar bien lo que estamos haciendo y siempre y cuando pues no dañemos a nadie y no ofendamos al Señor, pues sigamos adelante. Y sigamos creciendo, sigamos avanzando en nuestra fe, pidiéndole al Señor que nos fortalezca, que nos ayude, porque muchas veces pues nuestra pereza también nos limita y nos deja ahí sin avanzar. Hay muchas cosas que dejamos de hacer porque creemos que debemos descansar, porque tenemos cosas personales que hacer, y realmente pues ante todo lo más importante es el Señor. Si nosotros estamos en sus manos, todas las cosas vienen por añadidura. Pero nos falta esa fe y esa confianza de que el Señor lo da todo. Como podemos ver en la primera lectura, ¿verdad? Ezequías, cómo le pide al Señor, cómo le pareciera que le reclama, que le ha servido siempre. Pero tiene esa confianza de que Él le ha servido y que el Señor le puede ayudar, que no lo va a dejar morir. Así tenemos que ser nosotros también. Pedámosle al Señor. Hay muchas cosas difíciles que estamos pasando a veces y que parece que no tienen solución. Pero para el Señor no hay nada imposible y el Señor conoce nuestros corazones. Él sabe si merecemos que Él responda, Él va a responder. Y a veces aunque no lo merezcamos, pues el Señor es tan compasivo que no le gusta vernos sufrir. Él se compadece inmediatamente de nuestro sufrimiento. Y si nos arrepentimos y si acudimos a Él, Él siempre está pronto a contestar, queridos hermanos. Alabado sea nuestro Señor Jesucristo.
0: Por siempre sea alabado. Pues, gloria a Dios, hermanos. Vemos que los fariseos cumplían las normas al pie de la letra. No trabajaban el sábado, iban al templo y daban sus limosnas, pero sus corazones estaban llenos de juicios, de amargura y de falta de compasión al necesitado. Para ellos era más importante evitar las faltas al cumplimiento de la ley que ayudar al hermano. A veces nosotros nos puede pasar lo mismo. Podemos caer en la tentación y pensar que somos buenos cristianos solo porque cumplimos con ciertas costumbres, porque vamos a misa los domingos o porque estamos en un grupo de la iglesia. Sin embargo, saliendo muchas veces de la iglesia, nosotros ya estamos a veces hasta peleando en el parqueo, ¿verdad? Y venimos saliendo de la iglesia. Y nos negamos muchas veces a perdonar las fallas de los demás y somos indiferentes ante las necesidades de nuestra propia familia o de quienes nos rodean. Nos estamos pareciendo pues a los fariseos también, ¿verdad? Jesús nos enseña que el corazón de la ley de Dios es el amor y la compasión. Si alguna vez nos encontramos nosotros juzgando a los demás por detalles superficiales, el Evangelio nos invita a detenernos, a priorizar la ayuda a quien lo necesita y a recordar más que todo, hermanos, esta frase, esta palabra que dice el Evangelio, que es lo que el Señor nos manda esta tarde, que dice que misericordia quiero y no sacrificios. Muchas veces nosotros queremos hacer grandes sacrificios, tal vez, pues para que nos vean, quizás, ¿va? Que no es malo hacer sacrificios, ¿verdad? Pero que sea de corazón, no porque tal vez los demás hermanos nos vean o incluso tal vez los que estén en la casa, ¿verdad? Si vamos a hacer sacrificios, pues que sean de corazón. Pero el Señor dice que no quiere sacrificios, sino que seamos misericordiosos. No está tanto en ser esas personas que se esfuerzan, que hacen ayunos o cosas así, sino que demostremos esa misericordia, esa caridad que tenemos ante los hermanos, ante los que nos rodean, al prójimo, o con los mismos que están en nuestro hogar, pues en nuestra casa. Entonces el Señor quiere que seamos más humanos, más caritativos, que hagamos el bien. Si podemos, pues ayudemos, hermanos, ayudemos al hermano que está ahí y no juzguemos, porque ese es el problema de nosotros, que criticamos, que juzgamos. Y creo que cuando comenzamos a juzgar y a criticar, pues ahí hemos perdido todo, tal vez, o lo poquito que hemos ido ganando. Ahí quedamos en nada. Porque muchas veces queremos también seguir las reglas al pie de la letra, como estos fariseos. Y muchas veces personas de que a veces no es que anden tan metidos en la iglesia o cosas así, pues a veces, muchísimas veces, hacen cosas más buenas que los que andan bastante en la iglesia, ¿verdad? No digo que seamos nosotros esos, ¿verdad? Pero pues en este mundo hay de todo. Y este pasaje de la Biblia nos confronta con el peligro de caer en la religión rígida, donde las normas y las apariencias importan más que el prójimo, cuando no debería ser así, ¿verdad, hermanos? Pues más que todo, pues nosotros queremos ser rectos. Y vemos ahí de que ellos después criticaban mucho, porque para ellos el día sábado era dedicado al Señor. Y entonces, y muchas veces, pues el día sábado, pues nosotros lo tomamos como un día normal, que si nosotros podemos hacer una ayuda, si nosotros podemos ir, nosotros vamos a trabajar, nosotros vamos a la iglesia, y si un hermano pues lo necesita, pues ahí estemos nosotros para ello, porque ganamos más así. Y dice también de que si nosotros tenemos un compromiso en la iglesia, o simplemente a veces, muchas veces queremos ir, pero si tenemos a un enfermo en casa o alguien a quien ir a visitar, o nos dicen tal vez este hermano pues necesita de nuestra ayuda, sin dudarlo vamos a ayudar al hermano, o quedémonos en la casa atendiendo al que esté enfermo en la casa, porque no se puede dejar a Dios por Dios. Entonces nosotros ahí estamos haciendo una gran obra, ahí estamos ayudando. Y es ahí donde realmente pues se muestra el amor y la caridad que tendríamos que tener como seres humanos y como cristianos también. Debemos de ser compasivos ante los demás y ante cualquier dificultad pues en la que nosotros muchas veces pues vemos a alguien también. Dicen que a veces uno no, hasta que uno está pasando por aquel problema es cuando uno comprende las cosas, o por aquella enfermedad, pues que no sea necesario estar pasando por aquella dificultad para poder ponernos en los zapatos de aquel hermano, como dicen, ¿verdad? Sino que entender, porque muchas veces para juzgar somos buenos, pero ya cuando vemos realmente las cosas, ahí es cuando nos arrepentimos, ¿verdad? De haber juzgado o de haber señalado. Y como cristianos, pues el Señor no le agrada eso. El Señor quiere que seamos caritativos. Y pues alabado sea nuestro Señor Jesucristo.
2: Por siempre sea alabado. Quedaremos con una alabanza, queridos hermanos.

0: avisos parroquiales. Domingo 19, Santa Misa a las 6 a.m., Santa Misa a las 9 a.m. y Santa Misa a las 5 p.m. Las misas se estarán realizando en el Sagrado Corazón de Jesús, queridos hermanos. Y la liturgia del próximo domingo de las 9 a.m. le corresponde a la zona 4, anima el coro de Copetillo. Continúa la inscripción de jóvenes y adultos que quieran recibir los sacramentos de iniciación cristiana, bautismo, comunión y confirmación. Aquí en el sector central son todos los sábados a las 2 p.m. y en las comunidades en los horarios asignados por los delegados.
1: La familia Benítez invita a familiares y amistades a una asamblea por cumplir 6 años de fallecida Claudia Dolores Benítez. Se llevará a cabo el sábado 18 de julio a las 3 p.m. en su casa de habitación ubicada en el barrio Las Delicias. Por acompañarles agradecen sus hijas y nietos. La familia Herrera Humansor invita a familiares y amistades a los rezos por cumplir 9 años de fallecido Maximiliano Humansor. Los rezos se llevarán a cabo a las 4 p.m. en casa de habitación ubicada en Caserío Papalambre, finalizando el 22 de julio, iniciando con un rosario a las 10 a.m., segundo rosario a las 1:30 p.m., la asamblea a las 2:30 p.m. y un rosario a las 5 p.m. Por acompañar, agradece la familia Herrera Humansor. Margarita Humansor de Reyes e hijos invitan a familiares y amistades a los rezos por cumplir 40 días de fallecido su esposo Teodoro Antonio Reyes García. Los rezos darán inicio el sábado 11 de julio a las 5 p.m. en su casa de habitación ubicada en Colonia Ventura Perla, frente a la cancha de fútbol, finalizando el domingo 19 de julio con el primer rosario a las 11 a.m., segundo rosario a las 4 p.m. y la asamblea a las 5 p.m. Por acompañar, agradece Margarita Humansor de Reyes e hijos. La familia Escobar invita a familiares y amistades a una asamblea por cumplir 4 años de fallecida Teodola Escobar Baquis y Máximo Antonio Sorto. Se llevará a cabo el sábado 18 de julio a las 2 p.m. en la ermita de la comunidad de Papalambre. Por acompañarles agradecen sus hijos y familia.
0: La familia Lazo Turcios invita a familiares y amistades a los rezos por cumplir 6 meses de fallecida Petrona Turcios. Los rezos darán inicio el lunes 13 de julio a las 6 p.m. en su casa de habitación ubicada en el barrio El Convento, finalizando el martes 21 de julio con la Santa Misa a las 6:30 a.m., el primer rosario a las 11:30 a.m., segundo rosario a las 4 p.m., la asamblea a las 5:30 p.m., finalizando con el rosario de agonía a las 8:30 p.m. Por acompañar, agradece a sus hijos y familia. Agradecemos a los hermanos Cayetano Sorto, Blanca Miriam Mengíbar y a Leonardo Canales, por quienes pues los llevamos en oración y pedimos que Dios conceda todo lo que ellos necesitan. En el nombre del Padre, del Hijo y del Espíritu Santo. Amén. Amado Padre, te damos gracias porque nos has acompañado en este momento. Que es tu voluntad, Señor, que hayamos estado en este programa. Te agradecemos por tus bendiciones, Señor. Te agradecemos por este espacio que nos regalas, por esta cabina de radio, por las personas que laboran en esta cabina de radio, Señor. Te agradecemos por todo ello, Señor, porque tú permites que se den los medios, Señor, para llevar tu palabra a tantos lugares donde no podemos llegar personalmente, Señor, pero que están pendientes de escuchar este programa. Gracias, Dios, porque solo tú sabes ¿qué necesitamos? Solo tú sabes qué nos conviene, Señor. Gracias, Señor, por estar siempre atento y que nada nos falta, Señor. Sabemos que si te tenemos a ti, todo es posible, Señor. Muchas gracias por acompañarnos, por darnos las palabras necesarias para compartir con nuestros hermanos, Señor. Gracias porque es un medio especial el que tú nos das para fortalecernos, para escuchar tu santa palabra, Señor. Porque tú sabes cómo están esos corazones, Señor, necesitados, vacíos, Señor.

0: sabes cómo somos. Te fallamos a cada momento, Señor, pero confiamos en que tu misericordia es infinita, Señor, y que nos perdonas, pero que también nos ayudas a cambiar esas acciones que nos alejan de ti. Por eso te pedimos que nos fortalezcas, que nos ayudes, mi Dios, que nos des paciencia, que nos des humildad, Señor, que nos ayudes a encontrar el camino correcto siempre, Señor, aunque las dificultades de la vida nos alejen de ti. Cuídanos de todos peligros y de todas esas tentaciones, Señor, que nos apartan de ti, que nos alejan de la iglesia, Señor. Tantos servidores, Señor, que están alejados de la iglesia por alguna diferencia, Señor, por algún malentendido, que no vale la pena, Señor, dejarte, pero entendemos las cosas mal, Señor. Ilumina esas mentes, Señor, para que regresen a ti. Llena sus corazones de amor hacia ti, Señor, porque solo a tu lado encontramos la alegría, Señor, la felicidad plena, Señor. Solo a tu lado se puede llenar ese vacío que no logramos llenar con tantas cosas de este mundo, Señor, con estas alegrías pasajeras que a veces nos engañan y nos hacen sentir ahí atados, adictos a ellas, Señor. Te pedimos, Señor, por todos los hermanos que están enfermitos, Señor, que tienen años de padecer tantas enfermedades, Señor, y siguen ahí esperando un milagro. Dales esa fe de Ezequías, Señor, para que puedan confiar y puedan acudir a ti, para que sin temor te pidan, Señor, que los sanes y confíen en que tú puedes hacerlo, Señor. Que se arrepientan, Señor, que se conviertan también de sus corazones duros, porque a veces no comprendemos el pecado que llevamos dentro, Señor, y solo te pedimos, pero no nos arrepentimos ni convertimos ese corazón. Que aprendamos a perdonar, Señor, que aprendamos a decir que tú eres misericordioso, mi Señor. Te ponemos en tus manos también en este momento al hermano Chepe, Señor. Tú sabes por lo que está pasando, te pedimos por su familia, por sus hijos, por su esposa, Señor, bendícelos. Es un servidor tuyo, Señor, así como Ezequiel. Por eso te pedimos que lo libres, que lo salves, Señor, y que pueda salir de esta dificultad que está pasando, mi Dios. Te la ponemos en tus manos, sabemos que es un servidor, que siempre dice que sí cuando tú le llamas, mi Señor. Confiamos en que tú nos concedes lo que nos pedimos, Señor. Te pedimos tu bendición también, que nos acompañes, que nos guíes a nuestros hogares, Señor, bendecidos por ti. Te ponemos en tus manos nuestra familia y agradecemos, Señor, que tú siempre nos ayudas y que estás con nosotros. Gracias a ti también, mamita María, por acompañarnos. Gracias a ti, Virgen del Carmen, por estar siempre atenta a nuestras necesidades y por darnos tu auxilio. Gracias, Señor, alabado y glorificado sea tu nombre. Gracias por estos hermanos que colaboran y los dejamos en tus manos. Gracias, Señor, todo esto te lo pedimos a ti, que vives y reinas y eres Dios por los siglos de los siglos. Amén. Padre nuestro que estás en el cielo, santificado sea tu nombre. Venga a nosotros tu reino, hágase, Señor, tu voluntad en la tierra como en el cielo. Darnos hoy nuestro pan de cada día y perdona nuestras ofensas, como también nosotros perdonamos a los que nos ofenden. No nos dejes caer en tentación, mas líbranos, Señor, de todo mal. Amén. Dulce Madre, no te alejes, tu vista de mí no apartes. Ven conmigo a todas partes y solo nunca me dejes. Ya que me quieres tanto como una verdadera madre, haz que me bendiga el Padre, el Hijo y el Espíritu Santo. Amén. Que la paz del Señor se quede con todos nosotros. Amén.
1: Esperamos que al haber participado de este programa, tomemos conciencia que desde nuestro bautismo estamos llamados a ejercer el triple ministerio de Jesucristo, profeta, sacerdote y rey.
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1: Ya son las 4:54 minutos. El bloquecito de José José. Antes de las 5, porque a las 5 venimos con Ranchera. Vayan preparándose ustedes. ¿Por qué?

Y vamos con la última de José José, deleitándonos en esta tarde del viernes. Faltan nada más 2 minutos para las 5 de la tarde. Ya usted puede ir preparando su ranchera y me la solicita al 2641-2157. Les leo, les escucho, les voy a complacer con gusto. ¿Lo duda?

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solo es una probadita, porque ahorita nos vamos a comerciales. 5:21.

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0: Hola, buenas tardes.
1: Hola, buenas tardes. ¿Cómo estás, señorita?
0: Bien, gracias.
1: Saludos. Yo le quiero probar con una canción de Beatriz Adriana, El Macho Panzón. Para cantar un rojo poloroso. Saludos y bendiciones. Para feliz tarde.
0: Beatriz Adriana. Ok, amiga, El Macho Panzón. Es la primera vez que me la están solicitando, ¿eh? Hola, buenas tardes.
2: Me ponen la sala de espera, Reini. Me ponen la canción en la sala de espera.
0: ¿Sala de espera?
2: La sala de espera.
0: Ok, vamos a buscarla, amigo.
2: Pone la sala de espera.
0: La sala de espera. Perfecto, yo la busco. Hola, buenas.
3: Me compara muy de Cariñito de mi vida.
0: ¿Cariñito de mi vida? ¿Cariñito? Sí, es Cariñito de mi vida. Sí, ¿verdad? De los caminantes. Ok, amigo, con gusto. Son las 5:26, les leo a través de WhatsApp, los escucho. A mí me encanta que ustedes se estén comunicando conmigo. Yo digo, ahí están. Gracias. 5:27, rancheras son las que usted tiene que solicitar a través de WhatsApp. Rancheras, rancheras. Una hora que se pasa volando, hay que disfrutarla, porque de lunes a viernes son las rancheras. Fines de semana sí, ahí que ve, de vez en cuando, ¿verdad?

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1: Fabulosa, buenas.
2: Buenas tardes.
1: Hola, don Amadeo, ¿qué tal?
2: Bien, para decirle.
1: Bien.
2: Yo le he estado marcando a Juan René y no me ha contestado.
1: Ay,
2: me dieron el número de él y no me ha contestado.
1: No le contesta. No sé, entonces sí.
2: Que me pusieron la canción.
1: Sí, sí, sí, dígame.
2: El albur de tu vida.
1: Albur de tu vida. Claro que sí, don Amadeo.
2: El albur de tu vida.
1: Muy bien, ya lo tenemos anotado por acá entonces.
2: Ajá.
1: Ok, gracias por escucharnos, don Amadeo. Y no sé si gustarían dejar el número de teléfono para dárselo yo a él o usted le marcaría.
2: 6100.
1: Ok, permítame. Bueno.

Ahí viene cariñito de mi vida. Ay, ay, ay. Cariñito. Son las 5:33. Ya el sol está diciéndonos adiós en esta tarde de viernes. Ey, no sean de los panes, hoy es viernes de pupusas. Hoy día de invitar a la familia a pupusas.

0: sabe.
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0: ¡Uy! ¡Adiós!
2: ¡Ahora pues!
0: ¡El macho panzón!
2: ¿Cómo es esta situación, verdad?
0: Vamos a escuchar esta. Es primera vez que la escucho yo también acá en el programa.

0: O sea que no quiere el hombre, aunque tenga pancita. Aunque sea macho, no lo quiere.
1: Lo quiero.
0: Porque es así usted.
2: De muchos trabajos te corren muy gacho.

0: ¿Quién le ha dicho a usted que los panzoncitos no nos pueden hacer felices?
1: ¡Hombre, en un macho!
0: ¿Qué pasó? Se me quedó callada. Va, pues.
2: Hola, pues, abuelo, ¿me puede compartir con la música que dije, un ratito de la sierra?

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7: Vamos complaciendo con el albur de amor hasta Lagunetas de Jocoro. Hola, buenas tardes, saluditos hasta Barrio Esperanza. ¿Quieren una página más? Claro que sí, con mucho gusto. Son las 5:46.

0: Más o menos a las 5:30 dije ya el sol está queriendo entrar y justo nos está diciendo adiós. Son las 5:49, 11 minutos más.
1: Porque.
0: Y ya a las 6 decimos ya no hay sol.
1: Señor.
0: Ey. Que ahora la jefa de la casa descanse. Usted compre las pupusitas o algunos pancitos. Y cenan en familia tranquilos. Así pues, hay cansancio, yo sé, hay cansancio. Para usted que viene de trabajar y para la que está trabajando también en casa, sin un pago remunerado. O sea, no hay remuneración ahí. ¿Qué van a

0: Hola, buena, fabulosa.
1: Mira, me va a disculpar.
0: Sí.
1: La canción estaba bonita.
0: Sí.
1: Pero la que le dije yo es otra.
0: El albur de amor.
1: El albur de tu vida.
0: Ah, de tu vida.
1: Es el albur de amor, el que puedo, está bonito.
0: Sí, sí, sí, sí, sí.
1: La otra es el albur de tu vida.
0: De Exterminador.
1: Esa, esa.
0: Ah, vaya, está bien, me equivoqué.
1: Me gusta por la música, ¿va?
0: Claro que sí. Vaya, con esa nos despedimos, don Amadeo. Ok. No,
1: pues disculpe, disculpe.
0: No, usted, porque disculpe. No le puse la que quiere.
1: Bonita, sabe la canción de puto, el albur de amor.
0: Vaya, está bien, don Amadeo. Gracias por llamarme.
1: Ay, vaya, mucho gusto.
0: Bueno.
1: Pase, feliz tarde.
0: Feliz tarde.
1: Disculpe la molestia tanto.
0: Muy bien. No se preocupe. Bueno, hasta luego. Mande.
1: Qué nervio,
0: No, no, no, no, no. Uno así siempre tiene que exigir lo que uno desea, ¿verdad?
1: Es muy amable.
0: Claro que sí.
1: Es de confiar uno, porque con la gente humilde es galante, es de confianza.
0: Verdad, sí. Así sucede.
1: Se conoce solo la voz, la persona que es correcta.
0: Ajá. Muchas gracias.
1: Ahí la cree usted.
0: Bueno, muchas gracias.
1: Y la creo muy bonita también.
0: Ahí sí no le voy a
1: contar. Como mujer preciosa.
0: Vaya, muy amable. Cuídese.
1: Que Dios la proteja.
0: Amén, a usted también. Nos vamos con Aprendiste a Volar y luego sí vamos a complacer porque ya estamos también al final del programa. ¡Ay, ay, ay! Saludos, Alonso, hasta Dallas.
2: De lo bueno.
0: Vino tarde, amigo.

0: manjar el que se va a disfrutar mi amigo Sergio. Chicharrones con limoncito y tortillitas calientitas. ¡Qué rico!
1: ¿Aprendiste a volar?
0: Sí, Alonso, así pasa. Cuando la gente está ocupada de mente y del cuerpo, se pasa volando el tiempo.
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0: no vuele el tiempo, como dice don Vicente.
1: Porque vas a llorar.
0: Y bueno, despedimos este programa de rancheras con el próximo tema complaciendo a don Amadeo.
1: Pues te vas a volar.
0: ¡Uy! Vaya, pues las pupusas que se vea, pues. Y dale con eso. Ya me están escuchando algunos ahí en la familia. ¿Oí vos? Ajá. Entonces las pedimos ya. Claro, ahorita, porque ya son las 6 casi.
2: Entiéndeme.
0: Y ya si usted las pide a las 7, se llena más, porque casi que viernes, sábado, domingo es tiempo bien, pero bien pesadito para las pupuseras. Bueno. Ahí nos estamos escuchando entonces. Vamos con el último de las rancheras.
2: Oye, pero entiéndeme, primo. Ya no sigas tomando, que al cabo ya no regresa.
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